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0: Choco, un influencer, un vato que hacía blogs, se quiso quitar la vida en vivo. Escucha lo que pasaba. Bueno, obviamente pueden escuchar, no vamos a dejar todo el audio. Ayer hablamos de noticias buenas, pero es importante concientizar sobre lo que pues está pasando en el mundo, ¿no? Ahora con las redes, creo yo, ha aumentado lo que es la ansiedad, ataques de ansiedad, la depresión, todo esto. Sin importar el estatus económico, gente con dinero, sin dinero, todo esto, pues están sufriendo de problemas mentales, se podría decir. Vamos con la experta, ya la tenemos, psicóloga y también pues sexóloga, Silvia Olmedo, desde España, ya está en México, la española más mexicana. Silvia Olmedo, ¿cómo estás? Muy buenas tardes.
1: Venga.
2: Buenas tardes, mi querida Chocolata. Es más, yo hace mucho tiempo fui psicóloga clínica, pero bueno, ya no ejerzo.
0: ¿Y esto por qué?
2: Pues porque en cada país tienes que tener una licencia distinta, lo cual es bueno hacer eso, ¿no? Entonces uno es colegiado para hacer clínica, psicología clínica, para tratar a pacientes en ese país. Yo estoy colegiada en España. Y como psicóloga, pues soy psicóloga en todas partes.
0: Muy bien, pues felicidades. Siempre preparada y sabiendo dónde sí y dónde no, ¿verdad? Porque ahorita hay cada charlatán. El asunto aquí, Silvia Olmedo, lo que quisimos hablar de esto es, vemos, no es el primero, ahora chicos queriéndose quitar la vida, unos se la han quitado en vivos en estas plataformas. Primero que todo, ¿no se supone que las personas que lo van a hacer no avisan y simplemente lo hacen? Y los que lo hacen, ¿por qué hacerlo en un en vivo? Si lo que quieres es llamar la atención, ya sin vida no valdría la pena.
2: Primero, no es cierto. No es cierto. O sea, muchas personas que quieren quitarse la vida o suicidarse, sí lo pueden, sí pueden dar señales, sí pueden decirlo, y hay que tomárselo muy en serio. O sea, que lo que estaba intentando hacer es esta persona, yo sí creo que no, o sea, que no era una amenaza, que tenemos que tomarlo con toda la seriedad de que podría haberlo haberse suicidado. O sea, sí hay que tomársela en serio.
0: Okay, entonces sabiendo y que quede claro que una persona que posiblemente se va a quitar la vida sí puede dar señales. ¿Cuáles serían? Obviamente las señales son, me voy a quitar la vida, esta vida ya no me sirve, a veces puede ser por algo de un desamor, o puede pasar algo, pues algo algo fuerte en su vida, ¿no? ¿Qué buscan?
2: Fíjese, chocolate.
3: Chocolate.
2: El chocolate es mi comida preferida y yo adoro a la chocolata. Así se lo digo, tengo un gran respeto por usted.
0: Gracias.
2: Entonces, fíjense, hay un indicio del que nadie habla, y es que una persona que se va a suicidar, lo que quiere hacer a veces es cerrar, y de repente empieza a llamar a gente diciéndole cuánto la ha querido, o regalando cosas que amaba mucho. O sea, esa es una señal muy clara que podría intentar quitarse la vida. O sea, son personas que antes de irse deciden despedirse en términos muy buenos. O sea, si alguien de repente, un familiar que hace mucho que no te ve, viene, te da un abrazo, te dice lo mucho que te ha querido y te da un regalo, desconfía. Desconfía, porque lo que pasa es que muchas veces es que ya lo tienen tan claro y saben cómo lo van a hacer, que es su manera de decir adiós. Por eso mucha gente dice, es que yo lo vi genial. Bueno, sí, lo viste genial, porque en el fondo ya había tomado la decisión, ya sabía cómo iba a hacerlo y ya sentía, porque la gente, la persona que se suicida normalmente es porque tiene una depresión mayor, severa. Y entonces la manera de acabar con ese dolor es quitarse la vida. Si estuvieran sanos, no lo harían, ¿ok? Entonces, sí es importante cuando alguien también de repente ha estado muy mal y de repente dice, estoy muy bien, y empieza a regalarte algo, o cerrar, o ser encantador, decirte una cosa bonita, ¡ah, sospecha!
0: ¡Ay, güey!
3: ¡Wow!
0: Pues mi jefa siempre me dice que me quiere, me ama, siempre.
3: ¡No!
1: Pero, güey, es tu mamá, imbécil. No, no.
0: O sea, es cuando cambia la forma de actuar. O sea, nunca te lo decía. O sea, es cuando cambia, ¿no? Es como que cualquiera que te dice eso eras, ¿no? No, agrega, por favor. Y por cierto, tiene sentido lo que nos dice Silvia Olmedo, porque hay una línea para ayuda que es el 988 para las personas que se quieren quitar la vida. Si fuera verdad lo otro, pues ni tuvieran una línea. ¿Para qué? Si ya se la van a quitar. Ahora, esto es para que los obviamente les ayuden con lo que están pasando. ¿Qué impacto hay? Porque hay muchos jóvenes viendo a alguien cómo se quita la vida. Y hay un síndrome que es copio lo que veo. ¿Cómo funciona eso en la cabeza de las personas que ven cuando alguien se quita la vida?
2: Se denomina aprendizaje vicario, tendemos a copiar lo que vemos. Pero aquí, normalmente, a quien le va a afectar esto es una persona que ya lo está pensando. No, una persona completamente sana lo va a ver y va a decir no. Esta persona está loca, ¿cómo es que ha hecho esto? O pobrecita, o lo que sea. Pobre Pérez Hilton, él verdaderamente tiene un problema muy severo de salud. Pero aquí lo importante es entender que este tipo de imágenes a una persona vulnerable le pueden impactar mucho. Entonces, ¿qué es importante? Que estas personas acudan a un psicólogo. Sí, porque les puede dejar una herida emocional o una ideación de cómo hacerlo que puede tener un impacto muy negativo. Entonces sí deben de ir a un psicólogo clínico, estoy hablando no cualquier psicólogo, porque no se puede tomar a la ligera.
0: Muy bien, y ahora cuando tenemos una persona que lo vemos mentalmente mal, ¿desde antes tú pudieras decirle no quiero que llegues a ese punto y le afectaría? O sea, insinuar como siento que tú te vas a quitar la vida o algo así, ¿sería un buen comentario o no?
2: El comentario sería, yo sé que estás sufriendo, que tienes mucho dolor, y no quiero dejarte solo o sola, déjame ayudarte. Déjame acompañarte con ese dolor. Fíjate, no hay que negarlo. No hay que decirle, pero ¿qué haces si lo tienes todo? Pero que la vida es muy bonita. Eso lo único que provoca es un aislamiento mayor de esa persona. Porque es como cuando tienes un catarro que pierde esa capacidad de oler y de gustar la comida y alguien te dice, pero ¿cómo es que no te gusta este platillo? Porque no me sabe a nada. Y una persona que padece de depresión, la vida no solo no le sabe a nada, sino que le duele su propia existencia. Entonces, lo primero que tenemos que hacer es validar ese dolor. Sé que tienes mucho dolor. Sé que estás siendo fuerte, porque más allá de ese dolor estás aquí. Déjame acompañarte, déjame llevarte con un especialista. Y la realidad es que cuando una persona que tiene una depresión mayor severa acaba con un especialista en salud mental, un psiquiatra o un psicólogo clínico, normalmente los tratan los dos, la probabilidad de que esa persona acabe suicidándose es muy chiquita.
0: Okay, o sea, acudiendo a la ayuda se va a evitar. Ahora, ¿qué onda con ese comentario, Silvia Olmedo, cuando vemos que alguien se quita la vida? Siempre el primer comentario de muchos es, qué cobarde, se quitó la vida, ¿no? ¿Es realmente una persona cobarde quitarse la vida o es muy valiente el agarrar un arma o algo y quitarse la vida?
2: Es una persona que tiene tantísimo, tantísimo, tantísimo dolor que el cada día despertarse es horroroso. Para ellos es una manera de acabar con el dolor. No es una cuestión de valentía, es quiero dejar de sufrir así. Por eso es importantísimo validar ese dolor y también decirles, yo sé que si tú caes en las manos adecuadas de un especialista adecuado y que yo te voy a acompañar, no te voy a soltar, vas a estar bien. Estás viendo la vida bajo un filtro de Instagram completamente negro, pero ese puede desaparecer. De verdad, si me estás escuchando, si estás mal, de verdad que hay muchísima gente que ha estado en esa situación y cuando han sido tratados vuelven a ver la vida en colores. ya no sufren su existencia.
4: Oye, Choco, ¿sabías que en Estados Unidos se están quitando la vida aproximadamente al año, anualmente 49,000 personas, ¿verdad? Más o menos. Y fíjate, aproximadamente 39,000, o sea, corresponden a hombres, 10,000 mujeres. O sea, que la mayoría son hombres. Y como siempre usamos aquí, si de veras eres tan hombre, no lo hagas, que se dice así. Mi pregunta, Silvio Olmedo, ¿por qué hay más hombres quitándose la vida? O sea, que 40,000 contra 10,000, o sea, tres veces más, o puede ser más, ¿por qué?
2: Porque pedir ayuda para un hombre es una señal de debilidad. Cuando la verdadera valentía para un hombre es decir, necesito ayuda. Eso es un hombre valiente. El saber que no puede solo y que necesita ayuda. Se aíslan más, no ven salida, no lo comunican, no lo dicen. Son más impulsivos, porque también hay un tipo de suicidio que es un tipo de suicidio mucho más impulsivo, sin planear, ¿no? Entonces, es vital que tengas ese compañero, si no es tu pareja, para decirle, amigo, estoy mal, necesito ayuda. Importantísimo. Y que el amigo no le terape. Que el amigo no le digas, hombre, pero si tienes a la vieja más guapa. No. No le puedes decir eso. Es, déjame ayudarte. Voy a buscar a un especialista. Igual que cuando alguien tiene una pulmonía, tú no le das palmaditas en el pecho y lo llevas al hospital. Cuando alguien tiene depresión, tiene que ir a un especialista. No hay otra.
0: Oye, si yo veo que un hombre tiene una mujer bien buenota, Choco, y se quiere suicidar, le voy a decir, güey, no te suicides, alguien más le va a dar con toda tu esposa, güey.
5: Ese güey.
0: Y esos vatos van a decir, ni madre, es que me muero. Oye.
5: No, verás, no, escucha a la profesional.
0: Güey, espérame, yo te estoy diciendo como un hombre habla, güey.
5: Bueno, sí, es verdad.
0: Uno es ignorante, uno es menso, pero por eso tenemos al especialista aquí, güey.
5: 100%.
0: Me gustó como lo hizo Silvio Olmedo de hombre, Choco. Así, ¿cómo decimos los hombres, Silvio Olmedo?
2: ¿Cómo decimos los hombres?
0: Sí, es que acabas de hacer ahorita.
5: Todo, macho. Oye, tienes una mujer muy bonita.
2: O sea, bueno, a ver, les digo una cosa. De todos los machos que hay ahí, el que tiene más probabilidad de suicidarse sería el Doggy. No se ría.
4: ¿Por qué se ríen?
2: Sería,
4: ¿ya lo ves?
2: El que tiene la menor capacidad de pedir ayuda.
0: Doggy.
4: A ver, no,
0: Doggy.
4: Está bien, ella es la experta, yo le creo. Yo le creo, Brody, pero es quien tiene la más alta probabilidad. No quiere decir que lo voy a hacer. Lo cual que ella
2: no,
4: está.
2: Claro que no.
4: El mensaje que está diciendo es: ella es, pidan ayuda. Y ustedes no saben si yo soy un hombre que en mi intimidad, en lo íntimo, me quiebro y he pedido ayuda. O sea, eso no saben ustedes.
0: Qué bárbaro, maestro. Wow. Es como un hombre perfecto, este macho cuando se requiere y bien frágil cuando pide ayuda cuando es frágil.
4: Perfecto, Brody. Bien.
2: Entonces, yo creo que lo importante aquí es que es de machos pedir ayuda.
5: Muy bien.
4: Me gusta
5: muy buena,
4: eso.
5: Muy buena.
4: Me gusta eso.
0: No, pues es que el rollo ahorita, Choco, es de que uno de hombre llega a la construcción, como decía el maestro el otro día, y dices que te está yendo mal y se burlan, güey. Dicen, oye, ese güey. Y cuando es una mujer que le está yendo mal, todas la abrazan, dice, oh, you're gonna be okay. Y todo es la diferencia.
2: Sí, es muy difícil leer que un hombre necesita ayuda.
0: Bueno, pues ahí está, chicos, el número de teléfono. Si se sienten mal, pedir ayuda es de machos, de hombres, de gente fuerte. 988 es el número en Estados Unidos. Obviamente pueden llamar al 911 si no se acuerdan o algo, pero 988. Y en México, 800-911-2000. 800-911-2000. Y obviamente para todos, hombres y mujeres. Es una cosa que está pasando. Silvio Olmedo, nada más así en cortito, no hay mucho tiempo. ¿Crees que las redes sociales han aumentado este rollo, la ansiedad, la depresión, todo?
2: La han aumentado exponencialmente, pero muchísimo. Simplemente porque estamos enganchados a un instrumento que está tomando control de nuestros pensamientos. Y los pensamientos que más virales son, las ideas más virales siempre son las negativas.
0: ¡Niñazo!
5: ¡Wow!
0: Sí, lo queremos imitar, vivir lo que viven otros, ¿no? Aunque no tengamos la capacidad y terminas pues haciendo cosas tal vez indebidas o otras cosas, ¿no?
4: Choco, ¿sabes que está de moda ahorita Y bueno, ya existía, pero ahorita hay un tipo de... Estaba la prostituta normal que ibas y recogías en la calle, ¿no? Y luego empezaron ya con las escorts, y luego, te digo, siempre ha existido, pero se ha creado más. Y luego las damas de compañía, que no parecen, y ha aumentado porque estas mujeres viven en barrios, Choco, que tú dices, esta chava no es ahí, se operan, se hacen cosas para terminar con brodis, que oye, es un tipo de prostitución, porque ellas quieren viajar, quieren tener lo que ven en Instagram, estar dentro de un carro que vieron que su influencer manejaba. O sea, mi punto aquí es, han caído, ahorita está mucho el auge de la prostitución, porque ellas quieren vivir eso.
0: Wow.
2: Fíjense, solo les voy a dejar un pensamiento, una reflexión. Antes la prostitución era muy distinta, porque había pueblos en que había una persona que se dedicaba a la prostitución y todo el pueblo la conocía. Okay, más allá de que lo apruebes o no. Ahora, la mayor parte de las personas que se dedican a la prostitución son parte del tráfico de seres humanos. Cuando un hombre va a una prostituta, la probabilidad de que esté alimentando una red de tráfico de seres humanos es muy alta.
4: Wow.
0: Sí, es muy muy triste, ¿no? Y las chicas se ven normales, ¿no? Se ven como que ese es su trabajo, pero detrás de ellas hay esto de la trata. Silvia Olmedo, muchísimas gracias, siempre dejando algo muy importante este programa, que si algo tiene o si algo no tiene, seriedad. Cuando vienes tú, nos divertimos mucho y aprendemos también.
5: Sí, sí, sí.
2: Qué plática más bonita, muchísimas gracias.
4: Pues a mí me estresó.
0: Tú cállate, Erazo, la verdad. Ya regresamos, Silvia Olmedo, ¿dónde te seguimos? Sabemos que tienes un canal de YouTube muy padre, tienes sí. Tus redes, ¿dónde te seguimos?
2: En Silvia Olmedo, y nos quedan 15,000 seguidores para el millón en YouTube, gracias a ustedes.
5: Bueno, pues ahí está.
4: 15,000 de volada. Gente que nos escucha, sigan a Silvio Olmedo, prendan la campanita, pónganle follow en su canal de YouTube. Así, Silvio Olmedo, a ver, yo lo dejo, le pongo.
5: Yo quisiera ver a Silvio Olmedo y a la Choco pararse de manos, así como lo hace Silvia.
0: Pararse de manos.
5: Sí, la hace chida de Silvia.
2: Bueno, yo sí. Bueno, un abrazo muy grande. Gracias, de verdad. Abrazo. Qué bonita plática.
5: Gracias.
4: Regresamos.
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3: Bueno, nos vamos con el chocolatazo a Sinaloa y tenemos a Anthony. Anthony, buenas tardes.
4: Buenas tardes, Chocolata, ¿cómo está?
3: Bien, Anthony, ¿y tú?
4: Bien, bien, aquí llegando, descansando del trabajo.
3: Qué bueno, Anthony. Oye, tu novia Susana está en Sinaloa, ¿tú eres de Sinaloa?
4: De Guanajuato.
3: Oye, y le vamos a hacer el chocolatazo porque ustedes se acaban de pelear ayer, ¿no?
4: Como ayer tuvimos un disgusto en la mañana, en la noche, y hoy amaneció pues todavía disgustada, y le dije, y yo me nació de etiquetarle una canción en su muro.
3: O sea, se pelearon ayer por la noche y hoy por la mañana le pusiste una canción bonita ahí en su muro del Facebook.
4: Le etiqueté una canción que habla de nosotros y...
3: Antes de que me digas qué canción le pusiste ahí en el Facebook, ¿por qué se pelearon anoche?
4: Se enojó porque estábamos en una plática y yo le dije que cambiamos de plática porque no me gustaba lo que estábamos platicando, y entonces ella se enojó y ya colgamos y ya no. Y entonces hoy en la mañana yo, para contentarla, le puse una canción le etiqueté una canción en su Face.
3: Okay, ¿y cuál canción le pusiste en el Facebook para contentarla?
4: Era una de Priscila y Gustavo Adolfo, que a dueto, que cantan, no me acuerdo cómo se llama la canción.
3: Erasmo, ¿tú qué sabes de esto?
5: Para empezar, ¿no será Gustavo Ángel, primo?
4: Gustavo Ángel.
5: Allí nos vamos entendiendo, ¿no será la de que se crucen nuestros brazos?
4: Esa mera, Erasmo.
3: Te lo digo, es un acaso, a ver, pon la canción.

0: ay, que estaba muy bonita, gracias, mi amor. Y
1: ah, o sea, que te escribió ahí que si le gustó, ¿y tú qué le dijiste?
0: Y entonces yo le dije, a ver, ahora tú hazme, tú dedícame una que hable de amor, dedícamela, etiquétemela, pónmela en mi muro para que, como un detalle. Y no estaba para eso, y pues ahí fue donde yo dije, ¿por qué no quedará ponerme una canción? Pues dame un detalle. Y entonces, pues haciendo todo, tuvimos toda la mañana, y pues, y ahorita que llego a la casa, miré que ya me había etiquetado una.
1: Ah, o sea que ella ya se contentó, ya te puso una canción ella a ti.
2: Ya le etiquetó una ahí en el Facebook. ¿Cuál te puso, primo?
0: La de Marisela, llegaste tú.
1: Seguramente ahí la tienes, ¿no eras, no?
2: ¿Llegaste tú de Marisela?
0: Sí, esa mera.

0: ya, muchas gracias, ¿ok? Oye, y entonces si ya se arregló todo, ¿por qué el chocolatazo?
1: Pues sí, se arregló, pero ya no estoy seguro si hacerle el chocolatazo, porque me la dedicó, ya le comenté yo, y pues ahorita miré la, me metí al Face y miré que ya me había puesto la canción.
0: ¿Viste la canción y te emocionaste? ¿Tú qué le escribiste ahí en el Face?
1: Pues que gracias, que mi amor, que la amo mucho, y que es el que la amo mucho, y que pues con ella, eso fue lo que le comenté.
0: Pero vamos a llamarle a ver qué pasa. Tú eres 13 años mayor que ella, ¿verdad?
1: Sí.
0: ¿Y tú, Anthony, mantienes a Susana?
1: Sí, exactamente. Ya tengo desde agosto del año pasado que nos conocimos por el Face, y ya en diciembre fui yo a mirarla allá a su tierra, y ya estuve 15 días con ella.
0: ¿Te quedaste con ella? ¿Durmiste con ella ahí en Sinaloa?
1: Sí.
0: ¿Con quién vive ella?
1: Sí, con sus papás.
0: ¿A sus papás no les importó que te durmieras con ella?
1: No, ellos me recibieron, gracias a Dios, me recibieron muy bien y pues
2: A ver, Brody, ¿esta Susana tiene hijos?
1: Tiene dos,
2: con razón, brother. Ya te puso la canción, ya te perdonó, la mantienes. Además, los papás, ¿cómo no te van a recibir si están viendo a ver quién se la lleva con esos niños de ahí?
0: Doggy, por favor.
2: Es la verdad, Choco, y no me digas que te vas a casar con ella.
1: Pues sí, tenemos planes de casarnos y yo quisiera saber si...
0: A ver, perdón, Anthony, ya entró ahí la llamada. Vamos a ver qué pasa con Susana, ¿ok? Sí, bueno, con Susana, por favor.
3: Sí, yo soy.
0: Hola, Susana, ¿cómo estás? Mira, mi nombre es Carla, yo te llamo de una compañía de chocolates. Tenemos una promoción, Susana, donde nosotros le mandamos chocolates a alguna persona especial que tú tengas. No sé si tú, bueno, estás casada, tienes novio, algún chico que te guste, alguien especial. Nosotros le mandamos estos chocolates y es solo una promoción. No sé si tú tienes alguien especial.
3: No, ahorita no.
0: No hay nadie especial, Susana.
3: No.
4: ¿Colgó, Choco?
0: Colgó. A ver, márcale de nuevo.
1: No, ya no va a contestar.
4: Trae suerte, primo, no quieres que le llamemos, ¿ah?
1: No, es que así es ella, ¿no?
0: A ver, ya entró ahí la llamada, Anthony. Contéstale tú y dile que estamos haciendo esto para ver si ella no te está poniendo el cuerno.
4: ¿Qué le va a andar diciendo?
2: Le tiene miedo, es un mandilón este Brody.
0: A ver, ella ya contestó, ahí está la línea. Contéstale tú, Anthony.
1: Hola, mija.
3: Sí, porque
1: me
3: mandé
1: de
3: teléfono conocido, ya
1: te
3: lo busqué para bloquearlo.
1: Mi amor, perdóname, es una estación de radio que te... Ay, perdóname por la broma. Sí. Hey.
3: No, no me hagas eso, no me gusta eso a ti, la neta. No,
1: mira, mi amor, yo sé que no te gusta, pero como no me querías etiquetar la canción, por eso.
3: No, ya.
1: Yo te amo, chiquita, y por eso hice esa es una estación de radio y le llaman a todas.
3: ¿Para qué tanto?
1: ¿Por qué dijiste que no tenías a nadie?
3: ¿Cómo? Es que miramos, es una estación con un número reconocido, tú sabes bien que
1: a mí no me gusta. Mi amor, pero te están preguntando si tienes a alguien, mi amor. Yo te amo y les dije que quería porque no me quisiste poner la canción ahí y pues ya cuando me hablaron, hice la llamada, pues ya era tarde, ya había mirado que me pusiste la canción, mi amor.

0: Está muy bonita, te amo mucho y gracias.
1: Nos metimos a tu Facebook y aquí la tenemos, la rola era.
2: Y gracias por hacerme tan feliz.
3: Ya no quiero esto ya.
4: A ver, Anthony, ¿qué le quieres decir a Susana?
0: No, pues que la amo mucho y que tengo pienso de casarme con ella. Y yo entiendo que ella ya no le gusta contestar llamadas privadas y pues no está impuesto a esto, pues. Pero yo la amo mucho, que no se preocupe, que mi amor está con ella y que pienso casarme con ella.
1: Sí, y no te enojes, Susana, mira, aquí tenemos la otra parte de la rola.
2: Y Dios te diga siempre nuestro amor.
1: Está bien chida, ¿verdad, Susana? Ya colgó.
4: ¿Para qué le andas poniendo la canción? A ver, márcale de nuevo.
0: No, así es ella.
5: Ya mejor así déjenle, porque luego al rato lo van a regañar al mandilón este.
0: Sí, así déjenlo, yo hablo con ella y...
4: Bueno, pues ahí está, cuídate mucho, Anthony.
0: Ándale, gracias por todo esto.
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10: Daniel Suárez es el único piloto hispano NASCAR y nos contó en la Red Hispana lo que le motiva.
11: Una de las cosas que he aprendido en mi vida, en las carreras, es que la vida pasa rápido y es muy importante encontrar lo que sea que tenemos en nuestras mentes, en nuestro corazón, que tenemos una pasión. 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

señores, estamos con esto de la Casa de los Babosos. El día de ayer dimos a conocer a los primeros participantes que estarán dentro de la Casa de los Babosos. Así que el día de hoy vamos a dar a conocer otros dos. ¿Quién serán ellos?

0: Doggy, vas al frente. Diablito, pasa al frente.
1: Uy.
0: Doggy, ¿cómo te sientes de ser parte de la casa de los babosos?
2: Muy bien, sabemos que es cotorreo, nos la vamos a pasar bien. Y sabes que soy muy competitivo, no sé cuáles sean los retos, pero efectivamente saldré ganador.
0: Diablito.
3: Me siento confiado en mí yo mismo. Como saben, este es el concurso de babosos, entonces yo sé cómo actuar. Saben ustedes que ha salido en telenovelas como The Bold and the Beautiful, entonces puedo ganar.
0: ¿Cómo se llama la telenovela donde saliste?
3: Bold and the Beautiful.
0: ¿Hace cuánto?
3: Hace 15 años.
2: No, ya se le olvidó.
3: 15 años. ¿Qué se me olvidó, baboso?
2: Eso se te olvidó, baboso, cómo actuabas, Brody.
3: No, a ti se te olvida cómo actuar, baboso.
2: Bueno, por lo menos como hombre.
0: Doggy, por favor, olvídate de eso aquí.
4: El primer careo.
0: Tenemos el día de hoy dos nuevos integrantes de la casa de los babosos. ¿Quiénes serán? Aquí los tenemos enfrente de nosotros. Pasen todos, chicos, por favor.
3: Ay, ojalá que sea Don Mac.
0: Don Mac, ¿cómo está? Buenas tardes.
5: Muy bien, buenas tardes. Señorita Chocolata, gracias por invitarme.
0: Quería decirles que a Don Mac lo tuvimos que convencer porque él dijo que qué fregados iba a estar haciendo aquí perdiendo el tiempo cuando él tenía, él se la pasa, pues, nada más ahí el cotorreando, ya tiene su pensión. Pero el ganador... ¿De qué se ríen?
2: Ya tiene su pensión.
5: Sí. ¿Y qué tiene?
0: Exacto, vive, él trabajó duro. Por muchos años.
5: No se les olvide que fue el creador de los puercos precocidos.
0: Él fue el creador de los puercos precocidos. Así que, Don Mac, usted es también uno de los que la gente pedía para la casa de los babosos. Aquí tenemos a El Ranchero Chido. ¿Cómo está?
6: Buenas tardes, ahí les traje una sábila. Les traje una sábila que les traje de Oznark, que tengo ahí en la. No son de la yarda mía, porque yo no tengo agua allá en la yarda, pero ya le estoy robando un pedacillo de yarda allá al del otro lado, porque no hay barda.
2: No.
0: Bueno, muy bien, Ranchero Chido, gracias. ¿Cómo se siente?
6: Pues estamos aquí con, como dicen, pues ahí pidiéndole a Dios que ojalá nos escojan esta vez para estar ahí en la casa de los babosos.
0: El premio que se va a ganar, el que gane la casa de los babosos, lo voy a mencionar en este momento, es un monto muy especial para el ganador, eso para que le echen ganas. El ganador va a ganar $10,000.
2: $10,000. Choco, yo quiero entrar a la casa de los babosos.
0: La gente dice que está harta de ti. Está harta del Doggy, pero ya entró. Harta del Diablito, ya entró.
2: Garbanzo, ¿no quieres entrar?
4: Yo lo dejo en manos de las personas que me elijan.
2: Eso es política, Choco. No puede ser proselitismo.
4: Bueno, yo dije que lo dejo en manos de esas
0: tenemos
4: personas.
0: Tenemos acá el Tuca Ferretti y Tucan.
7: Buenas tardes, naturalmente quiero agradecer a todos que me han invitado. $10,000 me vendrían muy bien, ya no estoy dirigiendo. Vi que Miguel Herrera está dirigiendo, ayer ganó con el Atlante. Es una vergüenza que nadie me quiere elegir, no tengo ya para pagar el Ferrari, bueno, ya lo pagué.
4: Bueno, ya no.
7: ¡No me interrumpas, cagajo! ¡No me interrumpas!
0: Bueno, tú que todavía no está, pero bueno. Tenemos también, acá tenemos a Huachusei. ¿Cómo está Huachusei?
8: Estoy un día más. Ayer vine por venir, me hubieran dicho que no me iban a escoger. Si me van a escoger ahora, pues escójanme ahora y lo hacemos con mucho gusto. Estoy listo para todos los retos. Y qué bueno que ustedes sean como Infantino, que tengan de todos lados. Y alguien de Asia estaría muy bien para que me represente. Vote por mí todos los hindús y todos los de China.
4: Banglante.
8: Y parte de Rusia.
0: Ok, bueno, vamos ahora con el pelotero.
9: Oye, con todo respeto, Chocolata, yo creo que todos tenemos un trabajo. Y $10,000 me vendría muy bien, pero ¿por qué no nos dice quién va a ser los elegidos? Ya no tenemos que estar viniendo en el tráfico. Tenemos ahí, yo tenía que embarazar a una mujer que quieren tener pelotero en la Grande Liga. Que ya uno de ellos, que uno de los maestros que yo tengo, incluye maestro, el que pitcher el de los Dodgers. Que es nuevo, que es un buen pitcher. Así que, por favor, escógeme para la casa de los famosos, que yo ocupo $10,000. Si ve que no estoy yo ahí teniendo que tener intimidad con las mujeres.
0: Muy bien, bueno, aquí están los dos.
4: Saliendo ya.
0: Que se agregan Seleno, Barney, José José.
9: Gracias.
1: Ay, estoy muy emocionado y muy nervioso.
10: Más nerviosos nosotros si no te escogen. Ya ves cómo te pones, vato, con eso de...
4: Eres muy violento, Barney.
10: ¿Por qué andas en moto, Barney?
4: Déjalo.
10: ¡Chale!
1: ¡Ay! ¿Por qué llego más rápido a todos lados?
4: No, ma.
0: Bueno, los dos que entran hoy a la casa, uno de ellos eres tú, Seleno.
11: ¡Gracias! ¡Los amo! ¡Ay, me agarraron descuidado! Oye, me agarraron descuidado. ¿Cómo que yo estoy en la casa de los babosos?
4: Felicidades,
0: ¿qué quiere decir, Seleno?
11: Oye, voy a estar acompañada del Doggy y del Diablito.
4: Así es.
11: Ay, Diablito, tú estás casado, ¿verdad? Me encantan así es, casados. Chaparritos, gorditos, que tengan pelusa en el ombligo. ¡Uy!
0: Muy bien, bueno, Seleno, vas a estar dentro de la casa de los babosos. Así que la próxima semana listo para todos los retos. ¿Quién más entra a la casa de los babosos? El día de hoy es día para reconocer a gente como el Seleno. También tú entras, Garbanzo. Estás dentro de la casa de los babosos. Garbanzo.
4: Otro participante.
0: Seleno.
4: Ahora sí, mira. Tú y tú, mira.
0: ¿Qué gracias. Sientes, Garbanzo? ¿Estarás
4: emoción,
0: dentro?
4: Emoción, Choco. Yo sabía muy en el fondo que iba a participar y voy a ganar. Doggy, tú dijiste que yo voy a ganar. No, yo voy a ganar y se lo voy a demostrar a todo mi público, a toda la gente. Van a ver.
2: Sí, siempre te llevo la contra. Te llevo la contra hoy no. Ahí sí nos dieron. Ahora sí, donde nos va a doler es la casa de los babosos. Ahí sí, Garbanzo.
4: Ese es un juego de estrategia. Yo sé que lo que dices es tu estrategia. Y bueno,
2: no, tú no ocupas estrategias está para
4: bien,
2: ser baboso.
4: Está bien, tú también eres bien baboso.
2: Ahí sí, tú la traes.
4: Y por algo estás aquí.
2: Mi papá es más fuerte que el tuyo.
4: Pero el mío es más guapo.
10: Y nomás hasta le gusta a su papá también, güey.
0: ¡Guau!
4: A mí sí me gusta mi papá. Yo sí le voy a dar unos besotes a mi jefe.
2: No mames.
0: Bueno, regresamos. Esto es la casa de los babosos. El Garbanzo y Seleno, los nuevos integrantes de la casa. ¿Serán seis? ¿Mañana quién?

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este, pues, ombliguito de semana. Contentos de veras de llevarte lo mejor de lo mejor a través de la grande 104.7 FM, la más mexicana. Tu compa el vaquerillo te saluda aquí en este micrófono. Y pues estamos despidiendo a Erasmo y la Chocolata por el día de hoy. Regresando mañana, nuevamente en punto de las 4 de la tarde hasta las 8. Para dejarnos por aquí, como luego dicen, barra libre, ¿verdad? Para continuar nosotros con la programación y cerrar el changarro. Oye, qué gusto, qué gustazo nos da saludarte a ti y también a ti, oiga, a toda la gente que, pues, de alguna manera ya terminaron sus actividades del día de hoy. Y pues la gente que apenas va entrando, también un saludazo, ¿eh? Y pues te recuerdo, el número de teléfono en cabina 414-326-9727 está listo y habilitado para que le marques y nos digas lo que tú quieras, ¿eh? Ya, esto es una grosería, nomás fuera del aire. Ay, ay, ay, oye, que de veras contento, ¿eh? Bueno, pues entonces decimos que es miércoles, ¿ya? Es media semana, ¿ya? Si así lo consideramos, oye, ya estamos contentos de veras de estar por aquí contigo. Para el día de hoy se pronostica una temperatura máxima de 76 grados, una mínima de 66. Actualmente está a 72 y se siente a 76, ¿eh? Así está tranquilón el asunto. Qué bueno, mi racita. Bueno, pues aquí nos vamos, ¿qué te parece? De una buena vez nos vamos avanzando. Te recuerdo nuevamente el número de teléfono en cabina, 414-326-9727. Esa es la pachanga grande. Da las noches, ¿qué te parece si nos vamos de una buena vez con lo que es el mix que tenemos para iniciar esta hora?

Pues aquí llegan los morros del norte, Giovanni Chávez, entre Pueblo y Balacera. Recuerda, el número de teléfono está abierto para que le marques y nos dejes saber los saludos. Y también para que te vayas anotando, porque vamos a estar regalando boletos, voy a estar regalando boletitos para que vayas a ver a Chayanne. ¡Márcale!

Acosta, especialmente para el señor Teca Acosta y toda su familia, para Jorge, para el muchachón que le decimos el gordo, ¿verdad? Un saludazo para el Chuyín, para mi tocayo Panchito, con todo el respeto por ahí para su hija Carmelita y su esposa doña Carmen. Saludos, compa Teca, a toda la familia Acosta, Pedrosa, saludazos. Aquí está un tema musical que les gusta mucho. Esta rolita se llama No Hay.

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Y pues, como te recuerdo, márcale también, aquí te puedes ganar boletitos, márcale 414-326-9727, y yo te digo cómo te los ganas. Con esta rolita vamos a mandar un saludo también, especialmente por ahí para Lalo González.

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Ahí quedó el Coyote y su banda, Tierra Santa, con este rolonón por ahí. La gente de por ahí, de la música de ambiente que le gusta a nuestra gente. Por supuesto, aquí a través de la grande 104.7, la más mexicana, en esto que es la pachanga grande de las noches. Oiga, recuerde siempre promociones, entrevistas y pues mucho relajo, oiga, que echamos siempre nosotros aquí tratando de pues de divertirle y hacerle pasar buenos momentos. A propósito de momentos, oiga, usted, ¿cómo considera el tiempo? Hay varias teorías, incluso hay algunas fases que se están promoviendo, ¿no? Que el tiempo no existe, que no sé qué onda, que los relojes que miden el tiempo, que pues que no sé, que no sé, que una cosa o que la otra. Oye, pero pues yo pienso, bueno, en la forma personal, ¿no? De pensar, yo creo que a lo mejor, independientemente o indefinidamente como se mida el tiempo, o pues yo pienso que más que nada el tiempo es de cada quien, ¿no? Mi tiempo no es tu tiempo, ni así. Para mí, yo creo que cada quien contamos con nuestro propio tiempo, ¿no? Y como disfrutes cada instante, o como vivas cada instante, como vivas cada minuto, cada hora, cada día, pues yo creo que eso ya depende de, pues, será lo frustrante o lo divertido de como tú veas pasar el tiempo, ¿no? Pues si te quedas observando el reloj, lógico, a lo mejor te va a enfadar, ¿no? Pero si te mantienes ocupado, te mantienes disfrutando cada momento, pues yo creo que tiene su chiste, ¿no? El tiempo. Pero yo creo que de que existe, existe, ¿no? Pero pues eso ya es independientemente de las formas de pensar de cada quien, ¿verdad? Pero mientras es una cosa o mientras es la otra, yo te invito para que le marques al 414-326-9727 para que tengas la oportunidad de ganarte un par de boletos para que te vayas a este gran eventazazazo, para este gran concierto. Bailemos otra vez por ahí con Chayanne, este próximo 28, al Pfizer Forum. ¿Sale? Ándale, pues márquele, pues, 414-326-9727. Para que tenga la oportunidad de ganarse un par de boletitos, ¿sale? Ándale, pues, aquí está Ana Gabriel. Mi gusto es, oiga. Suena.

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siguiente hora. Gracias a la gente que se sigue reportando para anotarse, para ganarse unos boletazos por ahí para ir a este gran eventazazazo de Chayanne. Oye, pues sígueme acompañando.

gente bonita. Seguimos por ahí invitando para que se reporte mi racita para participar y ganar boletitos para irse al concierto de Chayanne. Oiga, tienen más promociones. Solamente te invitamos para que estés pendiente, porque también viene el 90s Banda Tour. Luego te digo de qué se trata.

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continuamos aquí a través de la grande 104.7, la más mexicana, en esto que es la pachanga grande de las noches, como ya es costumbre, desde el lunes, de lunes a viernes, tu compa el vaquerillo aquí te espera, echando la casa por la ventana con las promociones y con, pues, la música a todo lo que da para tratar de alegrarte el fin del día, ¿no? Pues ya llegas todo cansadote de acá. Oye, uy, como el chiste, ¿no?, de los compadres que estaban tomando, ¿no? Estaban unos compadres tomando por ahí, no sé, pues una cantinilla o algo así, era para el pueblo, ¿no? Y que dice, y uno de ellos estaba, pues, bueno, estaban tomando. Los dos estaban muy tomadillos ya, pero uno de ellos era el que estaba invitando y el otro compadre no invitaba nada. Que dice, caray, dice, pues no, mi compadre no se mocha, dice, todas tengo que invitar yo. Y, ah, pues, pero el otro no decía nada y de repente que digo... el que estaba invitando estaba dando la espalda hacia la puerta de la calle, ¿no? Del callejón, lo que haya sido, ¿no? Y el otro estaba de frente y que dijo, no se preocupe, compadre, ahora sí las que vienen, vienen por mí. Dijo, ah, ya estuvo, mi compadre, ahora sí va a jalar, ¿no? Y, ah, pues muchas, qué bueno, compadre, qué bueno. No, ¿cómo que qué bueno, compadre? Si ahí viene mi suegra y viene mi esposa. No te digo, oye. El otro pensó que iba a galar ya con las cervezas y nada, oye, que... No, pues iban las señoras ya por él, pues diría, no, ese ya se puso a tomar allá. Pues ni modo, no se logró, ¿verdad? Pero bueno, así son las cosas. Así pasa cuando sucede. Es la grande 104.7, la primera de 5 estaciones de la radio Milwaukee de Bustos Media. Transmitiendo ya desde hace ya más de 20 años, oiga, ya al aire y ganándose el gusto de muchos de ustedes y muchos de nosotros, ¿sale? Bueno, pues, ¿qué le parece si vamos entrando en materia de una buena vez? Y nos vamos arrancando ya con lo que es el mix de la... para entrar esta siguiente hora. ¿Cómo le damos? Bueno, pues, como decíamos en el rancho, a darle, que es mole de olla.

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Continuamos tendidos como bandidos y a galope tendido, oiga. Oiga, pues vamos a mandar un saludazo y vamos a agradecer a las personas que se han reportado también por ahí para ganar boletitos para irse a este ventasasazo por ahí de Chayán, ¿eh? Pero vamos a enviar un cordial saludo grandote, grandote, grandote para gente que nos escuchan en Madison por medio de la aplicación. Allá vamos a mandar el saludo grandote para la señora María Murillo, cómo no, con muchísimo gusto. Y para el señor Pedro Baeza, cómo no, José Baeza, un saludazo. Ahí está, pues, de parte de un servidor, el Vaquerillo. Dicen que ellos siempre están atentos y contentos escuchando la grande 104.7, la más mexicana, en esto que es la pachanga grande de las noches. Y también, por supuesto, están participando para los boletitos de Chayán, mi racita. Y vamos a aprovechar para mandar el saludo también especialmente por aquí para la familia Morales, para el señor José Morales, la señora Higinia, también para el buen Ramón Morales, Panchito Morales y toda la familia. ¿Cómo no? Ahí está Morales Reyes, claro que sí, con mucho gusto para ustedes. Continuamos, este es... viene por aquí, otra nomás, ¿eh? Mamita. Banda Los Lagos, bonita y apretadita. Dale, dale.

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Continuamos.

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Bueno, pues este aplauso es para las personas que estuvieron participando por ahí para los boletos, para Chayanne. Así es que ya tenemos por aquí, a ver, aquí está el sistema ya funcionando. Vamos a ver. Ahí está, trabajando. Corriendo a caballo, oye, mira, ahí está el sistema funcionando. Oh, ok, ahí está, mira. Ahí está, ahí nos da ya el nombre ganador. El sistema funcionando perfectamente. Y pues ahí está la ganadora del par de boletitos. Oiga, gracias a la gente que nos escuchan hasta Madison. Así como lo escucha, oiga, hasta Madison se va este par de boletazos para que pues vengan a ver a Chayanne este próximo 28 de agosto. Para la señora María Murillo. Oiga, María Murillo se acaba de ganar el par de boletos para venir a esta ciudad a ver a Chayanne. Así es que, bueno, pues esperamos que pues pasen una noche inolvidable, disfruten bonito de este gran evento. Ahí está. Entonces, la ganadora del par de boletitos es María Murillo para el eventazazo de Chayanne el próximo 28 de agosto, claro. Entonces, ahí está ya entregado, ahí está ya, vamos a referir los datos, ¿verdad? Para que sea entregado su par de boletitos para ese día, ¿sale? Bueno, entonces, mi gente, usted siga participando. Le seguimos saludando, su servidor, su servilleta y tal mantel, el vaquerillo. Le dice muchas gracias por el día de hoy. Nos escuchamos mañana. Mañana tendremos más boletos para que estén atentos por aquí con su servilleta y tal mantel y también con mis compañeros, porque pues sigue la regaladera de boletos, siguen los grandes eventos, grandes presentaciones, y recuerde que las promociones son para usted. Esta es la grande 104.7, la más mexicana. Yo su compa el vaquerillo al aire, y esto fue la pachanga grande de la noche. Regreso mañana, si Dios lo permite, en punto de las 8 de la noche, después de Erasmo y la Chocolata. Solamente me resta decirle, pórtese bien, que no le cuesta mucho, échele ganas a lo que le toque hacer, porque recuerde que entre todos movemos el mundo. Muchas gracias, buenas noches. Los dejo con esta rolita y aprovecho para mandar el saludo por ahí para la señora María Herrera.

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0: ponen a través de pues YouTube y así, ¿no? Uh-huh. Donde platican cosas de la mujer, pensamientos, todo. Ponen temas controversiales y entre ellas platican. Bueno, pues ¿qué creen? Que se tentaron a platicar y estaban hablando como de las parejas que luego pues son más grandes, ¿no?
1: Okay.
0: Que muchas veces se da que la mujer es más joven y el esposo
2: chido.
0: O el marido o el ex es pues años más grande.
2: Claro.
0: Y empiezan a hablar de que las personas y los hombres que son más adultos, que son de la tercera edad, pues empiezan a oler diferente y que ya están viejitos y que huelen a baúl.
2: A ver, huéleme.
0: Yo ya te olido, a ver, acércate.
2: ¿A qué huelo?
1: ¿Es verdad?
0: A veces le huele a pastor el...
2: ¿A qué huele?
0: No, huele rico, huele rico, huele a...
1: ¿Hueles a chiva?
0: No, y luego huele a taquito de pastor en la axila, porque luego no se echa desodorante.
2: ¿Sabes qué me dijo la Chayo el otro día?
1: ¿Piña? ¿Se pone piña o qué?
0: No, la cebolla.
2: La Chayo sí me ofendió.
1: ¿Qué te dijo la Chayo?
2: Hueles a ataúd.
1: Y sí.
0: ¿Por qué ataúd?
2: Pues que ya estoy en la parte de ese.
1: No. Ya está, ya andas ahí, manito.
2: Ya hueles a ataúd.
0: Bueno, estas mujeres se ponen a dar su opinión y se les van a la yugular y todo. Tres horitos después, ya no hay podcast y pidió perdón.
2: No.
0: Quiero que escuchen.
2: Qué bueno.
0: Primero, ¿qué fue lo que dije?
2: Para que no nos
3: ya huele diferente. Los grandes ya huelen diferente. ¿Hoy? Ya su piel huele diferente. Ya su piel se siente diferente. No, deja eso. Te
4: ya es piel de viejito. Es lo suavecita de larita.
3: No, sí huelen diferente. Ya tienen tics. Ya la aletea. Ya no sabes si te está diciendo que sí, que no.
4: Los viejitos huelen a baúl.
3: A baúl del recuerdo.
4: Es que ya se están pudriendo.
1: Hoy se están pudriendo, dice.
0: ¿Eh? Bueno, clip se viralizó por sus comentarios.
2: Ya me pusieron a pensar.
0: Y obviamente salió la chica a decir que esto no era cierto. Que era mentira. Que ella no había dicho esto y que pidió una disculpa y que ella espera que no arruinen su carrera por un mal comentario. ¡Push! ¡Dale play!
2: ¿Qué está diciendo?
5: Reitero mi admiración y respeto a todas las personas de la tercera edad. Y ofrezco una disculpa si mis palabras, al ser descontextualizadas, generaron alguna molestia. Esa nunca fue mi intención.
2: Qué bueno que la corrieron. ¿Para quién está hablando de nosotros? Yo no huelo a eso, es que mira, pañal.
1: No es lo mismo. ¿Ella qué era, Pau? ¿O qué es?
0: Es diputada.
1: Diputada. No es lo mismo que la diputada ande diciendo esas cosas.
2: Okay,
1: a que Juanita lo diga a una influencer, un comediante, un... O sea, lo tomas de quien viene,
2: pero
1: obviamente, de la importancia.
2: ¿Por qué lo qué tipo
0: es
2: de conversación?
0: Es que estaban hablando de las parejas y toda esta situación de que muchas veces pues hay personas que son más grandes y andas y todo eso. Pero yo creo que sea diputada, sea influencer, sea quien sea... La importancia de tener un micrófono enfrente está cañona. Entonces, sí tienes que pensar las cosas que dices, porque muchas veces hay gente que te sigue que tú.
2: Claro.
0: Porque aunque seas influencer, tienes a tu fandom.
1: Pero no es lo mismo que lo diga Claudia Sheinbaum.
0: Pero
1: a
0: si
1: que lo
0: tú,
1: diga el feo.
2: Claro.
0: Yo, mi opinión, ¿no? O sea, mi opinión es que si un influencer se pone a hablar mal de las personas, tiene una comunidad y esa comunidad puede tomarlo a hate, puede tomarlo a hacer la misma o seguir la misma actitud. Entonces, cuando vayan a abrir la boca, piénsenlo dos veces para no criticar a los demás.
2: Pero el que no se agüita aquí es Don Tela. El Don Tela, él sabe que huele a neftalina, a ceborreo de ese del... abajo de los ojos.
0: ¿Qué es ceborreo?
2: A salitre, eso que te sale aquí atrás del oído. Huélelo. Así huele Don Tela. Le huelen los sobacos, las...

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0: y recomiendan los expertos que se llama gimnasia cerebral.
1: ¿Qué es eso?
0: A ver, los niños deberían de practicarla, sobre todo los adultos también.
2: La gimnasia sí, pero cerebral, ¿cómo?
0: Gimnasia cerebral.
2: Te da vuelta al cerebro, pedo.
0: ¿Sabe? Dicen que es muy buena. Dicen que es muy buena. Y también, ¿sabes qué pasa? También con el mundo en el que estamos viviendo, donde hay gratificación instantánea, le llaman de repente. Sí. O sea, el cerebro ya no batalla, la mente ya no batalla. Tú también ya tienes como que...
1: Los psicométricos, que luego ya no los pasa a la gente, ¿verdad?
2: Fíjate que hay videos que yo busco ahí en YouTube o en internet.
1: Sí.
2: Y en cuanto empieza y veo que va a durar 15 minutos, me voy como 5 o 6 minutos para enfrente.
1: Sí, para acelerarle.
2: Pues sí.
0: O sea, ya quieres lo que le llaman en inglés.
2: Gratificación.
0: Instant gratification.
2: Sí, güey, oh, porque explican un friego y para eso lo busqué.
0: Ajá.
2: Ay, ¿cómo perder esto? Y cuando se te antoja el azúcar, ¿por qué? ¿Y qué debes de comer? Y te da una explicación, sí, como la que damos aquí en los segmentos, así. Que oye, que fíjate que cuando la gente... Yo muy para frente.
0: Espérame, es que a veces tienes que explicar.
1: A mí me gusta la historia.
0: Tienes que dar un contexto.
2: O sea, lo que estoy preguntando.
0: Para que le entienda mucha gente. Mira, sí, tenemos con nosotros a experta psicóloga para preguntarle, ¿qué onda con la gimnasia cerebral? ¿Es buena? ¿Es mala? ¿Qué se hace? Porque, por ejemplo, hace poco, muchachos, a mí en lo personal, fíjate, me sacó demasiado de onda con la boca abierta. Y ustedes dirán, pelón, ¿cómo eres chismoso? Enfócate en lo que a ti te importa. Y claro, sí, me enfoco en lo que a mí me importa, pero también me sorprende cómo hay familias hoy separadas por la tecnología, muchachos. Está mamá, mamá viendo a sus hijos, a los dos, a la niña y al niño, a su esposo, mamá, nomás viendo.
1: Sí.
0: Papá en el celular.
1: Todos en el celular, papá, eso es muy real.
0: Literal, o sea, pero papá estaba, yo lo veía leyendo, literal. Dije yo, bueno, no lo podrá hacer en otro momento. La niña adolescente, video, con audífonos, viendo videos conectados. El niño, ese fue el que más me preocupó. El niño chiquito, Pao, en el celular, conectado con un cable a una batería externa, porque no se le vaya a acabar la batería al niño.
1: Así es. No, es que ya hemos dejado de hacer cosas, de correr, de activar, de pensar, de estar aburridos. Y fíjate que esto de la gimnasia cerebral, lo que recomienda es aprender a hacer cosas fuera de la tecnología o de lo que no hacemos, ¿no? Entonces dicen, ¿puedes resolver crucigramas o el sudoku?
3: Está aburrido esto.
1: No, no es aburrido.
3: That's boring.
1: Oye, aprender otro idioma o algún instrumento musical, eso es algo maravilloso, eso es arte. Es un juego feo, de letras.
3: Chango viejo ya no aprende maroma nueva.
1: Mira, memorizar listas o secuencias. Sí, ¿cuántas veces luego te dicen, oye, ve a la tienda y tráeme tal cosa del súper? Y vas así.
2: Mándamelo por
1: texto. Un agua. ¿Qué iba a traer? Sí. Ni te acuerdas ya.
2: Ah, pero la cerveza no se nos olvida.
0: Desde que se inventó, que no tiene mucho, sus 20, 26 años, el GPS, antes te dabas unas buenas perdidas.
1: Claro.
2: Pero buenas.
0: Y creo yo que era... O sea, hasta cierto punto era bueno y saludable.
2: ¿Por qué te ponía alerta?
0: El perderte en la ciudad, güey.
1: Y aprendías,
0: veías, leías letreros. Ahora ya mucha gente no sabe ni cómo llegar a donde vive, porque ya nomás le pones el GPS y ¡ay, vuelta izquierda, derecha!
1: ¡No piensas! Otros ejercicios para pensar y tener gimnasia cerebral, dice que es jugar ajedrez, juegos de estrategia, intentar hacer ejercicios de coordinación. A ver, hagan este, tocar la mano derecha, la rodilla izquierda y alternar. Derecha, izquierda.
0: Tocar la mano derecha y luego la izquierda.
1: Ajá, y luego la rodilla izquierda.
0: La rodilla.
1: O sea, dice que lo importante aquí es empezar a practicar actividades cognitivas que sean desafiantes.
0: Muy bien.
1: Que te ayuden a tu rendimiento, pues, cerebral, que pienses, que digas cómo resolver problemas. Estos escape rooms, ¿no? Donde te ponen a pensar y dices, ay, ¿qué hago? ¿Cómo le hago? Eso está 10 de 10. Y que si no estimulas la mente y la memoria... Como es un músculo, se atrofia.
0: Así de que hay que practicar lo que es la gimnasia cerebral. Pero qué tan importante es...

0: Good morning. Aquí haciendo ejercicios cerebrales, amigo.
1: A ver. Sandy, platícanos qué, ¿por qué es tan importante? Ya hablamos algunos de los ejercicios cerebrales.
2: Sí.
1: Como jugar ajedrez, crucigrama, que nos estaba platicando Pau. Pero ¿por qué es tan importante hacer esto, Sandy?
0: A ver, mira, cualquier órgano que no se utilice tiende a atrofiarse.
3: Así, uy, ¿okay? Como el mío.
1: Ay, ama.
0: Definitivamente, cualquier órgano, o sea, vamos a pensar que tú, por ejemplo, fíjate bien, cuando te fracturas una mano y lo dejas de mover, ¿cómo se pone? Flaquita,
1: ¿sabes? Sí,
0: así,
1: sí.
0: Toda enclenque. Bueno, pues así es el cerebro. De pronto ahorita estamos cayendo en una situación donde creemos que estamos utilizando el cerebro porque según nosotros estamos muy informados, ¿verdad? Muy empoderados con todo lo de redes sociales. ¿Cuál, chicos? Claro que no. ¿Por qué? Porque el cerebro no está trabajando. ¿Saben qué está pasando? Le estamos dando todo masticado y todo digerido.
2: Así es.
0: Ya todo hecho. Entonces, a ver, ponte a crear, por ejemplo, tocar un instrumento, lo que decían del ajedrez, crucigramas, pero hay cosas más profundas. Por ejemplo, mira, movimientos planeados y estratégicos. Por ejemplo, chicos, ustedes que son fit, van al gimnasio, perfecto. Okay. Esa rutina.
2: ¿Ustedes quiénes?
0: La Pau y el Pelón y el Feo, todos.
2: ¿Fit?
4: Pelón ya no va al gimnasio.
1: El Feo en su vida.
0: ¿Cómo? ¿Qué pasó?
3: Una vez fui.
2: Mejor, ¿y ustedes que son
1: Pau? Ay, no, es que. Ya será el año que entra, Sandy.
3: Supongamos que íbamos al gimnasio.
1: A ver,
3: por posición.
0: ¿Y luego? ¿Qué dizque? Que jugamos que íbamos,
1: sí,
0: ¿verdad?
1: Okay. Bueno.
0: Ok, vamos a pensar que sí, eso ayuda al cerebro a oxigenarse, pero mucho ojo, porque no todo mundo va a oxigenar de la misma manera. Por ejemplo, hay gente que no puede entrenar fuerte, no puede levantar pesas, ¿no?
1: Okay.
2: Sí.
0: Pero, hey, muévete, estírate. Por ejemplo, estirarte en la mañana,
3: respirar.
0: Pero cuando hablo de respirar, chicos, no hablo de respirar nada más como que, ay, como que te están correteando, no. Hablo de inhalar por nariz, detener y soltar.
1: Oye, Sandy.
0: 4x4 se llama respiración.
1: Ayer me salió un video así en las redes y te engañaba. Ajá. Decía, a ver, no todos pueden tocarse el paladar y hacer esto. Entonces me pusieron a respirar y la que está haciendo el video dice, después de 2-3 veces, felicidades. Acabas de liberar.
2: De perder
1: 10 minutos viendo mi vida. No, acabas de liberar el estrés de todo el día. Yo dije, ah, qué importante es esto. Y no es difícil, Sandy, respirar, como dices tú.
0: Mira, es que no es difícil, pero hemos olvidado lo primario.
2: Claro.
1: Sí.
0: Hemos olvidado que para respirar se requiere que.
3: Estar vivo.
0: Déjate de estar vivo, calmarte. Porque de pronto, fíjate, estamos tan ocupados. ¿Quién es consciente de cómo está respirando, por ejemplo? Escucha, ¿quién es consciente de pronto de qué tan rápido traes tu ritmo cardíaco? Y todo eso impacta el cerebro, A ver, sé consciente, tócate, por ejemplo, tu muñeca con el índice y con el pulgar y checa cómo traes tu pulso cardíaco.
1: Ándale.
0: Cómo estás oxigenándote. Lo otro, chicos, escúchenme, el cerebro se alimenta de dos cosas muy importantes, agua y glucosa. Ajá, y grasa también, pero la grasa, fíjate que hay que saber cómo usarla. Porque, por ejemplo, la grasa del aguacate, mi Pau, eso que le encanta el aguacate. Okay, el aguacate, el omega 3, el pescado, todo eso sí. Pero, por ejemplo, la grasa saturada no. Ahora, en cuanto a la glucosa, ¿hablamos de qué? De carbohidratos que son en las frutas, que son en cosas sanas para nuestro cerebro, que las necesitamos. Se urgen para el cerebro los granos secos, las frutas secas, todo eso es necesario. Y el agua, chicos, el 70% del cerebro es agua. Si usted no toma agua, ¿cómo pretende tener un buen cerebro? ¿Cómo pretende tener una buena inteligencia emocional o pensamientos buenos? No se puede.
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0: 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Y también acuérdense, estamos en el mejor programa del mundo: El Bueno, la Mala y el Feo. ¡Puro show!
1: ¡Gracias!

0: gustaba llamarle a alguien, a una tía, a mi abuelita, a quien sea, de la familia. Mi mamá se sabía todos los... Mi mamá era la enciclopedia, era el, las páginas amarillas de todos.
1: Machín. Yo me sabía los teléfonos.
0: Mamá, ¿cuál es el teléfono de mi tía? 51-45-38-16. Se lo sabía.
1: Mira, el de mi tía. 52-54-41-96. El de mi abuelita.
0: Te lo aprendiste.
1: 55-23-03-74. Yo me los aprendía. Ajá. Porque así marcabas.
0: Sí, sí, sí. No, era, era, sí. Es que era la manera. Los celulares hoy en día ya nos han hecho muy flojos a todos, creo yo.
1: ¿Tú te sabes tu número de celular?
0: Sí, el mío sí y el de mi vieja.
1: Porque
0: nada
1: hay gente
0: más.
1: Que no se sabe ni el suyo.
0: Sí, eso sí.
2: Yeah. Yo sí me sabía nomás el 1-800-900-900.
1: ¿Cuál es ese?
2: Te cobraban por minuto las muchachas por estar platicando.
1: Y yo dije, no sé, de emergencias, ¿o qué?
0: Yo pensé que era de un abogado, algo importante.
2: ¿No se acuerda un 800? No, si no, wow. Ay, te amo.
0: Más bien era...
2: Voy a hacer esto. Y yo, ay, si me quiere. Y luego el bill llegaba, te cobraba por minuto. A $6 el minuto.
1: ¿Cuánto tiempo estabas?
2: Una vez me llegó un bill como de 700.
1: Cállate la boca.
0: No,
2: pero como iba rumbo a la bancarrota, dije, le voy a meter más. Y hablabas más.
1: Ah. ¿Y qué platicas tanto tiempo?
2: Papacito, te voy a hacer esto, te vas a hacer lo otro.
0: Pero entre más bonita la voz,
2: más
0: fea la enmaizada, comprobado.
1: No, ¿sí? Y ahorita con inteligencia artificial. Mi vida.
0: Cuidado. Pero nos falta practicar lo que es gimnasia cerebral. El acordarnos de cosas, juegos de mesa, el compartir en familia. A ver, paisano, comadre, tú que nos escuchas, ¿has tenido problema con un niño, con una niña, al quitarle la tecnología, el celular? Y es que lo que pasa de que ellos no se saben poner límites. Sí. Quien le pone límites es el adulto.
1: Claro.
0: 1-855-370-3100. No comparten, ya no platican.
2: Nada.
1: Nada.
0: Adolescentes también, cuidado.
1: Se juntan en cuartos y están los amiguitos y no se hablan entre ellos. Se hablan por mensaje. ¿En qué momento hablan, gritan, se ríen? Están con la tele prendida, con la música prendida, con los videojuegos acá, en el celular, con el iPad. Tienen tantas cosas nada le ponen atención.
0: Y todavía dicen, estoy aburrido.
1: Ey.
0: ¿Qué?
1: Sí.
0: ¿En tu cuarto donde tienes todo?
1: Sí.
0: Ahora, oye, las teles ahora, ¿qué son? ¿Son inteligentes las televisiones?
1: Sí.
0: Saben lo que te gusta, saben qué rollo, tienen aplicaciones conectadas a la internet.

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0: tenido problema con un niño, con una niña, al quitarle la tecnología, el celular? A ver, mira, tenemos con nosotros a el compita Irving, bienvenido, carnalito. Pregunta, ¿tú qué onda, güey? ¿Tú le pusiste límite a un morro, tus sobrinos o a quién fue?
1: Bueno, buenos días.
0: Buenos días, mi hermano.
2: Bueno,
1: para empezar, felicidades. Yo los voy escuchando desde los 12 años. Hoy yo tengo 23.
0: ¿Qué hubo?
1: La verdad me gusta mucho tu show.
0: No, gracias, te queremos, Irving.
2: Mi vida.
3: Les dijo viejo.
2: Lo bueno es que yo nada más tengo 3 años.
4: ¿Cómo está inteligente este güey por oírnos tanto?
0: El feo hablaba más rápido, Irving, ¿te acuerdas?
1: ¿Dónde?
0: El feo hablaba más rápido en aquel entonces, ¿te acuerdas?
4: Puro fierro, ¿qué? Simón, compita, ¿qué?
1: Y más feo, la verdad. No.
2: El tiempo no le ha ayudado, no es como el vino.
4: ¿Y no te arruinó la vida escuchar este show?
3: Bueno, ¿y lo de los niños? ¿Y lo del celular, qué?
4: A ver, Irving,
0: ¿tus sobrinos, qué onda con ellos, güey?
4: ¿Tus hijos?
1: Yo tengo, bueno, para empezar, tengo una hija, ya va para un año, para la próxima semana. Lo que hacemos, mi esposa y yo, nada más la dejamos ver la tele media hora.
0: Ok.
1: Ahí nada más.
4: Chiquita, ¿qué ve ahí? Juguetes.
3: 5 horas en el celular.
1: Ella no toca el celular para nada.
2: No, qué bueno.
1: Si ve el celular, lo tira. Ella no lo toca para nada.
0: Ah, qué bien.
2: Eso está 10 de 10.
0: ¿Qué edad tiene Irving? ¿Tu bebé dijiste?
4: Ya el excusado.
1: Tiene 11 meses, pero para la otra semana cumple un año, gracias a Dios.
4: Órale.
3: No, pues ahora que cumpla 2, va a estar enviciada, van a ver.
4: Pues sí, ya
1: es una bebé. Tengo dos sobrinas que son 3 meses mayores que ella. Y ellas, ¿cómo se la pasan mucho en el celular? Hasta ya saben tomarse selfies y fotos y
2: grabar.
1: Cállate.
2: Oye, ¿niñas de un año tomándose selfies?
0: Sí.
1: Y,
0: oye, Irving, no sí, era lo que te iba a preguntar. ¿Sí o no tu bebé, si le sueltas el celular con el dedito? O sea, bebés de menos de un año saben cómo moverle.
4: ¿Qué?
0: Sí, te lo juro.
2: No manches.
0: Sí.
1: Pues yo me he dado cuenta porque tengo yo 3 celulares. De parte de trabajo. Y yo veo que ella lo toca, pero si ve que prende, ya camina, se aleja del celular porque no le llama la atención, la verdad.
3: Son hacker.
2: No, y aparte los niños tan chiquitos, imagínate desde el año primero.
4: Son hacker.
2: Con la luz azul. ¿Te imaginas? Van a utilizar, por eso los niños usan lentes a los 9, 10 años.
0: Oh, sí.
2: No manches.
0: Mis nietos desde bebés saben encontrar el icono de YouTube Kids.
2: Sí.
0: Lo buscan, o sea, con el dedillo, le decían y clink. Y esa aplicación, en cuanto se abre, ya están ahí los videos, entonces nomás es otro clic y ya empieza a tocar el videito de la Mrs. Rachel.
4: Mrs. Rachel es bueno.
0: Peppa Pig. Y
4: enseña,
0: que...
4: sí.
0: Ajá. Pero tenemos a Diana con nosotros. Hola, Dianita. Hola, Diana.
5: Hola.
0: Bienvenida, Dianita. Oye,
2: hola.
0: ¿Es difícil quitarle la tecnología a esos niños que tú conoces o qué onda?
5: Pues mira, te voy a decir una cosa. Ahorita realmente, aunque no los conozcas, ve para un lado y para el otro y todo el mundo está haciendo lo mismo. Celular o tableta. Sí. Ya sí. Es una tristeza realmente y se los digo a todos los padres. Yo tengo 6 nietos y yo les he dicho, por lo menos a mi hijo, donde estoy más cerca con él, le digo, esos niños no quiero que les dé celular, ni tabletas, ni nada. Le digo, hay que tener un poquito de cuidado porque al poco tiempo los lentes, ya verán. Y les digo a todos los padres, por favor, ustedes pueden controlar todo esto, pero tenemos que empezar por la casa.
4: Tampoco lo controlamos.
5: Pues eso ya... ya depende de cada quien.
4: Ahí estamos todo el día metidos en el celular.
2: Y ahí hay que ponerles límites. O sea, si les dan celulares a los niños, ahorita platicábamos fuera del aire, ¿a qué edad es lo más conveniente, no? Darle un celular a un niño. Pero si se lo das, sí ponerle control de papá, de a ver, una hora y se acabó, y aunque chille, llore y se enoje.
4: Yo tengo una amiga que es de el chofer de autobús en San Diego, de escuela.
2: Sí.
4: Iba texteando conmigo.
2: No te pases.
4: Iba manejando el autobús.
0: Lleno de niños.
4: Un screenshot. Mira el plebero cómo va, dice.
0: No.
2: Qué riesgo. Qué riesgo.
4: Saludos, Yayi.
0: Hoy no más.

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4: ¿Qué tal? Muy buenos días. Les saluda Eli Venegas y este es el breve informativo del bueno, la mala y el feo. FBI abrió pesquisa secreta contra Trump tras despedir a Comey. La Casa Blanca hizo público documento sobre una investigación confidencial del FBI iniciada después de que el presidente Donald Trump destituyera en 2017 al entonces director de la agencia, James Comey. La información divulgada por CBS News revela nuevos detalles sobre una pesquisa interna que permaneció clasificada durante años y que posteriormente se integró a la investigación del fiscal especial Robert Mueller. Más de 50 familiares de militares han sido detenidos por ICE pese a beneficios migratorios. La policía migratoria del presidente Donald Trump ha alcanzado a un grupo que durante años contó con protecciones especiales, los familiares directos de integrantes de las Fuerzas Armadas de Estados Unidos. Una investigación de The Associated Press documentó que más de 50 padres y cónyuges de militares en servicio activo han sido detenidos por ICE desde el inicio del segundo mandato del mandatario. Un menor de 13 años es acusado de matar a un adolescente de 14 años en Luisiana. Una adolescente identificada como Makayla Pennywell, de 14 años de edad, murió luego de recibir un disparo en la cabeza dentro de una vivienda en Luisiana, un crimen por el que un menor de 13 años fue arrestado y acusado de asesinato en segundo grado, de acuerdo con el Departamento de Policía de Shreveport. Hasta aquí llegamos con el breve informativo del bueno, la mala y el feo, les informó Eli Venegas. En redes sociales, Eli Venegas Radio. Excelente día.
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5: Qué bonita pregunta te voy a hacer, Pao.
6: ¿De
5: para
6: qué?
5: Empezar el show. Primero, ¿cómo me curo la garganta? ¿Por qué andas tomándote?
6: Agua con sal.
5: Ah, agua.
6: Con sal. Ahorita con sal.
5: Ahorita me la tomo. Pero ¿por qué los gatos cuando los tiras o cuando se avientan de algo caen parados?
6: No sé.
5: Caen de pie. La neta que la ciencia lo está investigando y no llega a la conclusión todavía. 1-855-370-3100. ¿Por qué caen de pie los gatos cuando los tiras o se avientan?
6: Son bien místicos, ¿no? De que las siete vidas, de que caen. Se pueden caer de todos, de nunca se lastiman.
5: 20 pies de altura.
6: No manches, sí está bien loco.
5: 20 pisos y caen. ¡Uy! No seré gato yo.

0: preguntando yo, ¿por qué?
1: Sí.
0: Come por la garganta, ah, pero después...
2: Espérate, espérate.
1: Ay, agüita con sal.
2: Yo lo correteo, feo. Venga,
0: no,
2: échale.
0: Ah. Ojalá ahí fuera pollo, güey.
2: ¿Qué fue?
0: Amanecí ronco.
2: ¿Ronco? Sí. Ah, su mecha.
0: Y luego me dormí sin ropa.
2: Necesitas un masaje
0: y el abanico
2: de garganta.
0: Estaba todo lo que da.
1: Sí.
0: Y el aire acondicionado.
1: Y te bañaste cuando te ibas a dormir.
0: Antes y sí. Ahorita.
2: Ah.
0: ¡Chale!
1: No, y la cabeza te la lavaste.
0: Todo el tiempo.
1: Sí. Por eso.
2: Para mí que es la bola.
0: ¿Cuál bola? ¿De pelos?
2: Con la bola de año. No, sí, ya, también, feito, aparte.
0: Pensé que me iba a decir como los gatos. Los gatos se crean una bola de...
1: ¿De pelo?
0: En la garganta.
1: Bien raro. Oh, los gatos sí son bien místicos. ¿Por qué será así, eh?
0: Tienen nueve vidas.
1: Ey.
0: Nueve vidas.
1: Eso de la bola de pelo es cierto.
0: La bola de pelo es cierto.
2: Sí.
1: Ahora, te cura.
0: ¿Por qué los gatos, siempre que se tiran o los avientan o ocurre un accidente y vuelan en el aire... o se avientan de ciertos pisos, caen de pie?
2: ¡Qué raro!
0: Caen de pie. Ya descubrió la ciencia.
2: Ajá.
0: ¿Por qué?
1: ¿Por qué?
2: Asume. ¿Qué es?
0: Mira, ahí te va.
1: También los has asustado a un gato que les va. Y brinca así bien chiquito.
0: Sí, sí. Después de 40 años de investigación.
2: Con un plátano. ¿Se acuerdan que se hizo viral en los videos que les ponían un plátano a los gatos y brincaban?
1: No.
0: ¿Qué?
2: Neta, ¿cómo? búscalo, es trending.
0: El brinco del plátano.
2: En su momento se hizo trending de que no sé, les ponías una servilleta con un plátano escondido. Pasaba el gato por encima. De repente así le enseñas el plátano y
1: se asustaba.
2: ¿Qué? Sí.
1: Ay, ¿por qué?
2: No sé,
0: raro. Y al contrario, el pelón vio un plátano. ¡Ay!
1: ¿Qué
0: ando de suerte?
2: Brinca como gato, pero invertido.
0: Pero para caer.
1: Sí, gato,
2: cae de patas el pelón invertido. Pues es que ¿cómo me lo voy a perder? ¡Qué rico!
1: Si eres plátano lover.
2: Claro.
0: No se ven esas oportunidades tan seguido.
2: Exacto. Sí.
0: El gato cae de pie todo el tiempo que brinca, lo avientan.
2: Ajá.
0: Descubrió la ciencia después de 40 años de investigación.
2: ¡Wow!
0: ¿Por qué? Porque en menos de una décima de segundo lleva a cabo un movimiento físico reguilete. ¿Qué es el movimiento físico reguilete?
2: ¿Qué es eso, feo?
0: En menos de una centésima de segundo, cuando el gato va cayendo, mueve, le da vuelta a la cabeza. Primero la cabeza se enfoca hacia donde va.
1: Sí.
0: Después el cuerpo y después la cola.
2: Ahora, de volada todo.
0: Entonces hace así, mira.
1: Sí. Parecen gimnastas los gatos. Y aparte cómo escalan y suben y bajan y se lanzan. Wow.
0: Caen de pie, güey.
2: Siempre, aunque los avientes de espalda, se voltean, pero en microsegundos.
0: Gracias, en microsegundos, gracias al movimiento reguilete que llevan a cabo.
2: Movimiento reguilete.
0: Durante la caída y mientras van en el aire. ¿Qué descubrimiento tan machín acaban de hacer? Esto se merece el premio Nobel de la Paz.
2: Oye, ¿lo podemos aplicar para nosotros también hacer ese movimiento reguilete?
0: Sí, tú ya mueves la cabeza así como...
2: ¿Cómo?
0: Como bien raro, así, bien bonito.
1: Aprendan a hacer movimientos básicos y luego ya se preocupan por el reguilete.
2: Pero la mueve como Juan Gabriel cuando cantaba.
0: Sí.
2: ¿Qué?
0: Y después mueves el torso.
1: Ajá.
0: Y después... las nalgas, entonces vas a caer de pie.
3: Me hagas cara fea, pa.
0: Vas a caer de pie.
2: De pie.
0: Dorrón.
4: Enseguida volvemos con
1: el Oigan, ay, este dicho no me gusta nada.
2: ¿Por qué? ¿Por qué, Pao?
1: Como dice el dicho, el que come callado come dos veces. ¿Tendrá mucha hambre o a qué se refiere? ¿Qué opinan ustedes?
2: Yo creo que sí, de repente. Nada más de que uno como vato pues, le gusta andar platicando, compartiendo, hablando. ¡Mira, güey! ¡Mira
0: lo que me estoy comiendo!
1: ¡Son bien bravocas!
0: ¡Ya llevo dos veces que me como esto! ¡Mira!
1: Dicen que por eso la infidelidad en una mujer es menos obvia.
0: Sí.
1: Porque no anda abriendo la boca como
0: pero
1: otros.
0: Pero abre otras cosas.
1: No voy a hablar de eso porque no me incumbe.
2: ¿A poco entre ustedes no se presumen así de que, ay, mira que esto, y quién me echó el perro?
0: Sí, son también. Sí.
1: ¿Quién te echó el perro? Sí, a lo mejor si es alguien importante o alguien interesante para ti.
0: También cuando.
1: Pero si es alguien X, hoy no, ni pa' qué, o sea, si no te gusta.
2: Ni lo pelan.
1: Pero a ver, es cierto, el que come callado come las veces que quiera. Oye, ay, mamá, Jesucristo Redentor.
0: Dos, tres viejas que conozco.
1: ¡Hala!
0: Calladitas, se ven más bonitas.
2: La verdad.
1: 1-855-370-3100.
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24: Oigan.
25: What happened?
24: ¿Qué? Este dicho no me late chocolate.
25: ¿Qué? ¿De qué?
24: Dice, como dice el dicho, el que come callado... Come más veces.
25: Es verdad, eso es verdad.
24: ¿Qué opinan de eso?
25: Sí, es neta.
24: Y el que anda de hablador.
25: Pero de todos modos, a veces uno no aprende. Se lo dices a la persona equivocada o lo escucha a la persona equivocada y valió mar.
24: No, hombre.
25: Sí.
24: ¿Qué opinan? ¿Ustedes conocen a alguien que anda bien calladito y come?

0: Quisiera cantar.
1: No cantes, yo canto para ti. Oigan, hay un dicho que me brinca y quiero ver si alguien me ha pasado o lo ha vivido.
2: A ver, venga.
1: El que come callado, come dos veces.
2: ¡Ay, mamá!
1: O se hace de que quien anda de infiel, si no lo anda comentando, va a tener más mujeres.
0: Esa regla, aplica también en los ratas.
2: Sí.
0: En los tranzas.
1: Sí.
0: En los, en la infidelidad. Porque si tú vas a robar algo y luego le invitas a un güey para que te ayude, o le cuentas, ese güey te va a delatar.
1: Sí.
0: A mí me pasó.
1: ¿Te delataron cuando robaste?
0: Por eso, siempre que transeaba algo, solito era, ey.
1: No dices nada.
0: Y el cliente
1: nada.
0: Y ya. Ah, no. Nada, que ahí le ha gustado que te eche la mano. No, no, no, quiere la mitad y luego más rata que yo.
1: Sí.
0: Y luego aparte habla mucho.
2: Oye, eso, ¿sabes qué? Ahorita que decías eso, pero me recordó la historia de el señor que se encontró oro en Veracruz. A ver, ahorita les platico.
1: Sí.
2: ¿A ti te ha pasado? 1-855-370-3100. Tenemos a Anónimo.
1: Al Anonimator. Anonymous. De Anonymous, are you?
0: De cariño, dile Anónimo.
3: Buenos días.
1: Hola, esa voz de Anonymous. Oye, chulo, ¿a poco el que come callado come dos veces? ¿Cuál es tu experiencia?
3: Pues mi experiencia que ya llevo más de 10 años con una amiga de la familia. Bueno, es hija de un amigo de mis papás. Y desde que teníamos entre 16 y 17,
2: ¿qué?
3: Empezamos jugando y hasta la fecha.
0: Tómale.
1: Oye, ¿y cómo han continuado una relación tan larga en silencio?
3: Siendo discretos, cuando nos vemos nos saludamos normal, ¿cómo se está? Y esto, el otro, sin saber que texteamos seguido.
2: Pregunta, compadre, entonces, desde morrillos ya andaban, ya tienen un resto, tú ya estás casado, has tenido novias, sí. Ella es casada, ella también, ¿han hecho su vida aparte o qué onda, güey? ¿Mucho tiempo?
3: Sí, pues yo le he conocido novios, ella me ha conocido novias y como si nada, no, pues esta es mi amiga de la familia. Y acá discretamente, no, antes de principio sí nos veíamos casi unas 3 veces por semana.
1: ¡Ay!
2: Había mucha enjundia.
0: ¡Qué rico, ¿eh?
3: Sí, antes, pues en ese tiempo todavía estábamos en high school, entonces antes de entrar a clases también.
1: ¡Hala! ¿Y ahora?
3: No, pues ahora, si el bien me va, unas 3 veces al mes.
2: Al mes.
0: Ay, ya le bajaron. Ya quisiera.
1: Oye, ya cambió.
2: Compadre, y pregunta, ¿dónde se veían? ¿Rentaban apartamentito, cuartito?
1: Fue en un motel.
0: No. ¿Dónde? Yo
3: no, nos salíamos en las noches, nos escapábamos.
1: Ajá. ¿Pero al parque o a dónde?
3: No, yo iba por ella. Como en mi casa tenemos basement, entonces da cuenta que me salían por atrás y luego iba por ella y ella se escapaba por una ventana, entonces iba y la recogía y luego nos regresábamos para la casa.
0: ¿Al basement? No manches, ¿y tu esposa, güey?
3: No, de principio.
2: ¿Y ahora ellos?
1: ¿Y ahora con la esposa?
3: No, pues una excusa, así el domingo, ¿no? Que deja, güey, alista una herramienta que voy a ocupar para la semana y me está...
1: ¡Uy! Pero está en otro estado, me voy a tardar mucho. Nadie me acompañe.
0: Por un desarmador.
1: Oye, el desarmador no había.
2: Y después de tanto tiempo, o sea, tanto ella como tú saben lo que son, no han desarrollado sentimientos, así de que... ¿Y si nos juntamos o si lo intentamos o no? ¿No es ese tipo de relación?
3: No, es que siempre como amigos nomás. Como de principio nomás eran como... Como estábamos morrillos, besos, y ya fuimos creciendo, empezó más calentura.
0: Pues sí.
1: Sí, porque Yuridia dice que los amigos no se besan en la boca, así que tan cuates no creo que sean.
4: Sí, son amigos de ellos, pero pues nomás, esa enmaizada para eso sirve.
1: ¿Cómo que para eso sirve?
4: Nomás para eso, y él también nomás para eso ya la quiere nomás.
0: La tiene de nalguita extra. Sí.
1: La quiere, bien, ¿no? De que sirva.
2: A ver, mira, tenemos... No, pues está bien, Anónimo, y tú tranquilo, güey. O sea, esto puede durar más.
1: Él está viviendo la vida.
2: La neta, tenemos a el compaticho, ese compaticho.
5: Buenos días, Pelocha.
2: Buenos días.
1: Hello, Luis. El que come callado come dos veces, mi amor. ¿Qué dices tú?
5: 100% comprobado.
1: Ay, ¿por qué?
0: ¿Qué te pasó?
5: lo estoy viviendo. Bueno, yo aquí estuve casado 10 años con una persona.
1: Ajá. Sí.
5: Y de repente me fui a México y conocí a la hermana de la esposa.
0: Ay, desgraciado.
1: No te pases.
2: Órale.
5: Casada también.
2: No.
5: Casada también.
0: ¿Qué?
5: Entonces, en una plática que tuvimos, sin querer queriendo, caímos en la trampa los dos.
2: ¿Cómo?
1: Sin querer queriendo.
2: ¿Y una plática?
0: Ay, qué casualidad.
1: Terminaron en el hotel después de la plática.
2: Me resbalé, cuñada.
0: Mira el cinco letras.
5: Exactamente, al grado que tenemos 9 años comiendo escondidas de toda la gente. Nadie sospecha.
1: Oye, ¿no te sientes mal de estar con la hermana de tu esposa?
4: No, sí, bien arrepentido que está, fíjate.
5: Sí, me arrepiento, no voy a mentir, me arrepiento completamente, pero cuando no estoy con las dos.
1: No sepas.
2: Me arrepiento de no tenerlas en la misma casa.
0: Por eso hay que tener un clavito de couch.
2: Y tú sigues casado y ella sigue casada. 9 años así han estado, ¿o qué onda?
5: Exactamente así es.
2: Ay, amá.
1: Qué bonito. Pórtate bien, porque después.
0: No, la vida es bien bonita.
1: La vida es karmática, feo.
0: ¿Qué tal si se muere? Toma tu karma, se fue sin pagarlo y sin deberlo.
1: Oye, ¿y nunca has sospechado ni tu mujer? O sea, nada, ni un cosito, nada de nada.
5: Nadie sabe nada.
2: Porque este hombre es el buen que come actor, callado, come dos veces. Dos veces.
0: ¿Qué tal si la esposa de él también está comiendo callada?
4: Bien callada.
1: Ojalá para que sea equitativo. Oigan, el dicho dice: el que come callado come dos veces.
2: Muy cierto.
1: ¿Eres tú ese que eres bien calladito? ¿O conoces algún silencioso? 1-855-370.

0: 4, 5, 6 veces. Sí. Mira, a veces, es verdad, Jesús. Pao. Es verdad. Paisano, ¿qué ha pasado? Ahí te ve el teléfono, 1-8-55-370-3100. A veces también le llega aquellita.
1: ¿Cómo?
0: El ya me dijeron que dijiste, ¿qué andas diciendo?
1: ¿Qué dirán?
0: Y te agacho. O sea, imagínate tú, Pao, obviamente son cosas que tú no haces. Pero que te llegue el chisme de por allá, o sea, que si estés haciendo algo.
1: Sí.
0: Y que te llegue el chisme por acá, por otro lado. Oye, ya dijeron. ¿Qué?
2: ¿Qué andas Solano, con eso?
0: Sí.
1: Mejor no pongan los cuernos, sean fieles, leales. Hasta la muerte, ahora, feo.
0: Yo no sé.
1: Hasta la muerte.
0: Una disculpita,
2: dijo algo bien interesante. Si quiere dejar a su pareja, investíguele.
0: Ah, no, güey, es que eso es verdad, güey.
2: Y si no, calladito el hocico. Eso y lo feliz.
0: Lo hemos aprendido aquí con la doña. La verdad, eso lo ha dicho una y mil veces la señora.
3: Si tú quieres dejar a un hombre, investigalo.
2: O viceversa.
3: Pero si no lo quieres dejar, no le busques porque vas a encontrar.
1: Ay, no. Pues el que come callado come dos veces. Márquenle para contarnos su historia. O la de el primo de un amigo. Sí, tú. 1-855-370-3100.
0: Tenemos a otro anónimo por acá. Ese es mi anónimo.
2: Puro anónimo.
0: Anónimo número tú.
4: ¿Qué pasa?
0: ¿Qué rollo?
4: Buenos días.
1: Anónimo. ¿Qué onda? ¿Qué hiciste? ¿Has de haber hecho algo bien cañón para que seas tan anónimo?
0: Está comiendo calladito.
4: Sí le dije mi nombre, nada más que después se me ocurrió decirle anónimo. Lo que pasa que le comentaba que el dicho yo lo conozco como el que come callado come más.
0: Come más.
2: También.
4: Y
0: es verdad.
4: Y a lo mejor lo están mezclando con el otro, el que dice que pega primero pega dos veces, pero bueno. Ahí te va, allá en el Buen Dolores Hidalgo, Guanajuato, desde México.
2: ¿Dónde queda eso?
4: Ahí nació la Independencia Nacional.
2: Ahí nació Don Tela.
4: Donde se dio el grito de Dolores, próximamente el 15 de septiembre, por allá los esperamos.
0: Ah, qué perrón. Bueno. Cuna de la Independencia.
1: Very beautiful.
2: ¿Es el alcalde de ahí?
4: Así se llama, es el título que tiene.
1: ¿Y qué pasó allá, chulo?
4: Pues, por allá traía una princesa, tú sabes, de esas que de repente uno empieza ahí como a hacerle la chambilla y que le va a hacer mantenimiento
0: bien
4: a la casa y todo eso, y pues terminé haciéndole mantenimiento a otra cosa.
1: ¿Cómo que otra cosa?
0: ¿A quién?
4: Pues
0: a la mamá.
4: Te diré.
1: Dime.
0: A la hermana.
4: A la señora.
2: A las machas.
1: ¿A la vecina?
4: No, a ella, la que me contrataba.
2: A la señora, la nalguna, Pau.
1: Ay, no estoy entendiendo.
4: Bendito Dios.
0: Oye,
1: Jesucristo.
0: ¿Y tú qué tipo de mantenimiento das o dabas o qué? ¿Qué hacías?
4: En aquel entonces yo hacía reparación de cable.
0: De cable, ¿ok?
1: Le daba ojalatería y pintura a la doña.
0: ¿Y cómo, cómo se te insinuó la señora, güey? O sea, ¿te salió en baby doll o qué te dijo?
4: No, ¿qué crees? Que como era amiga de unos compadres, pues desde ahí nos empezamos a conocer y todo. Y le invitaban a las fiestas y todo, y pues de ahí empezamos a salir un poco.
0: ¿Y el casado eras tú, ella, los dos?
4: No, ambos queríamos ahí.
1: ¡Ay! ¿Y qué también dabas el mantenimiento? ¿O te despidieron?
4: Sí, porque es que, bueno, lamentablemente la señora era viuda. Entonces sí requería que alguien le atendiera el negocio.
2: ¡Híjole! Claro. Reparación completa. El pelón anda buscando a alguien que destape caños, ¿tú sabes?
0: Ahí por si conoces a alguien.
1: ¡Pelón!
0: Ahí
1: te
4: encargo.
2: Me hagas cara fea.
1: No está bien.
4: Que me marque, ahí tiene mi número.
2: Mantenimiento, pelón.
0: Pero va a ser de grapa, va a ser de compas, güey, ¿ok?
1: De compas. Sí, qué bonito.
2: Todos los días va a necesitar.
1: Me encanta su mantenimiento.
0: A ver, ya tenemos a Chago con nosotros. Ese es mi Santiago. Como dice el dicho, compadre, el que come callado, come dos veces.
2: Y ¡oh, my God!
5: ¿Qué pasó?
0: ¿Qué rollo?
1: ¿Qué pasó, cuacua? ¿A poco sí muy calladito? ¿O eres de los que habla?
5: Oiga, le pasó una historia a un hermano mío que tenía una cartera un día que andaban trabajando. Y entonces recogió la cartera y miró que traía dinero, pues también estaba la licencia, la ID de otra persona que era el dueño de la cartera. Y este güey, en vez de entregar la cartera para atrás o quedarse con el dinero, quedarse callado, estilo feo, decide decirle a los otros dos, ir a lo que me llegue.
2: Estúpido.
5: Y ya miraron que traía dinero, le dijeron, pues comparte, o vamos a decirle al dueño de la cartera que pues...
1: ¿Qué eres tú?
2: ¡Qué rajones! ¡Por estúpido! ¡Por andar hablando!
1: Oye, no, qué malos amigos.
5: Este se puso a repartirles el dinero y él se quedó con una parte y después aquellos dos fueron y le dijeron a la doña de todo.
2: ¡Baboso!
5: Él se había quedado con todo el dinero.
1: No, ¡ay, no, qué poca!
2: ¿Cómo el que se encontró el oro en Veracruz?
0: Don Raúl Hurtado.
2: Pescador, ¿eh?
0: Pescador de pulpo.
1: Sí.
0: Entonces salía en Veracruz con sus trampitas de pulpo. Ay. Una vez sacó una barrita como de oro, pero marcada.
1: Sí.
0: En Veracruz. Entonces se le hizo raro. Y ahí traía, de hecho los niños andaban jugando con la barrita, la pateaban y jugaban, y estaba pesadita. Chido. Entonces de repente un día le llamó la atención y pues lo llevó a venderlo ahí como por fierro o metal, no sé qué. Oro puro.
1: Jesucristo Redentor, que a mí 24. Me pase eso, por favor.
0: Le ofrecían una lanota, dijo, oye, ¿de dónde sacaste esto? Dijo, no, es que me lo encontré. Wow, ahí te va tanta feria. Dijo, bueno, manches. Y le fue a buscar otra vez por donde mismo.
2: Y otra vez.
0: Y otra vez. Era tanto el oro que contrató a alguien para que le ayudara, un morrillo.
1: Vamos.
0: Se había encontrado el tesoro de Moctezuma, pavo.
1: No te pases,
0: un galeón español que se había hundido ahí en los puertos de Veracruz.
2: Y todos lo estaban derritiendo.
0: Sí, y el morrito, al darse cuenta también, el que le ayudaba, de, oye, este señor está sacando... Sí,
1: fue a rajar.
0: Rajó él y pues ándale, se le acabó la minita de oro.
2: Por baboso.
0: El gobierno lo metió al bote.
1: No, hombre.
2: Por baboso.
0: Por robar tesoro nacional.
2: ¡Oh, no!
1: Hasta Moctezuma está triste por esta noticia.
2: Por no comer callado.
0: Por no comer callado, sí.
1: Bueno, también era patrimonio nacional, no abusen, oye.
2: ¿Qué?
1: Se lo merecía. Porque que habrá mal, se le pudrió el tamal también.
2: Pues también al gobierno.
0: El gobierno dice
1: eso. Lo tiene bien podrido el tamal, el gobierno.
0: Debe de ir a un museo.
1: Claro.
2: El museo del banco mío.
0: ¿Dónde está el oro? ¿Dónde está el oro? ¿Está en un museo el oro?
2: Lo hicieron en aluminio. Y nomás se quedaron para mostrarlo.
0: Dicen que don Raúl se había terminado de todo, dijeron las autoridades.
1: ¿Es neta?

0: Cristo Redentor. Se viene el burro del día.
1: ¿Quién es el burro del día, Pau?
0: Pues yo conozco muchos así, ¿eh? ¿Qué? Ay, que el hombre adulto.
2: Claro, el mayorcito.
0: Quiere una chavita. Ay, te voy a enseñar lo que es vida, dicen los los rucardos.
1: No te la vas a acabar, dicen.
0: No, hombre, aquí vas a probar el fuá.
2: Y brinca uno, mira.
0: Y tres doritos después, me cuando torcí. Tienen su colágeno, les pasa lo que le pasó a este hombre mayor.
1: Se quedó dormido y era noche de nightclub.
0: Y seguramente también.
2: Le dio un infarto por la pastilla.
1: ¿Qué le pasó?
0: No tan ¿qué? Loco, pero cáiganle. Ahorita ya casi empezamos en YouTube para que vean el video. No se lo pueden perder.
2: Bien, mira nomás qué buenas.
0: Piensen bien. Si quieren tener un colágeno y si pueden tener un colágeno.
1: Ay, amá.
2: Ay, amá.
0: ¿Tienen un colágeno? Ay. Cuéntenos. 1-855-370-3100.
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16: Cita. Y es que la neta, no hay problema con la diferencia de edad, el detalle está de que a veces sí te la consigues muy morrita. ¿De qué se trata? Hay video, ahorita regresamos. Burro del día, el vato.

0: Siempre hay uno.
1: El que la riega.
0: El que no entiende.
1: El que se pasa.
0: Y hoy ya tenemos ganador. Llega el burro del día. 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
2: Ay, chavos.
3: What happened?
2: El burro del día.
3: Miren,
2: yo sé que las mujeres jóvenes son hermosas, preciosas.
3: Ay, ay, ay.
2: Son inexpertas, te pueden enamorar. Te pueden dar todo, pero una mujer joven, una chavita de 20, 22 años,
0: ¿y tú
2: quiere
0: cuántos?
2: Un hombre, yo 24.
0: Por eso, pero ¿y uno
3: no,
0: cuántos?
3: El vato.
0: O sea, estoy diciendo, ¿y tú cuántos, el vato?
2: No, aguántame. Estoy diciendo lo que ustedes quieren de una chavita.
0: Okay.
2: ¿Qué quiere la chavita? La chavita quiere un hombre que la quiera, que la cuide, que la pase, que la acompañe, que enfieste con ella.
3: Un dinero, pues.
2: Que le dé pasión.
3: Pues sí.
2: No, porque el dinero no te da eso.
3: Para pasearla, sí.
0: Ok.
2: No, pero un hombre que tiene dinero y dice, oye, vámonos de fiestas, están durmiéndose. Y ese voy al tema del colagenito. Hay hombres que quieren tener su colágeno y no pueden. No tienen energía. No digo todos, pero hay unos que sí. Pero no solo energía íntima, energía de vida.
0: Pero, te voy a encargar que por favor del feo no estés hablando.
2: Yo no estoy hablando del feo.
0: Por favor, mira que es mi compa, ¿eh? No me lo agüites.
3: A la persona mayor se le respeta.
2: Mira, hay hombres que son 6 de la tarde y están en su sillón y están bien dormidos.
3: Es que nos levantamos a las 2.
0: No te pases. No te pases, en serio.
2: Hay hombres que se la pasan en el baño ya de
0: ya.
2: La incontinencia no puede.
4: ¿Y la tos? ¿Qué onda con la tos?
3: ¿Cuál? Ya no tengo. Ahora traigo ronquera.
0: Imagínate toda la noche.
2: Yeah. Así es.
0: No, y luego no duermen en la noche.
2: Oye.
0: Parece el men pena por toda la casa.
2: Es que entonces, si el feo entendiera que en vez de querer tener una chavita de 22, tuviera una mujer de 50 años, que aún es colágeno para él, todo sería mejor.
0: Pau, una señora de 95 es colágeno para
3: ¡Calla!
0: El feo todavía.
3: ¡Los cinco! ¡Está muerta!
2: Ahí les va esta historia.
0: A ver.
2: Y ahorita en unos minutos vamos a comenzar el YouTube Live para que le caigan allá y lo puedan ver. Este señor es un señor con dinero, es un señor que quiere su colagenito, quiere a su mujer sabrosa.
3: Hey.
2: La lleva a un yatecito.
3: Ay,
2: órale, mi reina, como sé que en el mar la vida es más sabrole, vente paca y se la lleva.
0: ¿A un yate? O sea, no una lancha, no un barquito, no.
2: Un yate, el señor le invirtió. Ay, chula, me encanta, soy lobby, y le estaba dando que su nalgadita y en traje de baño, Nalgadita, sí, qué besito, qué mordidita en la oreja. Ay, no sabes lo que te voy a hacer sentir, le decía el don. Cuando de repente ella se emociona y dice, ¿es en serio? Sí, brinca de la emoción a sus brazos. ¿Y qué fue lo que pasó?
4: Que se desmayó.
2: Ven. Oigan, al señor casi se le truena la espalda, alta, media, baja, la rodilla, la cadera y el corazón. Púchale, play.
0: Se le cayó la morrita.
2: La mujer le lanzó, se lanzó encima en sus brazos.
0: Sí.
2: Como panda, digo, como koala. Se le lanzó así y el señor. Se agarró la espalda. Hizo una cara de Jesucristo Redentor.
3: Empezar, la morra está más grande que el don.
2: Ella es, pero es un colágeno.
0: Sí. De edad no.
3: No, alta.
2: Es grandota, pues ¿para qué quiere?
3: Y pero bien buenota.
2: Está sabrosa, hijo. Pero es corpulenta, piernona, nalgona. O sea, lo trae todo.
3: Firme.
2: Si una persona y un hombre quiere un colágeno, tiene que poder con el colágeno,
0: oye,
2: chavos.
0: Más o menos ella como qué edad tendrá y él qué edad tendrá.
2: Yo digo que él debe tener como unos 70.
0: Espérame.
2: Como unos
5: 20.
0: El video dice que él tiene 55.
2: No te pases. No, el señor se ve como de 70.
0: De 70 se ve.
2: Se ve como el feo.
0: Ok, pero
2: se ve mejor.
0: Pero yo creo que sí le tiene, sí tiene como 55. De hecho, se ve más joven que el feo, el vato, se ve muy joven.
2: No te pases. ¿Quién tiene 55 de aquí?
0: El Cuquimosa tiene 51.
2: ¿Quién se ve más joven?
0: ¿Cuántos tienes, Cuquimosa? Tiene 50 el
2: Cuquimosa. ¿Quién se ve más joven, el Cuquimosa o el don que no puede cargar a su novia?
0: El don que no puede cargar a su novia.
2: ¿Se ve más joven?
3: Sí.
0: Mucho más joven.
3: Para empezar, menos panza.
0: Menos canas.
3: Sí.
2: Oiga.
0: Tiene full pelo el señor, mira, por lo menos.
2: Le falta un poquito, pero tiene un poquito más.
4: El Cuquimosa parece. Santo Claus de mall.
3: Santo Claus homeless.
4: Santo Claus de Canton.
2: Oigan, cosas, cáiganle a YouTube, arroba bueno mala feo, para que vean este don con su colágeno. Su colágeno sabrosa, piernuda, nalgona. Ay, ay, ay. En traje de baño y el señor. ¡Ay, mi cucul!
0: ¡Ay!
2: Está bien que un hombre tenga un colágeno.
0: Sí.
2: Si no puede con ella, 1-855-370-3100.
0: ¡Cero, cero!
2: Claro que la tienes que cargar. Ese. ¿Y cuando echas pasión, qué haces?
3: Ah, pues en la cara.

0: La Feo, estamos completamente en vivo para que nos vean. Y les quiero contar esta historia. Venimos del burro del día.
1: ¿Qué pasó?
0: Donde es un señor, sin agraviar a los presentes, que se siente bien jovencito, bien acá, bien Juan Camaney.
2: Shubidu.
0: Shubidu. Y de repente le dice a la mujer, yo te voy a dar la noche de tu vida.
2: Órale.
0: Yo te voy a hacer sentir lo que nadie te ha hecho sentir. Le dice el don a su colágeno.
2: Te voy a partir en dos, mija.
0: Uy, esta noche va a ser inolvidable. Es que... Y se lo cumplió porque la chava le dijo, uy, sí, papito, pues hoy te voy a tu mujer. Ajá. Y le brincó como tipo koala. Caigan la YouTube, bueno, mala, feo, para que vean este momento. Ella está en bikinito, chiquitito, así se va a pasar.
1: Está muy
0: colágeno guapa. Top. Y de repente el señor,
2: hermosa,
0: cuando la recibe, le hace, uy. Le tronó la espalda alta, media, baja, la rodilla izquierda, el tobillo derecho, la muñeca no agarró.
2: No manches.
0: El diente se le salió. Ay.
1: ¿Y qué pasó? Ay. Ay. ¿Se cayó? Ay, pobre, se le cayó.
2: Oye, Pau, pero casi, digo, un golpe de eso, si se anda quedando paralítica la chava, le pegó.
0: Sí, sí, se pegó en la mitad de la espalda.
2: En la columna.
1: Pero cayó en una posición bien bonita.
0: Oye, pero como un hombre que quiere andar con una chavita y que te vaya, porque la mujer, que la chavita quiere pasión, trae el fuego a todo lo que da.
1: ¿Qué tiene que hacer el hombre?
0: No la puede ni cargar.
1: Pero tiene yate.
0: ¿Y qué? Pero el yate dinero. No me va a dar pasión.
2: Sí, el yate es de él, ¿eh? No, pero rentado. No,
1: en la cama no se carga la gente.
0: Ala, feo, qué aburrido todo.
1: Para nada, ¿cómo?
0: Qué aburrido, feo. ¿Y cuándo haces la carreta invertida en tercera potencia?
1: Dime, ¿y el valero en capirucho?
2: No, el feo hace el tigre saltando
1: el sapo.
2: El salto del tigre se muere.
0: ¿Sí va?
1: No, claro. Es el salto del sapo.
2: Sí.
0: ¿Cuál es?
1: Y luego dijo la chayo, aviéntate, y se quitó. Caí de puro cinco.
2: No, imagínate eso.
0: No, pero si tiene no que tener ya un nombre. ¿A poco tú no cargas a la chayo?
1: La grúa la carga, yo no. ¡Ey! 911, Triple A.
2: O sea, con esas patitas que tiene de SpongeBob este güey, ¿tú crees que puede cargar algo el feo? No carga ni a las gallinas.
0: Oye, ¿tú no cargas a la sargento?
2: No, no, ¿cómo crees?
0: ¿Por qué no?
2: Pero a mí no. Pero la sargento, yo soy su colágeno. Ella me carga a mí.
0: Ay, no, eso está bien raro, eso está bien raro. Puede.
2: No, claro.
1: Va a estar bien
2: a
1: fuerte.
2: A ver, gordito, vente.
1: Está fuerte.
2: Acuérdate que a mí me gusta el mayorcito. Yo por eso no me meto con jovencitas.
0: Pero eso no tiene que ver con la mayorcita, sino tú, macho alfa, que la cargues y que digas, mira, aquí está tu hombre.
2: No,
0: pero
2: no. Pues, tampoco como.
0: No.
2: Sí, que está así,
1: y les pasa
2: tres jamones.
1: Cuenta, dile.
2: No, oye, no, no.
0: Pero real, yo creo que un señor que quiera tener un colágeno, entiendo lo que dicen del dinero y todo y bla, bla, bla, pero una mujer quiere pasión así como ustedes y un buen desempeño. Un hombre así no puede. Tiene 55, se ve como de 120. Que hay en la YouTube, arroba bueno mala feo. No, ya real,
1: ¿qué
0: se ve como
1: tiene
0: de
1: que
0: 70.
1: Hacer un hombre? ¿Qué tiene que hacer un hombre? Sí. ¿Ejercicio o qué?
0: Un hombre tiene que hacer ejercicio, tiene que hacer peso.
2: Mira,
0: si quiere morrita que entrene.
2: Okay. Comenta ahí en YouTube, dice, yo tengo 56 y no me veo así de fregado.
0: Claro.
2: Eso también es bien importante. Sí. El señor le ponen ahí que tiene 55.
0: No manches.
2: Pero el señor, la neta, parece de 70 y qué hubo.
0: El neta que sí.
1: Tiene, o sea, panza whiskera.
0: Oye, pero no tener la fuerza, porque para mí que un hombre te cargue es algo top. O sea, que un hombre tenga la fuerza para cargarte.
1: A mí me ha cargado en el escenario el pelón.
0: Sí.
1: Me le he aventado.
2: La última vez me fregaste la espalda, me la fregaste.
1: A ver, Rafa, ¿qué tan fuerte estás? Cárgame.
0: No, ¿cuánto pesas? En kilos.
1: El libro son 165.
0: ¿Y en kilos cuánto es? ¿Como 70 y tantos?
2: Más o menos, ¿cuánto pesará así un costal de papas?
0: No,
2: haz de cuenta,
0: así, así más o menos. No, oye, pero que un hombre tenga esta fuerza de colágeno, o sea, que pueda con el colágeno, qué rico.
3: Señorita.
0: Ay, qué chico.
3: Vaya y se le cuelga ahorita así como en este video al feo.
0: No, se le va a romper la espalda. Y el tobillo. Y el hombro, no lo quiero lastimar.
2: Oye, y luego los dos lastimados.
0: Dos en el piso.
1: Y el pelón haciendo el show solo.
2: Dice Edgar, si es chaparrita, la cargo yo.
1: No,
2: y si es grandota, que ella me cargue. Oye, feo, a ti te cargó una grandota hace poco, ¿te acuerdas?
0: Sí, cierto.
1: No, ya van dos videos que hago así.
2: Que, el feo está para que lo carguen. No para andar
1: una
2: cargando
1: vez
2: a nadie.
1: En otro evento, también en otro evento,
2: ajá,
1: la amiga de una amiga, una stripper, altota, más de 6 pies, más alta que la que me cargó.
0: ¡Alá!
1: Muy video.
2: Sí.
1: Y fuerte, porque hacía pesa. Me cargo hasta el evento ahí.
2: ¿Qué tal?
1: Y como todo el mundo riéndose, como un niño me traía. Parecía un aborto yo al lado de ella.
0: ¿Te acuerdas?

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1: Estamos aquí.
2: Familia, ya está el chal de Pao Sasso ahí en VIX, también en Apple Podcasts, en Spotify. Hay un nuevo episodio el día de hoy y aprovechen, también hay que votar por el chal, ya de que está nominada Pao para premios Juventud.
1: Ay, me muero, Jesucristo Redentor, podcast, por favor, bendíceme.
3: Mejor podcast del año, ¿no? Podcast.
1: Ay, ojalá que podcast se dé. Oigan, va a estar padrísimo, mejor podcast del año, premiosjuventud.com. Esto va a ser en el Starlight, en Marbella. Please voten. Ahí están tres categorías, digital, social. Ahí está, mejor podcast del año y ahí aparece el chal. Para mí esto es una bendición, es un sueño. Y ayúdenme a cumplirlo porque todo esto ha sido gracias a ustedes. Y el día de hoy se estrena capítulo, ayer se estrenó capítulo en el chal con una empresaria, con una mamá, una mujer que ha vivido la vida bien difícil, esposa de un muy famoso artista.
3: No, ¿la Chayo la entrevistaste?
1: No, la Chayo va la siguiente semana, feo. Daniel Arciniega, cáiganle para que lo vean, les va a enseñar a hombres, a mujeres, a niños, cómo tener una familia unida y como mujer, cómo salir de tanta situación y como hombre, cómo crecer en tu chamba. Está re bueno el capítulo.
3: Voten por el chal en premiosjuventud.com. Si gana la Pao, queremos que gane.
1: Ay, amén.
3: Pues va a ir a recibir su premio y nosotros también tenemos que acompañarla.
2: Porque sí, claro.
3: Somos un show.
2: Necesitan guardaespaldas.
1: ¿Creen que nos lleven? ¿Creen que nos lleven?
3: Show.
1: Obvio.
2: Claro, ahí vamos a estar.
1: Nos echamos una paella.
0: Con el bueno, la mala y el feo.
2: Muchachos, acaban de salir los 10 mejores platos tradicionales en el mundo.
1: Very delicious.
2: ¿Y qué creen?
1: ¿Qué?
2: México sorprende.
1: Hala, seguro somos el number one.
2: México sorprendió en esta lista. ¿De qué se trata? Ahorita regresamos, conéctense con nosotros. Estamos en vivo a través de YouTube, arroba bueno malo feo, y estamos platicando sobre, pues ya los mayorcitos que quieren como colágeno, yo, como mi compa el feo, y prometen y prometen, no pueden.
1: Prometen, prometen, no pueden, prometen, y no.
2: Y nada.
1: Meten, meten, meten.
2: Caiga de YouTube, arroba bueno malo feo.
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2: Acaba de salir la lista, muchachos, de los 10 mejores platos tradicionales del mundo.
3: Ok.
2: Y nuestro México lindo y querido sorprende.
3: Ahí somos number one, baby.
2: ¿De qué se trata?
3: Number one.
2: El mejor platillo tradicional, ¿de qué parte del mundo será? Cáiganle a YouTube, arroba bueno mala feo. Tenemos fotografía, tenemos video de todos y cada uno de estos platillos.
3: ¿Sí?
2: Tal vez puede haber uno que no has probado.
3: Ay.
2: Una de esas.
3: Tengo hambre.
2: Estamos en vivo, arroba bueno mala feo. Cáigale por allá, ¿eh?

0: lista de los 10 platos tradicionales del mundo. Esta lista la acaba de presentar Taste Atlas, que bueno, Taste Atlas, es uno de los más conocidos por todo el globo terráqueo. Y México sorprende, muchachos.
1: Es la revista
2: somos
1: culinaria.
2: Number one,
0: México sorprende.
2: Ahí les va. En el top 5 tenemos que estar.
0: Señoras y señores, top 10. Ahí les va el número 10. Y en el número 10 nos vamos hasta Perú. Porque el pollo a la brasa de Perú, acuérdense, estamos hablando de platillos tradicionales. Ancestrales.
2: Me encanta.
0: Más de, no sé, cientos de años, miles de años que se lleva comiendo ahí. Entonces, el pollo a la brasa es una preparación que tiene más de 70 años de historia en Perú. El pollito está cocinado a la parrilla, se acompaña con ensaladita, papitas fritas. Y de acuerdo a la cifra de Taste Atlas, cerca de 27 millones de peruanos en un país de 33 millones de habitantes.
2: Qué rico.
0: Les encanta el pollito peruano.
2: Quiero que le caigan a YouTube @buenomalafeo porque hoy si dicen qué comeré, aquí les vamos a enseñar la comida deliciosa. Yo veo ese pollito y se me antoja. Y además de que es saludable, o sea, esa comida es saludable. La papa no te la comas, pero la ensalada y el pollito.
1: Lo están haciendo al revés.
0: ¿Por qué? ¿Por qué?
1: Porque en México hay pollo y chorizo. Y el pollo lo hacen al horno.
0: ¿Y el chorizo?
1: A brasas.
2: ¿Existe?
0: Ah, sí, cierto.
2: Oye, yo así.
0: ¿Para qué pregunto?
2: Yo así pensando, ¿qué platillo va a llegar el feo?
0: Pollo a la brasa, número 10 de Perú. Perú, por lo menos Latinoamérica ya está, muchachos.
2: No, Perú 10 de 10.
0: México sorprende. Platillo number 9.
2: Perú 10 de 10.
0: Ahora nos vamos hasta Turquía, muchachos.
2: Sí.
0: Donde
1: ay, qué buena
0: el,
1: a ver, comida.
0: A ver si lo pronuncio bien. Es el Kaj Kebab.
1: Kaj Kebab
0: de Turquía. Donde
2: Delhi.
0: Al parecer, esto va también desde cientos de años, muchachos. Se trata de una receta con cebolla, carne de cordero, sal pimentada. La carnita así se cocina por más de 12 horas.
2: Ufales.
0: Y se utiliza también una brocheta para darle una cocción final. Y fueguito a la leña. Estoy seguro que muchos hemos probado el riquísimo kebab.
2: Me encanta.
0: ¿Qué les parece?
2: No, me encanta.
0: Está rico, ¿no?
2: Se me antoja.
1: Está bien.
2: Y aparte me encanta porque toda esta onda mediterránea te ponen el hummus y yo amo el hummus.
0: Sí.
2: Jamás le dicen acá, jamás.
1: ¿Es que es ese garbanzo molido?
2: Sí.
1: ¿Es el garbanzo molido?
2: Deli.
1: Qué rico. La chayo es hasta frijoles de garbanzo molido.
2: Ay, qué rico, no manches. Oye, y el pan pita.
0: Luego eso, el pita. Yo creo que también eso le da el toque. Deli. Es como la tortilla es pan, ¿no?
2: Sí, pero es no es tan grueso, no es tan delgado, está inflado. Es como una tortilla de harina un poquito más gruesita. Qué rico, no manches.
0: Ese es el número 9. Ahora vamos con el número 8, muchachos. Miren, y nos vamos directamente hasta Irán.
2: Irán.
0: Así es donde.
1: Ahorita no, hay guerra, no.
0: En Irán salió el gourmet sabzi.
2: Ok.
0: Que es como un estofado que combina hierbas como cilantro, perejil con puerco, espinaca, repollo, otras verduritas. La idea es lograr sabores picantes, porque en Irán se come demasiadas especias, chilito y todo el rollo, que acompañen a unos frijolitos o a una carne de cordero, la carne también así la cortan con cuchillito, pedacitos pequeñitos, y este platillo en Irán se llama el gourmet sabzi.
2: Hola, ese sí no lo he probado, ¿eh?
1: Carne de camello.
2: Ese sí no lo he probado.
1: Carne de camello, leche. ¿Mm?
2: Oye, no, pero es arrocito blanco. Que hay en la YouTube porque se ve la verdad del amor, de la vista nace el amor. Y este no se ve tan suculento. A lo mejor está riquísimo, pero no se ve así.
1: No tiene color.
2: Claro que tiene color.
1: Más blanco y negro.
0: ¿Sabes qué pasa, feo? También con todas las especias que tiene. A veces así está picosito y todo el rollo. Está rico.
1: Ya lo probé, no está tan bueno. Está muy agarroso.
0: ¿Dónde lo probaste?
1: Tengo una amiga que es iraní, me dijo, te voy a cocinar un platito allá, y me dijo que era ese.
0: ¡Órale!
1: Y le dije, ¿de qué carne es? Me dijo, de camello.
0: ¿Cómo?
1: No sé qué parte, pero está bien agarrosa la carne.
0: ¡Qué raro!
2: ¿Por qué le sigo haciendo caso a todo lo que dice? No entiendo.
0: ¡Número 7! ¡Número 7!
1: ¡Era de la joroba, tú!
0: Y nos regresamos a Perú, muchachos.
2: Ah, es que Perú tiene comida espectacular.
0: Sí.
2: Acabo de comer comida peruana.
3: Lo que dijiste es de México, pelón.
2: Ahorita, es que México, estamos en el top 5.
0: Sorprende, señor. Apenas vamos en el número 7.
1: Ay, qué rico.
2: Qué rico ceviche. El camote.
0: Ceviche. Mixto de Perú. Este clásico de la comida latinoamericana.
1: Bueno, para que guachen el platillo, está bien rico.
2: Ufales.
0: Creo yo que es un platillo que no necesita mucha presentación, muchachos.
1: YouTube.
0: Pescadito, marisco marinado, jugo de limón, cilantrito, cebolla morada, algunos condimentos. En Perú le llaman ají.
2: El ají
0: chile.
2: Es bien rico.
0: Riquísimo. Y sobre todo, pues, como por ejemplo, Pau, que te encanta lo saludable, creo que esto es muy rico, ¿no?
2: Amo la comida peruana con todo mi ser. Acabo de comer comida peruana y me eché mi rico ceviche. ¿Y sabes qué me encanta? El elote. El maíz.
1: Choclo.
2: Que allá tienen muchísimos tamaños y todo, y tienen un choclo gigante. Es riquísima la comida peruana.
1: Aquí hay una peruana que chambea aquí, que en vez se nos trae, que dice que lo cocinó, pero yo conozco el restaurante peruano donde lo compra. No, que dice, ay, yo lo hice.
0: Está bien, güey, mientras traiga, ¿para qué la quemas?
1: Así es gratis.
2: Ojalá traiga hoy.
0: Señores, número 6. Y ahora nos regresamos a Asia, donde nos vamos a Tailandia.
1: ¿Hacia dónde vamos?
0: Número 6. En Tailandia está el curry fanaen. Así le llaman. Fanaen. El curry fanaen. Es un sabor que combina lo dulce con lo salado. Es un curry tailandés. Lleva carne de res, carne de pato.
2: Qué rico.
0: Lleva pollo guisado también. Condimentos, chiles secos, ajo, cilantro,
1: dulce
0: y cacahuate.
2: Me gusta.
1: Así le dicen al pelón cuando le dan un beso después de que trabajó en la construcción. Dulce salado. Salado y dulce por el diabetes.
2: Oye.
3: Dicen puerco dulce salado.
1: Sweet and sour pork.
2: Pero todavía no llegamos a ese platillo. La comida tailandesa es bien rica, solo que sí es bien picante.
1: Y barata.
2: Pero está bien rica, está exoticona. Oye, tiene sabores así como de un lado, de otro lado. O sea, es como, ¿vieron Ratatouille cuando come así la comida y la combina y le explotan los sabores? Sí. Así es la tailandesa, está rica.
0: Pero ese curry, cáiganle a YouTube, estamos en vivo, arroba bueno mala fe. Estamos hablando de los 10 mejores platos tradicionales en el mundo. Y este curry se ve antojable, se ve rico, ¿o no?
2: Es la salsita.
0: Sí, se ve rico.
2: Con el dal, con como que es como el pan pita que ellos tienen.
0: Ah, órale,
2: su le chopeas su en la tortilla. Salsita. Oh, es que
3: antes no quisiste ponerle bolillo, Paola.
2: Sí quiero, pero en Tailandia no sé cómo le dicen al bolillo.
0: Mejor ponle bolillo.
2: Yo amo el bolillo, forever, baby.
1: En Tailandia mejor pita.
0: Pita, también.
2: ¿Y en Tailandia?
0: No entendí. Ahora sí, llegamos al top 5, muchachos.
2: Posición México, number 5. México.
0: Todavía no. Aguántame las carnitas. Nos quedamos allá en Asia.
1: Ahora,
0: y vamos a China, muchachos. En China, el Guotie.
1: ¿Qué es eso?
0: Guotie, así se llama.
2: Son como las gyozas.
0: Son, ándale.
2: Ajá, las gyozas.
0: ¿Eh? Ellos le llaman el guotie en China. Carne de cerdo picada en una bola de masa con jengibre, aceite de sésamo, cebollas, otros ingredientes. Es un platillo callejero, muy rico. Las gyozas le llaman en los restaurantes, ¿no?
2: Estas gyozas están fritas. Ajá. Y hay fritas y hay al vapor.
0: Sí.
2: Por lo general las al vapor las hacen como las de Kung Fu Panda, circulitos.
0: Ándale.
2: Y las que son fritas las hacen en forma como de mini quesadilla.
0: ¡Qué rico!
2: Son deliciosas. Yo siempre que voy al japonés o así, me pido mis gyozas. ¡Uf!
0: Y qué raro, esto es chino. Pero yo creo que lo adoptaron, ¿no? Sí, lo asiático.
2: Como también, como que mimetizan la comida a cada país.
0: Exacto.
2: Le echan aguacate o le echan cosas al sushi y todo, que pues eso no lo hacen allá.
3: Pues ahí está el ceviche, que se lo copiaron los sinaloenses a los peruanos.
2: Yo creo que no.
0: No.
1: Al revés.
0: ¿Dónde la...?
3: No, los mexicanos siempre andan copiando todo.
2: ¿Qué le pasa? Solo
0: señor,
2: las películas.
0: Bájale. Posición número 4. Nos quedamos en China.
1: ¿China?
0: Nos quedamos en China, muchachos. Donde ahora llega el Tangbao.
1: ¿Qué es eso?
2: Como lo de Kung Fu Panda.
0: Que es el que dijiste tú, Pablo. Es también así la bolsita de masa. Y esas albondiguitas son de carne, de cangrejo, de cerdo.
2: De camarón.
0: Sí.
2: Qué rico.
0: Y en este caso es
1: Tangbao.
0: Tradicional porque se cocinan al vapor. Tiene levadura también.
1: Tangbao.
0: Quedan envueltas así medio gelatinosas.
2: Ay, se ven deliciosísimas de París. Me encantan, no puedo.
0: Muy rico. Y además también, pues hay una especie como de sopa que también las puedes así como que hundir y también le da ese toque picosito.
2: Ay, también la sopa que hacen ellos me encanta, la ramen.
3: ¡Qué chino!
2: La ramen.
1: Para hundirla.
2: ¿Por qué nos ponen comida tan temprano? ¿Para que nos dé hambre?
1: ¿Para que desayunes?
2: Bueno, vamos a pedir de desayunar.
0: Top 3, señores, de los platillos tradicionales en el mundo. Ahí te va el número 3.
2: A ver.
0: Y todavía no llegamos a México, nos vamos a Portugal, en Europa.
2: Ay, qué rico.
0: En Portugal están las almejas al balbajajo.
1: ¿Eh?
0: Al bajajajo.
2: No me andes pato, insultando.
0: De pato.
1: Al bajajajo.
0: Al bajajajo. Se tratan de una combinación entre almejas y una salsa que lleva aceite de oliva, jugo de limón, cilantro, vino blanco y ajo.
2: ¿Ajo?
0: Y, sí, se llama al bajajajo de pato.
1: Al bajajajo de calza.
0: Unas almejas que yo creo que aquí el toque especial es obviamente con lo que las bañan. Este,
2: a mí me gustan mucho las almejas.
0: Sí,
2: a mí sí me gustan mucho más.
1: ¿En tu hotel no las has comido? Con pepinitos, cebolla, cilantro, tomatito, limón, tantita sangre de la almeja negra.
2: Almejas con aguacate y bolillo. Ah, yo te lo decía, el bolillo.
0: ¿A mí bolillo?
2: No,
0: qué rico. Pone bolillo.
2: Si ves las almejas con limón y con aguacate, ya.
1: ¿Cómo? Ahora, ya no las hicieron, ¿no, el Martín?
0: Número 3. El platillo número 2 tradicional en el mundo, según Taste Atlas, señoras y señores. Y nos venimos a Latinoamérica, de Europa a Latinoamérica.
2: México.
0: Y señores, todavía no llegamos a México, es de Brasil y es
2: Carnaval.
0: La picaña.
2: Me gusta la picaña.
0: Picaña de Brasil. Es un corte de carne que básicamente pues es un filete. Dice que es muy habitual en las parrillas de brasileños.
2: Una de las
0: principales cualidades es que puede estar acompañado de diferentes guarniciones, como ensaladita, arroz, frijolitos con carne de puerco.
2: La picaña es rica.
0: Riquísima.
2: Pero a mí me gusta la fraudiña. Si van a comer a uno de espadas, por favor pidan la fraudiña y van a decir, Paola, qué gran recomendación. I love you forever. Fraudiña y picaña son mis faves. Pero más la fraudiña a mí.
0: Ahora, si van a un restaurante brasileño donde está la feria y siempre traen un cortecito chiquito, es en el filet miñón.
2: Sí.
0: Nunca le digan que no. El filet miñón es lo caro.
2: ¿Y sabes tú que me enseñaste del brasileño que yo nunca lo pedía? El queso.
0: Qué rico, ¿eh?
2: Pero le gusta mucho el queso como derretido y le pone miel. Solo a mí me gusta el queso solo, sin la miel.
3: El queso Babadis le gusta.
2: No,
3: este.
2: El Baditas, el queso Baditas.
0: No, se llama Don. No. Es el queso Badón.
1: No, el del futuro. El ¿cuál? Queso Varías.
0: Y señoras y señores, número 1, platillo number 1. De los mejores platos tradicionales.
2: México,
0: según Taste Atlas.
2: México.
0: México.
2: Oh,
0: México.
2: Ay, ay, ay, ay, ay.
0: No.
2: Ala.
0: No es México, es.
3: ¿Es
0: el curry japonés?
1: ¿Qué es? ¿Qué?
0: Sí, señoras y señores.
1: ¿Y México,
0: también
1: güey?
0: Conocido como kare.
2: ¿Más que el mole?
0: Es la comida más tradicional de Japón. Y dicen que pues, ahí cuando los británicos se metieron con los japoneses en el siglo XIX, fue cuando llegó. Se complementa con arroz, fideos, puede ser cebolla, pero lo tradicional es su curry japonés con arroz.
1: Chale.
0: Y señoras y señores, lamentablemente déjenme les digo y les rompo el corazón a todos nosotros los mexicanos de que México no entró en este
1: hizo
0: top
1: ese estudio,
0: 10.
2: No, eso está vendido.
1: Está
2: vendido.
0: Yo estoy de acuerdo.
1: Los chinos pagaron por salir mucho ahí.
2: Sí, eso está vendido. ¿Cómo México no va a estar si tenemos tacos, quesadillas, quesabirrias, enchiladas,
1: la gringa está
2: chilaquiles?
1: Rica.
2: Tenemos todo.
0: Mira,
2: tenemos
0: México,
2: todo.
0: Lindo y querido. Está en el número, déjame veo, 11, 12, 13. No, espérame. 17.
2: ¿Y con qué platillo?
0: Con platillo tradicional, la cochinita pibil,
2: la
0: señores.
2: ¿La cochinita pibil con qué? Con bolillo. ¿Ven? El bolillo.
0: No, sí, no.
1: ¿Ya ves?
0: No, Pau, ya está bien.

0: top 10 de platillos tradicionales del Texas.
1: ¿Ha vendido eso? Los asiáticos pagaron dinero
0: igual
1: por
0: de
1: salir
0: vendido
1: mucho.
0: Que el mundial de para Argentina.
1: Sí.
2: Yo no tengo nada que decir.
0: ¿Argentina no ganó el mundial o ganó España? ¿De qué hablan? Pero
1: sí, es cierto.
0: Pero sí creo que México debería de haber estado mínimo en el top 5.
2: Algo.
0: Con el mole, digo yo.
2: Algo. Mole, la birria.
1: Chilaquiles.
2: Sí. Las enchiladas.
1: Ceviche,
2: el taco al pastor, no abuses.
0: Cabrito.
2: No, todo tenemos
1: carne
2: todo.
1: En su jugo.
0: Güey, hay retiertos platillos de dónde escoger. A ver, cáguenle a YouTube, @ bueno mala feo.
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8: Siendo residente legal por 40 años, ¿puedo hacer el examen de ciudadanía en español con un intérprete? 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
11: ¿Cómo le está yendo a los equipos mexicanos? Ahorita regresamos.
12: ¿Cómo le está yendo?
11: Estamos en vivo en YouTube, @bueno, malo, feo, cáiganle por allá, ¿eh?

0: platicar lo último en deportes, Leagues Cup. Está con todo la liga en este momento, lo que es la Leagues Cup, y es la jornada 1. ¿Cómo nos están representando los equipos mexicanos? Vamos a recibir con nosotros directamente desde Guadalajara, Jalisco, México. Tú lo has visto, actor de cine.
1: Está bien sensual, erótico y viril.
0: Salió en esa de Toy Story.
2: Modelo de Rotoplas.
0: Se robó a Woody. Tenemos a mi compita, Gabo.
3: ¡Sales, Gabo! ¡Gabo! ¡Gabo!
0: ¡Qué onda, Gabo!
4: ¿Qué pasa, muchachos? Qué buena rola y qué buena película, la neta. Ahí salimos robándonos a Woody, pues valiendo lana, ni modo que no me lo robara. Pero bueno, ¿cómo están, muchachos? Qué gusto saludarlos. Pues bueno, en la Leagues Cup seguimos dando lástimas, es una realidad.
0: ¡Hombre!
4: ¡Otra vez! Los equipos mexicanos no levantan. Perdió el conjunto del Atlético de San Luis con el Inter Miami de Lionel Messi. 4-2, que por cierto, buena actuación de Lionel Messi, sigue haciendo goles, asistencias y demás. El conjunto de Nashville, ese sí, terminó perdiendo con el León, perdió 1-0, de las victorias que obtuvo los conjuntos mexicanos. Dallas, FC Dallas le ganó 2-0 al Querétaro. ¿Qué? El conjunto del Guadalajara empató 1-1 con el conjunto de Los Ángeles FC y perdió en penales. Qué manera de tirar el penal por parte de Romo, espantosa.
2: Pobrecito.
4: Pero para que vean que la localía sí sirve. Recuerden que había unos partidos que iban a jugarse en México. Uh-huh. El Toluca contra Seattle Sounders se jugó en el Nemesio 10 y Toluca le pasó por encima, pero feo. Le ganó 3-0 y le pudo haber ganado 8-0, claro. ¿Quién? Pero a eso vamos, tiene mucho que ver el tema de la localía.
0: Claro.
4: Y pues bueno, si les das el partido, pues claro, pues los Estados Unidos tienen esa ventaja para la MLS. Y en un partido muy raro y con mucha polémica, el conjunto de Rayados perdió 2-1 con Orlando City. La verdad, en un partido en el cual, pues bueno, le terminaron anulando 3 goles al equipo de Rayados.
0: ¿Qué?
4: Y bueno, la verdad, sí estuvieron, por lo menos 2 estuvieron bien anulados. El otro, tengo muchas dudas de si estaba bien anulado o no. Hizo gol Griezmann para el conjunto de Orlando City. Y bueno, Kuipers hizo gol para el conjunto de Rayados, pero también les marcaron un penal increíble, que se lo metió Spicer, que no es penal. Y bueno, con eso terminó perdiendo el conjunto de Rayados por 2-1. Para el día de hoy tenemos más partidos, el conjunto de New York City contra Santos Laguna, Cruz Azul contra Philadelphia Union, Chicago Fire Necaxa, Austin contra Xolos, América contra San Diego y Portland contra el conjunto de Puebla. Así que bueno, pues estar atentos a los partidos que se pueden dar en esta Leagues Cup, que para mí sigue faltándole fuerza, sigue faltándole eso, el que pueda haber paridad. Pero bueno, pues ahí está el torneo de la Leagues Cup, así que esperar a ver si las Águilas, ¿no? Jugando también en Ciudad de México.
0: Yo creo que las Águilas del América, y luego va el Chucky Lozano, ¿no?
5: El Chucky Lozano.
4: Bueno, pues ahí está, digo, juega en San Diego, no sé si ya esté perdonado, no sé si ya lo dejen jugar, pero pues se supone que estaba cepillado, a ver qué pasa. Bueno, la selección de México, fíjate, yo no recordaba ajá, un día en el cual la selección mexicana, y la selección mexicana sub-20, la que está buscando
0: bien
4: el lugar para el Mundial, y también la selección mexicana de los centroamericanos, yo no recordaba en un mismo día que le ganara Panamá, y le terminó ganando a Panamá en los dos partidos y le ganó 4-0 en los dos juegos. Así que, bueno, es como medio raro. Y le ganó 4-0 en los dos partidos. La sub-23 de la selección mexicana ya está en la final de los centroamericanos y ya aseguró por lo menos la medalla de plata. Eso ya hizo en la selección sub-23. Y la sub-20, que está buscando el lugar para el premundial de la CONCACAF, para el mundial, pues está jugando el premundial, ya aseguró su boleto para el mundial. Y ganando, obviamente, el partido en el que va a jugar el próximo encuentro, ya después de que ahora le ganó a Panamá, puede asegurar su lugar para Los Ángeles 2028, para los Juegos Olímpicos. Así que, pues bueno, esperando que la selección mexicana pueda hacer un buen
0: Gabo,
4: partido para poder asegurar el boleto.
0: Pero caminando, o sea, las subcaminando.
4: No.
0: ¿Cómo?
4: Caminando.
0: O sea, ¿a poco no? O sea, bien.
4: Sí,
0: con CACAF
4: sí,
0: lo
4: sí,
0: tenemos, o sea, los jóvenes, hemos ganado el Mundial Sub-17.
1: ¿Qué,
0: o sea,
1: dijiste?
0: ¿Qué?
1: ¿En CONCACAF lo tenemos los jóvenes?
0: No, espérame, o sea, México.
1: ¿Qué?
0: Estoy hablando de México.
1: Okay.
0: No estoy diciendo nosotros los dos. Estoy diciendo,
1: entendí.
0: Los mexicanos, entre los jóvenes, lo tenemos dominado. La pregunta es, Gabo, ¿qué está pasando? O sea, ¿qué necesitamos? ese brinco de calidad? Mira, ¿o qué está? ¿Dónde nos estamos perdiendo? Pero, ¿dónde está la grieta?
4: ¿Aquí? También hay que entender y hay que ser claro. Y también entender un poquito qué es la CONCACAF. La CONCACAF a México no se le dificulta. De repente pueden salir selecciones mayores que te pueden medio complicar, como Panamá, como Estados Unidos, como Canadá. Pero al final, bueno, pues si te aprietas un poquito y afrontas los partidos, pues les terminas ganando. El problema no es la CONCACAF. Y de verdad, es una zona muy bajita en cuanto a nivel. Quizá podemos compararla con Asia, y ahí se dan. Pero la verdad es que no hay, y digo, bueno, pues no más porque Oceanía no lo pongo, porque me parece que todavía mucho más abajo.
0: No, sí, Oceanía no
4: te lo pongo. Pero realmente, nada, no es el problema ahorita. El problema es que de verdad el futbolista mexicano, como que, pues no sé qué le pasa cuando empieza ya a tener la gran competencia, pues ya no le da para competir con los demás. Yo creo que estamos muy superiores a la CONCACAF todavía, y seguimos siendo el gigante de repente, aunque gane los Estados Unidos, gane algún torneo
0: pues Canadá, Suts,
4: gane algún torneo Panamá.
0: ¡Qué buen trabajo!
4: ¡No, barren!
6: Pues y mira, ¿sabes qué?
4: Eso pasa también con equipos mexicanos, sub-23, sub-20, porque digo, a mí me tocaba narrar muchos partidos de Chivas, por ejemplo, y veías a los jugadores y volaban, ¿no? Decías, bueno, hay jugadores de América, jugadores de Chivas, de Cruz Azul, volaban, y ya cuando llegan al proceso de brincar a primera división, algo les pasa, no sé qué pasa.
6: ¡El dinero!
4: Si no están preparados.
0: Se han perdido grandes talentos.
4: Se vuelven locos por eso. Claro, muchísimo talento. Sí, hey. Completamente. Así que ahora, la selección, dígame.
0: ¿Te acuerdas de Villaluz?
4: O sea, sí, claro.
0: O sea, qué talentazo. Campeón del mundo sub-17.
6: Así es al principio.
0: Generación de Giovanni Dos Santos, Carlitos Bell. Yo dije, este morrito hay que echarle ojo. Perdido, güey.
4: O sea, no, y te acuerdas de otro.
1: Luego no les da la oportunidad de Monarcas, también, ¿no?
4: Se llamaba Ever Guzmán, que también mete gol en esa final, el último. Ah, también se perdió. O sea, termina pasando así el chico, el arquero.
0: Qué raro,
4: Arias también, que decían, bueno, ya. Era Arias el arquero, ¿no? Ya está para suplir a Osvaldo Sánchez y demás. Y algo pasa.
6: No sé qué les pasa a los jugadores
4: en el brinco. Y ahora lo que tiene que hacer la selección sub-20, pues es para clasificarse a Azerbaiyán y Uzbekistán 2027. Va contra Canadá el viernes en el Estadio Azteca. Eso es una buena ventaja. Así que si le gana al conjunto de Canadá, avanza prácticamente a los Juegos Olímpicos de Los Ángeles 2028. Así que ojalá desearle suerte a la selección mexicana para poder estar ya en ese tema de los Juegos Olímpicos. Y bueno, otro tema también que está raspando, Infantino sigue con cosas, y el señor Gianni Infantino generó ahora polémica porque alrededor de este tema está surgiendo. Recuerden que el próximo, fíjate, estamos hablando ya del próximo Mundial, porque el señor, bueno, pues quería hacer una empresa para poder rasparle al Mundial y demás, y ahora parece que le ofreció a Marruecos esto para ganar apoyo y ganar fuerza para las próximas elecciones. Le ofreció a Marruecos la final del 2030 en el estadio Hassan II, a cambio de que, bueno, lo respalden y lo cuiden para su cargo, quitándole la final, que, bueno, se supone que en teoría iba a ser en Madrid, en el Santiago Bernabéu, en España, y que se la está quitando para ponérsela a Marruecos. Así que Gianni Infantino sigue dando de qué hablar precisamente en este tema. Y bueno, es complicado, dígame.
1: La gente está viendo esto, sabiendo esto y todo, y nadie puede hacer nada, o sea, porque no es correcto, eso es corrupción.
6: Machín, control.
4: Sí, a ver, obviamente, y ya es muy muy descarado el tema de que está saliendo esta situación. Hubo una reunión, o se va a dar una reunión en Marruecos con gente importante de la FIFA, gente importante de Gianni Infantino, y en eso están planeando cómo atacar. El próximo año hay elecciones, Pau. De reelección en todo caso, si va Gianni Infantino. Aquí el tema es ver si va alguien más a buscar el puesto. Se hablaba de que el de la CONCACAF, Montagliani, podía ir a buscar también en la presidencia. Habrá que esperar a ver qué pasa. Pero sí, ya se están levantando varias asociaciones, varias situaciones como la UEFA, y levantando diciendo: pedimos la dimisión. Incluso Luis Figo, el jugador portugués, dijo que este tipo, así literal, dijo, este tipo se tiene que largar de la FIFA.
0: Oye, tenemos con nosotros.
4: Ya muy molesto, María Jacinta.
0: Especialista en deportes de TUDN Network, mi compita Gabo Sáenz, que ya, estamos platicando y bienvenido a toda la bandera familia de VIX a esta conexión. Estamos platicando de que, bueno, al parecer ahora la final se le están ofreciendo a Marruecos. Será en el estadio que todavía no se construye, Gabo, y que sería el estadio más grande del mundo, 115 mil personas
1: a su máquina.
0: Entonces, pues también no está tan descabellado. Digo, si está nuevo el estadio. El Santiago Bernabéu es una chulada, la verdad. Histórico, lo bonito. Acaban de
1: sí, pero cambiar las cosas bonito, para tú ganar y tú tener un beneficio y no que sea la FIFA, no está
0: pero
1: cool.
0: Si,
1: no
0: si
1: está
0: la gente, pero si la gente gana también, vamos, estás hablando de que va a ser un estadio nuevecito.
1: En todos los estadios
0: bonito,
1: van a ganar.
0: Más gente, más dinero. O sea, no está tan...
4: No,
1: y
4: bueno,
1: más dinero, si nos sacamos las amígdalas con este mundial.
4: Y también sería el tema de rotación. En tema de rotación, a ver, la final del 2010 fue en Sudáfrica, la final en el Soccer City, la final del 2014 terminó siendo en Brasil, la final del 2018 fue en Rusia, que bueno, lo contamos como tema europeo, por pertenecer a la UEFA, la final del 2022 fue en Qatar, la final del 2026 fue en Norteamérica, en los Estados Unidos. Por rotación, le tendría que tocarle a África.
0: Okay.
4: África. Ya lo mandarías a Marruecos. Pero el tema, Pelón, es que le están diciendo, o sea, prácticamente que Infantino lo estaría regalando, o sea, diciendo, ahí está la final para que me apoyen. Eso pues es lo que no se mal, supone que claro, debería de hacer.
1: Claro.
4: Pero bueno, pues habrá que ver qué es lo que pasa. Incluso España levantó la mano y dijo, a ver, si no es el Santiago Bernabéu, pues que sea el del Barcelona. Pues ya ahorita parece que también lo están descartando para que sea ese estadio. Eso es lo que menciona Times, así que habrá que esperar a ver qué es la resolución de lo que pasa con Infantino y obviamente la gente que maneja de la FIFA. Y bueno, también un tema importante, el tema de la última oferta que le está dando el Real Madrid a Vinicius, 22 millones por temporada, 22 millones de euros. A ver si lo acepta Cadena Ser, lo está mencionando. 2 millones en objetivos y firmado hasta el 2031. Pero Vini, Vini quiere 30 por año.
6: Está
4: Vini
6: bien.
4: Quiere 30 por año.
6: Entonces, se los merece.
4: Habrá que esperar a ver si firma, si no firma, si sale del conjunto del Madrid, porque es algo también que suena muy, muy fuerte. Y también, ya para prácticamente. Dígame.
0: Gabo, pero también después del Mundial salió del jeque que le ofreció a Lionel Messi el contrato de 1.5 billones de dólares para que se fuera a Arabia. O sea, 1.500 millones le dijo. Pero Messi dijo que no.
1: Dijo, hermanos.
0: O sea, ¿de qué hay lana? Hay lana.
4: No, claro, claro.
1: Pero ya la tiene, ya tiene mucho
4: para mover
1: dinero.
4: Jugadores.
6: Pero petróleo, está dando petróleo.
4: Incluso no sé si vieron la presentación que tuvo Mohamed Salah con el conjunto el Trabzonspor en Turquía. Fue recibido como si fuera un héroe. Ayer también presentaron a Bosinha en Colo-Colo. Y bueno, hay mucho tema de presentaciones. Yo también creo, eso lo digo sinceramente. O sea, que tú recibas un arquero de más de 40 años en un equipo como Colo-Colo y que lo tratas así. Yo no estoy diciendo que esté mal.
1: A ver,
4: me parece que sí hay falta, de ídolos.
1: Nadie se mete.
4: Hay falta de ídolos.
1: No. Sí. Gabo, está dando un
4: hay
1: ejemplo.
4: Falta de ídolos. Ya tenemos ídolo cualquiera.
1: No, pero no decimos, es cualquiera.
4: Hacemos ídolo a cualquiera.
1: Hasta
4: Tim Payne. No, a ver, por ejemplo.
0: Tim Payne.
4: Tan es cualquiera.
1: No,
4: tan
1: no es cualquiera.
4: Claro, Tim Payne. No. Tim Payne juega en el Olimpia de Paraguay, por favor. O sea, qué cosa. Pero se volvió viral.
1: Gabo,
4: y hay que contratarlo.
1: Es una historia.
4: Y Bosinha, nomás lo contrataron 6 meses. A ver, si de veras hubieran confiado en él, quisieran con Bosinha, lo firman más tiempo. Ya tiene 40 pavos. Lo firmaron 6 meses. Con opción a un año más. Eso
1: Gabo,
4: es lo que también me parece.
1: Gabo,
0: si rinde.
1: Le están dando la última oportunidad de su vida. Demostró con hechos. Es un ejemplo a seguir. ¿Eh? Yo prefiero que mis niños se enteren de una historia como de alguien de Bosinha que uno que sea un superestrella y sea un borracho y drogadicto.
6: Niños.
1: Entonces, tiene un contexto toda su historia.
4: Pero nadie está poniendo de ejemplo al feo, por ejemplo, si ese borracho que anda cayendo por ahí en los piqueros y todo. Nadie está poniendo ese cuate de ejemplo. Él nos vendió, el feo nos vendió la idea de que fue a darles de comer a las gallinas, pero era todo borrachote y pues por eso se cayó el güey. O sea, también, pues cómo. Pero bueno,
6: Oigan,
4: y Bravos de Juárez parece que estaría en venta. Oficial no hay nada todavía, pero el precio rondaría entre los 80 millones de dólares.
6: ¿Tú crees?
4: Parece que hay dos grupos interesados por comprar la franquicia. Liga de Expansión lo quiere comprar, así que también un fondo de inversión estadounidense. Vamos a esperar. La familia es de mucho dinero en la zona de Juárez. Y pues bueno, habrá que esperar a ver qué pasa con el equipo de Juárez. Lo que sí recuerden que pues están vendiendo un equipo, acuérdense, sin técnico, que no va bien. Y que aparte tiene ahorita una suspensión para fichar, ¿eh? Tiene suspensión para fichar, a ver qué A ver qué pasa con
0: pero
4: ese.
0: Pero es de Chihuahua. Que... Pues de Chihuahua lo vale. ¿Cuánto traes ahorita?
4: Yo pues cómpralo. 25. Cómpralo. 25,
1: si no nos invitan ni unas quesadillas, 25, este marrete. 50. ¿Qué crees que va a comprar? Sí.
0: ¿Letras o qué, Gabo?
4: No, lo del pelón. Yo compro con mis 20. Yo compro con mis 20.
0: Millones.
4: Es el tipo más marro. Más marro. Que he conocido.
1: Real que sí.
4: El pelón.
1: No,
4: sí,
1: por dos, Gabo.
0: Sabes que yo te quiero mucho.
4: Es dueño de empresas internacionales, nos picha algo, ¿no? No es que cosa,
1: nada,
4: no te ríes,
1: nada.
4: ¿No?
1: Nada.
0: Gabo, ¿dónde la gente te sigue en redes sociales?
4: Nomás
0: Gabo?
4: Hace la cara.
7: Ya lo quieres sacar.
4: Mira que
1: no
4: dice,
1: lo
4: cortes, ya mejor.
1: Dice,
0: gracias, Gabo.
4: Oye, dice, mejor lo corta este güey, no, que cosa eres terrible.
1: Quédate tú, para que le digas a la gente y sepa la verdad.
4: Sí, no, que lo marrito que eres, qué cosa. Bueno, me pueden seguir en el Instagram, arroba Gabo Sainz, en el Facebook Gabo Sainz, también en el Instagram y TikTok Gabo Sainz. ¿Y dónde, mi querido, para vivir al máximo?
6: En el OnlyFans Bigfoot.
0: Ahí está.
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0: En fin, el bueno, la mala y el feo, parloteando donde sea,
8: en Euforia, sin parar.

0: 1-866-446-6646. Conéctense a YouTube o márquenos al 1-855-370-3100. ¿Qué creen? Que nos llegó un WhatsApp diciendo este caso y que si los podemos ayudar. Dice, entré al país ilegal con mis padres en el 2000. Yo tenía DACA hace 2 años, pero no alcancé a renovar por un DUI. Dice, ya terminé todo el tema de lo del DUI. Tengo una novia ciudadana, felicidades querido, y nos queremos casar. ¡Eh!
1: ¡Por amor!
0: Dice, pero ella no trabaja y dice que no me puede arreglar porque no trabaja.
1: Oh my God.
0: ¿Qué podríamos hacer para lograr nuestro cometido? Ahorita regresamos con la abogada más top in the world, la abogada Leti Valencia, y si le quieres preguntar algo, 1-855-370-3100.
2: Estamos en vivo en YouTube, también cáiganle por allá, háganle su pregunta para que la abogada se la responda, ¿eh?
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0: aprovecho este momento.
1: A mí también.
0: El bueno, la mala y el feo siempre quiere ayudar a toda nuestra raza, a todos nuestros hermanos latinos. Y por eso tenemos a la abogada más ganadora del planeta, la number one, mi amiga personal, la abogada Leti.
2: Valencia, Leti, Leti, Leti, Leti, Leti.
3: Leti,
1: Leti, Leti, Leti, Leti.
3: Qué placer verlos. Buenos días.
1: Buenos días,
0: hola, amiga. Oye, fíjate que nos están mandando sus casos al WhatsApp al 1-855-370-3100 y al 310-908-4646 pidiendo tu ayuda. Y nos llegó este WhatsApp que dice: entré al país ilegal con mis padres en el año 2000. Yo tenía DACA hace 2 años, pero no la pude renovar porque tenía un DUI. Ya arreglé ese tema del DUI. Ahorita traigo una novia, nuevecita, ciudadana.
1: Ah, chiquilla.
0: Nos queremos casar, todo top. Pero ella, lamentablemente, no chambea, no chambea. Y dice que porque no trabaja, no le puede arreglar los papeles. Que si lo puedes ayudar, que qué puede hacer.
1: Si se puede o no.
0: ¿Qué beneficio tiene con esta gringa?
3: Bueno, primeramente, por eso les digo, si tienen el DACA, por nada del mundo manejen tomados, porque un DUI sí te puede descalificar para el DACA y allí pierdes el permiso de trabajo.
1: Ay, amada.
3: Contra la deportación. Ajá. Pero bueno, ya pasó. Ahora que tienes una novia ciudadana, te tienes que casar para que te pueda pedir. Mantiene mucha evidencia de esa relación, muchas fotos tomándose besitos, empiecen a vivir juntos.
1: Okay.
3: Todavía puedes hacer la petición familiar, aunque ella no trabaje. No sé si lo está diciendo por un pretexto, pero el hecho de que no trabaje no significa que no te puede pedir, porque puedes obtener un co-sponsor, alguien más que te pueda patrocinar financieramente.
1: Okay.
3: Entonces se casan, tienes que hacer el perdón por la entrada ilegal, luego el proceso consular, y ya en ese punto es cuando necesitas otro patrocinador que te pueda respaldar financieramente.
1: ¿Dos?
3: Y aún así puedes obtener tu residencia.
1: Wow.
0: ¡Ay, qué bueno! ¡Qué bendición!
1: Mira, tenemos preguntas. 1-855-370-3100. Espérame, nada más déjame contesto este mensaje de texto. Sí, cámbiale el aceite al yate, ya le toca.
4: Ajá.
1: Ahí está. ¿Y el, perdón, perdón,
4: el
1: muchachos.
4: Avioneta.
1: ¿A la avioneta? Ah,
4: el helicóptero.
0: De su Hot Wheel, de su Hot Wheel.
1: Las llantas,
0: no manches.
1: Al avión privado.
4: Y al helicóptero.
1: Ahí nomás.
0: No, hombre, sí, puro charter acá.
1: Leti, ¿has andado en yate, Leti? Sí.
3: Sí.
1: Ah, bueno. Okay, perfecto. Una vez.
4: Otra vez a María.
1: No te gustaría cada fin de semana. Mira, tenemos a Moy. Hola, Moy, ¿tu pregunta?
5: ¿Qué tal? Buenos días.
1: Buenos días.
0: Siento tristeza.
5: Disculpe. Mi pregunta es, estoy en medio de un ajuste de estatus por matrimonio,
1: sí,
5: entre con visa de turista.
1: Sí.
5: Mi esposa no generó los ingresos suficientes el año pasado, entonces me tocó conseguir un patrocinador. Pero mi patrocinador el año pasado hizo una bancarrota. Mantuvo su empleo actual, hizo alrededor de 80-90 el año pasado.
1: Uy.
5: Y tiene un adeudo con el IRS, pero está pagando bien. Está pagando bien. Mi pregunta
4: consíguete
5: es,
4: otro.
5: ¿Si puede seguir como mi patrocinador o consigo a alguien más?
3: Yo te recomiendo que consigas a alguien más, porque ya cuando entras en bancarrota, entonces el gobierno se va a dar cuenta que ya no va a ser los suficientes ingresos en el futuro para poder patrocinarte. Esto no va a impactar tu caso ahorita, pero cuando vayas a la entrevista es muy probable que te pidan por otro patrocinador si el oficial se da cuenta que él ya está en bancarrota. Pero no te preocupes, busca a alguien más, puedes reemplazar a este patrocinador y todo puede seguir en pie.
4: ¿Hay un límite que tiene que ganar el patrocinador de dinero?
3: Depende de cuántas personas estén en los taxes y sus dependientes y si está casado. Si, por ejemplo, está soltero, no hay dependientes, no está casado, tienen que hacer por lo menos 26,000. Si está casado, tienen que hacer por lo menos 36,000. Y ya va subiendo el requisito, depende de cuántos dependientes.
1: Pero usted no hace nada, si se declaró en bancarrota, no hace nada.
4: Pues sí.
0: Oigan, tenemos a Antonio. Estamos con la abogada más chap, Leti Valencia, y le tiene una super pregunta.com. ¡Aló!
6: Sí, buenos días.
1: Buenos días.
0: ¿Qué onda, Antonio? Pregúntale a Leti.
6: Sí, buenos días, abogada. Mire, mi pregunta es, yo llevo ya aquí, llevo 25 años aquí en Estados Unidos y hace 4 años me deportaron porque estaba en la cárcel por más de 3 años.
0: ¿Azú?
6: Pero no fui porque me dijeron que podía apelar mi caso. Y es lo que estoy esperando ahorita. Ya tengo 4 años apelando a mi caso y no he sabido nada.
4: Oye, pero estuvo más de 3 años.
0: ¿En la cárcel? ¿Qué hiciste? ¿Qué hiciste,
4: bonito? ¿Cuántos? 25, dice.
6: No, me agarraron por unos problemas de robo.
0: ¿Qué te robaste, bonito?
6: Ahí andaba trazándome casas de la gente.
1: ¡Ándale! ¡Ay!
0: ¿Como tú?
4: ¿No te sobró una?
3: Sí, esos casos de cuando estás en la cárcel por más de un año, típicamente es una felonía grave y eso te va a descalificar para muchos alivios migratorios. Incluso es cuando te pueden poner procedimientos de deportación. Si usted ya tiene orden de deportación, mandó la apelación y todavía no le han dado la decisión, es muy normal. El Tribunal de Apelaciones de Inmigración se puede tardar años en que revise su caso, pero también basado en lo que usted me está diciendo, lo más probable es que tal vez vaya a recibir otra denegación de la apelación. Le sugiero que busque otra asesoría, tal vez de una visa humanitaria como la visa U o la visa T, ya que esas son visas generosas que posiblemente pueden pausar una deportación.
1: Mucha suerte, mi carnal.
4: Pobrecito. Tenemos al Alex también en la línea. Alex, good morning.
0: Morning.
6: Buenos días.
4: Buenos días. La pregunta
0: Chicago,
4: de Chicago.
0: Chicago.
1: ¿Cómo los extraño en Chicago?
4: Machín. ¿Cuál es la pregunta, loco?
7: Mire, mi pregunta es que he escuchado que cuando vienes como de México y cualquier agente que te detiene te presenta, te puede detener sin ninguna razón, o sea, aunque no tengas delitos o algo.
1: ¿Y tú eres residente o ciudadano, Alex?
7: Residente.
1: A ver, ahorita regresamos con la respuesta de la abogada. Preguntas 1-855-370-3100. Cáigale a YouTube, estamos en vivo y ahí también le va a dar respuesta a tus preguntas, ¿eh? El bueno, la mala y el feo.

0: Estamos en vivo, arroba bueno mala feo. Oye, Leti, nos quedamos con la pregunta del Alex, que por cierto, sí, llama desde Chicago, mi compita Alex.
1: ¡Chicago!
0: Sí, oye, ¿y el Alex a qué parte de México quieres ir, paisano?
2: Al Guerrero.
0: A Guerrero.
3: ¡Ocho, al crestado!
0: Pero regresando, ¿qué, Leti? ¿Te revisan? ¿Te checan? ¿Qué están haciendo?
1: Sí, y ahorita es muy normal que los residentes. Ah, dígame.
2: Sí, la otra pregunta es que yo he ido y me han detenido y me meten como al cuarto, pero nunca me han interrogado ni nada, como 5 veces.
1: Sí.
2: Y una vez pregunté a un agente que por qué me detenían. Me dice que a lo mejor había cometido un delito. Le digo que mi residencia es nueva, tengo como menos de 2 años. Yo apliqué por una visa U y nunca he tenido derecho desde que la tengo. Entonces me dijeron que arreglara eso.
3: Le ven la cara de rata igual que a mí, siempre me meten a esculcarme.
0: Al Cuimote también siempre lo metían al cuartito.
3: Siempre.
1: A ti te han metido al cuartito. Es normal que los residentes permanentes los manden a segunda revisión, incluso si tiene un nombre común y hay alguien más que haya cometido delitos usando ese nombre, también por eso pueden hacer una investigación. Lo que les sugiero es que ya se convierte en ciudadano. Cuando ya uno es ciudadano, eso ya no suele suceder.
3: El Cuquimonte tiene nombre común.
4: ¿Como un qué?
3: Como un narco, se apellida Escobar.
0: Mira, tenemos a tu tocaya, Leti. Hola, Leti, tu pregunta para Leti, Leti.
4: Las Letis.
0: Como el Spider-Man.
1: Hola,
0: Leti. Leti,
5: Leti. Sí, buenos días.
0: Buenos días.
4: Morning.
5: Mi pregunta para la abogada es, si yo califico para la visa U por medio de que mi hijo estuvo en un atentado que hubo hace una semana acá en Idaho, en In-N-Out.
0: Hubo uno del tiroteo en Idaho.
5: Heridos. Sí.
1: Wow.
0: Pero está bien tu hijo.
5: Él, gracias a Dios, está bien, no salió herido, pero estuvo ahí, él cooperó con las autoridades. Pero sí tuvo miedo por su vida porque huyó del lugar, corrió a una tienda. Tuvieron que trasladarlo los policías hasta la estación de policía por seguridad de él y de su familia.
0: Sí, estuvo bien feo.
3: Entonces sí lo entrevistaron, está bien.
1: ¿Cuántos años tiene su hijo?
5: Pero él tiene 27, él es DACA, está casado con ciudadana, pero yo quisiera saber si por medio de eso pudiera calificar yo para la visa U.
1: Desafortunadamente, para calificar como víctima indirecta de un delito que lo sucede a sus hijos, su hijo tenía que ser menor de edad, tenía que tener menos de 18 años para que un padre pueda ser víctima indirecta. Y también usted tenía que cooperar con la investigación, ir a la policía, dar un reporte, mandarlo a que tal vez fuera a un psicólogo si quedó un poco traumado. Pero como él ya es mayor de edad, ya no calificaría a usted como víctima indirecta, tenía que tener menos de 18 años.
0: ¡Híjola! ¡Suerte!
4: Ay, tenemos al Eddie. Eduardo, pregúntale a Leti, por favor, ¿qué duda tienes?
0: ¿Eduardo?
4: ¡Eduardo!
3: ¡Eddie!
0: ¿A la una?
6: Bueno.
3: Venga, mi hermano. Loco, la pregunta.
0: Échale.
6: Yo soy residente permanente, nomás quería saber, ya apliqué todo, ya hice huellas en marzo. Ahí, pero no me ha llegado nada. ¿Se está tardando o cuánto dura para que me llegara mi tarjeta?
1: La renovación de la residencia, ¿no la ciudadanía?
6: Sí, la renovación.
1: Sí, se está tardando casi 2 años en que llegue la nueva tarjeta y es normal. Por eso cuando uno manda la I-90, que es la renovación de la residencia, le va a llegar una extensión en el recibo de 48 meses. Ese recibo junto con su residencia vencida es lo que puede usar para seguir viajando sin ningún problema porque es lo que le da una extensión. Pero la tarjeta sí típicamente llega como en 2 años después de que Inmigración reciba la solicitud.
3: ¡Chale!
0: ¡Suerte, Milano! O pues de plano, si puedes, pues hasta ciudadano.
4: ¡Claro!
0: Mejor, ¿no?
1: Claro.
0: Digo, y para eso, llámale a la abogada Leti Valencia. ¿Dónde la gente te pueden seguir en redes sociales? ¿Dónde te pueden llamar, Leti, por favor?
1: Sí, claro, llámenme para esa consulta totalmente gratis para cualquier caso de inmigración, accidentes y casos criminales al 800-333-3676, 800-333-3676, o búsquenme en Instagram, ahí estoy como @defensora, o pueden visitar defensora.com, y recordatorio que nosotros no usamos WhatsApp.
4: Ay, amiga, we love you. Te quedas tantito en YouTube para que contestes. Nos están lloviendo preguntas. Por please.
0: Claro. We love you. Bueno, malo feo, cáiganle para allá, ¿eh?

0: Es verdad.
1: Las misas de gallo.
0: Sí, cierto. Oigan, y le tienen preguntas, sueños, tarot y todo el rollo. José Seías, también allá por YouTube, cáiganle el bueno, la mala y el feo.
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10: Siendo residente legal por 40 años, ¿puedo hacer el examen de ciudadanía en español con un intérprete? La abogada Kelly Ortega nos explica.
11: 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La regla es 55 años de edad más 15 de residente o 50 años de edad con 20 de residente.
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0: veces dices, oye, estoy haciendo todo bien, ¿qué me está pasando? Que de repente ya frenen esta masacre, pura cosa negativa. O de repente que dices, ay, la traigo la suerte.com y todo te va perfecto. Dicen que es por los portales energéticos.
1: Abierto.
0: Y que los puedes utilizar para beneficiar tu vida.
2: Portales.
0: Sí. A ver. Aquí hay ciertos horarios, que hay ciertos que te ayudan, que hay unos que te afectan. ¿Neta? Pero para eso tenemos al experto, al más top, al esotérico más famoso de los United States of America, José
2: Isaías.
0: José.
3: Hola, muy buenos días, ¿cómo están?
2: Muy bien.
3: Ya al millón. Para comenzar este tema, ¿cómo les, con, lo han oído o no lo han escuchado?
2: Yo nunca.
0: ¿Qué,
2: nunca,
0: ¿qué es eso?
2: ¿Qué son portales energéticos? Okay. Si los cruzas, ¿qué te afecta? ¿Te beneficia?
0: ¿Cómo el multiverso?
1: ¿Cómo se abren? ¿Cómo se abren?
3: No. Aquí pues es cállense. Fácil, nada más energía. No, lo que pasa es que no cruzas nada, no cruzas puertas, no. Aquí es todo energía y todo esto depende de si vas a cruzar portales de energía negativa o de lo que vamos a hablar ahorita de los positivos. De los de energía negativa, hay que tener cuidado porque podemos cruzar portales negativos usando la Ouija, rituales de invocación que no tengas idea que haces, como los juegos que hacíamos en la escuela.
1: Sí.
3: Esos, como el Charlie, y todo ese tipo de cosas. Ahí sí podemos abrir portales negativos. Ándale. Sesiones de espiritismo. Hola, feo. Esas también abren portales negativos. Prácticas de magia que no sabemos, que nos dijo el amigo, nos dijo el vecino. Ahí se abren también.
1: No, los que yo voy sí saben.
3: Y también invocaciones improvisadas. ¿Qué significan invocaciones improvisadas?
1: A ver.
3: Que lo viste en TikTok, que lo viste en Instagram, lo haces sin saber qué estás invocando y ahí estamos tocando. Estos son los principales de lo que viene siendo portales energéticos negativos. Así es que tengan mucho cuidado de no usar esto o de no ir con personas.
0: ¿Por qué? Ni de broma, ni de broma.
1: ¿Qué te puede pasar o qué?
2: Pues mira, ¿cómo andas ahorita tú, pata Clutch?
1: Por lo de la Santa Muerte se me torció la pata.
0: Es que ¿por qué te metes en cosas que no puedes controlar?
1: Y si es que lo desconocido y te da como intriga.
0: Sí, pero es malo, ¿sabes qué es negativo?
2: ¿Y la garganta cómo andas ahorita de la salud?
1: No, ese me metí en
2: de la patada, güey.
0: Al feo le duele la garganta también, ¿qué significa eso?
3: No, aquí la cosa es que cuando vas a estos lugares, las personas que están ahí están acostumbradas. Aunque uno vaya protegido, las personas que conviven y que saben esto, saben cómo protegerse. Los que vamos de curiosos, aunque vayamos protegidos, no sabemos qué tipo de energía se están manifestando. O si alguna de esas tipos de energía quieren venganzas con alguien.
2: Ay, mamá.
3: Nosotros no le sabemos, no le cargamos.
1: Entonces
2: voy a
1: saber.
2: Una pregunta, estas malas energías se pueden disfrazar de alguien que tú conoces, o sea, tú puedes decir, estoy hablando con mi mamá, con mi abuelita, con mi hermano que murió y todo eso, pero puede ser tal vez un demonio, alguien negativo.
3: Lo que pasa de que cuando vas a sesiones espiritistas o de ese tipo, recuerda que hay personas que sirven como medium, como el medio para poder comunicarse o estar en contacto contigo. Y sí pueden ser estas energías que cambien la voz, que la hagan como una energía familiar, una energía de un familiar. Y realmente es una entidad que se está haciendo pasar.
1: ¿Ándale?
3: Luego tú la jalas. Recuerda que para que una entidad del bajo astral se pueda manifestar en nuestro plano físico, tienen que apoderarse de una energía de este plano y pueda manifestarse. Entonces, ¿qué es lo que hacen? Se apoderan de nuestra energía y ahí es la manera cuando oímos ruidos, cuando sentimos que nos tocaron. Pero estamos hablando día como
0: ¿y qué hacemos?
3: Estás invocando.
0: ¿Cómo nos salimos de esta situación si sentimos, o a lo mejor estás en un lugar donde está esa aura? Aquí pasan cosas bien raras, Josecito. En la cabina, ayer pasó algo bien loco. El feo estaba hablando aquí, el pelón y Wolfie llevan cámaras y las mueven y todo. Y la cámara se puede hacer zoom in, zoom out. Eso es todo. O moverse derecha, izquierda. Y ayer el feo estaba hablando de cosas así, de estas
1: acá
0: locas que le gustan. Y de repente la cámara se volteó, pero el de diablo. Golpe así, ¡pum, pum! Y luego se van las luces. Y luego se caen cosas de la nada.
1: No, y lo que se le apareció Horacio.
0: Se apareció una imagen, una cara bien extraña en una pared al que estaba hablando de los temas de esto del diablo y todo esto. Entonces, ¿cómo podemos limpiar esta cabina, por favor? No. Dime y mándame agua bendita.
2: No, mira,
0: bendita,
2: y un aspirador, por favor.
3: Mira, lo más seguro y puedo garantizarlo, que esa imagen no estaba hasta que se presentó en el show. Así se los puedo decir.
0: Sí, así
3: esta
0: fue.
3: Persona a lo mejor les va a decir, exactamente, les va a decir, aquí no había nada, yo no la vi hasta ahorita que estamos en el show, o hasta ahorita que
1: ¿por qué se presentó?
3: Entonces, por ti, mi
1: feo. Porque estaba hablando.
3: Hay que limpiar esas energías, hay que checar, a lo mejor esa cara estaba dirigida hacia contigo.
2: Ándale,
3: a lo mejor puede ser una cara de burlesco, una cara de sarcasmo.
2: Sí, sí, sí,
3: se
2: estaba riendo.
0: Era como la del Joker, era la cara del Joker, pero en caricatura.
2: Ay, ama.
3: Entonces, ahí, mi feo, pues hay que limpiarte porque...
1: ¡No,
3: porque
1: quiero ver más! Quiero que me...
0: ¡Pero nosotros no! ¡Velo en tu casa!
3: Porque aquí la cosa es que si te pasó un accidente gracias a estas energías, ahora se están burlando o se están se están burlando de lo que te pasó y están...
1: Pero les estábamos dando promoción a las energías y al diablo, no era crédito, no estábamos hablando mal de él.
0: Este loco.
3: Pues sí, pero recuerda
1: que
3: cuando tú retas a alguien...
1: No, yo no lo reté.
3: A pasar cosas así, ¿ok? Entonces hay que tener cuidado, mi feo, hay que barrerte bien, hay que limpiarte bien, y vuelvo a decir y vuelvo a insistir, lo que te pasó no es cosa normal, oye lo que te digo, no es normal, entonces hay que tener un poco de cuidado, pero ya viste esta manifestación, tanto pides manifestaciones, que estas manifestaciones...
1: Te voy a seguir pidiendo.
0: Oye, ¿y nosotros qué podemos hacer que ni la debemos ni la tememos y estamos en la misma cabina?
1: Pues váyanse del show.
0: ¿Cómo limpiamos la cabina?
2: Son portales negativos, pero un positivo, ¿cómo se abre y cómo se cruza? Eso yo nunca lo había escuchado.
0: No, yo quiero... Okay. Yo sí soy positiva.
1: Positivo.
3: Sí. Van a ver que en redes sociales cada mes, por ejemplo, el número uno, del número uno es enero primero, febrero dos es dos del dos, o sea, los 12 meses tienen un portal. Uno de los más fuertes es este que viene, que es el portal 8-8.
2: 8-8.
1: ¿De los buenos o los malos?
3: Agosto 8. Buenos, ya que entramos a los buenos.
2: Oye, José, y 2 más 6, que es el 26, también cae en 8. Digo, no sé si tenga que ver.
3: Pero
0: 5 más 3.
3: No tiene que ver. No tiene que ver. Aquí se tiene que ver el mes y el día.
2: Muy bien.
3: Entonces, este es de prosperidad, poder y abundancia. Van a ver a partir de hoy en todas las redes sociales portal de León, portal de León, portal 8888. Entonces, ¿qué significa? Que ahorita va a estar pasando el portal energético positivo, depende de los planetas y de la posición, porque se dice que en esto es cuando va a haber un portal que se va a abrir positivo, y este 8-8 se repite cada año. Es para la economía, para el dinero.
2: El sábado.
3: Se considera un periodo, se considera un periodo propicio para la prosperidad y la abundancia. Entonces, todos los que me ven o que nos están viendo o escuchando, momento ideal para, si tienen una piedra citrina, que es del dinero, sáquenla todo el día a que les dé los rayos de la luna. Personas que no tengan, compren una vela amarilla, hagan una lista de todo lo que quieren de abundancia y de dinero. Y lo que hacen es, se la van a poner a un lado de la vela, que se consuma toda la vela, y ese papelito me lo van a guardar para el próximo portal de León que se abre. Entonces me lo guardan en un cajón, me lo guardan en algún lado, y créanme, este portal es de dinero.
0: ¿Y para el amor este portal no nos sirve?
3: Sirve nada más para olvidar. Si tú no es para traer el amor, no es para pedir el amor. Yo les puedo decir ahorita rapidísimo, por ejemplo, el 1-1, enero primero, es de nuevos comienzos. Okay. El 2-2 para relaciones, equilibrio y cooperación.
2: Okay.
3: Luego viene el 3-3, creatividad y comunicación. El 4-4, protección, estabilidad y bases sólidas. El 5-5 es para cambios, libertad, transformación. Y aquí viene el que pregunta Pao. El del mes pasado, 6-6, es amor, familia, armonía.
1: 6-6.
3: Este es prosperidad, poder y abundancia. El 9-9, que es el próximo mes, cierre de ciclos y liberación. El 10 es evolución, nuevos niveles de conciencia. El 11-11, despertar espiritual e intuición. Y el 12 de diciembre, que es 12-12, integración, elevación y preparación para un nuevo ciclo.
2: Es el día de la Virgencita también.
1: Al de la Pau le faltó un 6. porque dijo 6-6.
0: Pero no, pero es día y
2: día y mes. Es todo feito. Oh. ¿Ves? Para que tú hagas el ritual. El sábado te limpies, unas velitas.
1: ¿Ya tienes el dinero? No, dinero. ¿Por qué no? Ya tengo.
0: Dice, me sobra. Aquí lo que sobra es dinero. Dice,
1: ya lo hice yo resultado, pero el otro.
0: ¿Cuál otro?
4: Al de sótanos.
0: A la estilo.
2: ¿Tienes velas amarillas? Negras. ¿Amarillas o de qué color son tus velas?
1: Negras.
4: Sí. ¡Uy, no, ma!
3: Pero acuérdate, no. Mi negro. A mi negro. ¡Ey! Feo.
1: Oye, velas, ¿qué piensas?
0: Velas, así le decían.
3: Velas negras sirven para dos cosas. Las hemos satanizado para todo lo negativo, pero no. Pueden no, son buenas también. Para protección o para regresar trabajos.
1: Yo entonces, lo tengo para los dos por objetivo? Si las moscas. Para los dos. Protéjanme y denme el dinero.
3: Y usa las velas de sebo. Son las mejores. No me uses de las.
0: Él tiene las orgánicas, las naturales. No, él
2: se las saca del. De, las del fuego son de cerilla.
1: Del ombligo.
2: José, ¿dónde la gente te puede seguir en redes sociales? Llamarte para alguna consulta, alguna pregunta, por favor.
3: Sí, todas las redes sociales, José Isaías Esoterista, y el teléfono es 888-736-5556. 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
2: Eso, cáiganle a YouTube, @BuenoMaloFeo. Ahí José sigue con nosotros para contestarles sus preguntas.
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1: ¿Qué tal? Muy buenos días, les saluda Eli Venegas y este es el breve informativo del bueno, la mala y el feo. China refuerza control a exportación de drones de doble uso hacia Estados Unidos. China no tiene más remedio que aportar las contramedidas necesarias, incluido el refuerzo de los controles y la exportación de drones, así como sus componentes clave y tecnología hacia Estados Unidos, declaró un portavoz del Ministerio de Comercio. La cartera informó que la medida afecta a drones, componentes y tecnologías incluidas en una lista nacional de bienes de doble uso, cuya exportación a Estados Unidos quedará sujeta a un examen individualizado y más riguroso sin posibilidad de acogerse a procedimientos simplificados de concesión de licencias. Un dron ucraniano explota en una playa del Mar Negro y deja al menos 7 muertos y 40 heridos. Un dron explotó en una concurrida playa en el sur de Rusia, causando la muerte de 7 personas, entre ellas 3 niños, según informaron las autoridades locales. En imágenes difundidas en redes sociales y verificadas por la BBC, se puede ver un dron dirigiéndose a toda velocidad hacia un acantilado antes de estrellarse y causar una bola de fuego en la playa, mientras los turistas observaban desde la arena y el agua. Niño de 3 años secuestrado en allanamiento de morada en Los Ángeles. Un niño de 3 años fue secuestrado durante un caso de allanamiento de morada que ocurrió la mañana de ayer miércoles en el distrito de Van Nuys, en Los Ángeles. El Departamento de Policía de Los Ángeles informó que aproximadamente a las 8:12 de la mañana, los oficiales respondieron a una llamada en la cuadra 7600 de Van Nuys Boulevard, cerca de la intersección Satico Street, por un secuestro con allanamiento de morada. Hasta aquí llegamos con el breve informativo del bueno, la mala y el feo, les informó Eli Venegas. En redes sociales, Eli Venegas Radio. Excelente día.
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3: Más adelante, chavos, regresamos con la enchufada. Tenemos el teléfono de un compita, troquero. Saludos a todos los troqueros. Las 18 morenotas, nos lo vamos a enchufar. Cáiganle, estamos en vivo a través de YouTube, arroba bueno, mala, feo,
4: Y estamos con José Isaías, nos está leyendo las cartas, nos está contando de los artistas que se han metido donde no deben.
5: ¿Cuál es Santa Muerte?
4: Para aceptar esas cosas, pero que después la andan pagando toda.
3: ¿Sí?
5: O mueren.
4: Así es. Cállate, YouTube, arroba bueno, mala, feo.
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0: Oye, muchachos.
1: ¿Qué?
0: Llegaron los policías a la escena del crimen.
2: Ay, ¿qué crimen?
0: Llegaron los peritos, ahí, ¿sabes que son los que investigan?
2: Sí, los que checan.
0: Había,
2: checan todo.
0: Lamentablemente, ahí había un muertito.
2: No, man.
0: Había el occiso.
2: ¿Qué pasó?
0: Estaba el occiso. Y entonces pues, llegan los peritos y todo el rollo. Llega el mero investigador. Ya ves que siempre hay un el mero
1: el perrón. Cabeza, sí. Simón.
0: Sí, sí, sí, el que siempre sale en las películas, que llega acá investigando.
1: Esos el que ordena.
0: Por lo general.
1: El que dirige.
0: Esos vatos por lo general no andan en patrulla, andan como en carro. Sí.
2: Diferente.
0: Diferente,
2: negro,
0: normal.
2: Siempre undercover. Negro.
0: Ándale.
2: Sí.
1: De civil.
0: En los ochentas sacaban una. Ay, yo siempre soñé con hacer eso.
2: ¿Hacer qué?
0: Se me hacía bien perrón. Que recibían la llamada de emergencia. Eso que cruzaba en este momento. Y sacaban una sirena de algún lado y la pegaban en el techo.
1: Chido.
0: Comenzaba la persecución. Estaba chido. Pues ándale, que estaban ahí investigando. Los peritos estaban ahí en la escena del crimen. Y llega el señor inspector investigador. Y le preguntan ahí. Dice: ¿qué pasó aquí con el desvivido? Para que no nos tumben de las redes sociales. El desvivido, ¿qué pasó? Y dicen los peritos. Mire, estábamos viendo de que al individuo le dieron duro con una guitarra, con un violín y también con un bandolón.
1: ¿Qué?
0: Y dice el inspector, así es, todo con cuerda.
1: Con cuerda.
2: Guitarra,
3: no sé,
2: sí lo entendí.
3: Violín.
2: Solo no me dio risa.
3: ¿Te crees muy trucha? Aguas, porque cuando menos lo esperes, el bueno, la mala y el feo te pueden dar una enchufada.
0: Vamos con la enchufada. Saludos a todos mis compitos, los troqueros, los deliveries, los que andan en diferentes camiones y todo el rollo.
2: Saludos.
0: Este compa se llama Isaac, feo.
4: Bueno,
1: con el señor Isaac.
4: Dígame, ¿quién lo busca? A sus órdenes.
1: ¡Soy el brujo Andrés!
4: ¿El brujo?
1: ¡Ey, Andrés! ¡El de la biznaga, Coahuila!
4: Ah, ok. Sí, ¿qué pasó? Dígame.
1: Lo que pasa es que ahorita usted es trailero, ¿verdad?
4: Sí, soy trailero, ajá.
1: Estamos ofreciendo limpias para la caja de carga.
4: ¿Y qué le pasó mi número o de qué se trata? ¿Cómo está esto?
1: Doña Julia, una bruja de Isla Vinaga, me dijo, yo no hago limpias de cajas. Háblale a este muchacho para que le ofrezcas una, dice.
4: ¿Doña Julia, la bruja?
1: Sí, ella mero, es amiga de Doña Marta.
4: Ajá, sí, sí.
1: Usted sabe que la Vinaga son bien famosos por los brujos, ¿verdad?
4: Sí, Doña Marta es la mera buena de ahí.
1: Lo que pasa es que yo sé que en veces ustedes cargan unos cargamentos ahí que difíciles, ¿verdad? Y peligran. Así es que si le hacemos una limpia al tráiler, nomás a la caja, a la cabina no, porque ahí meten viejas y hay mucha energía fuerte y oscura allí.
4: Ajá.
1: Pero en la caja de carga ahí sí le puedo hacer una limpia para que pase todo el cargamento machín y no lo paren. ¿Sí me explico?
4: Sí, lo explica. A ver, dígame, sí, ¿cómo podemos hacerle para esa limpia?
1: Pues nomás tiene que venir aquí a la biznaga a traerme el tráiler y dejármelo por 2 meses.
4: Ah, caray, ¿no es mucho tiempo, 2 meses? Tengo que trabajar.
1: Van a ser 72,000 dólares.
4: Ah, caray, ¿por qué tanto?
1: Pues, ¿qué tan cara es la carga que lleva usted? ¿Verdad que bien cara?
4: Ahorita la que traigo, sí.
1: Ahí está. ¿De que esa cosa blanca no vale mucho dinero en el mercado acá?
4: Demasiado.
1: Entonces, necesito una buena limpia.
4: Okay.
1: ¿Cuánto mide el camión? El contenedor.
4: 53 pies.
1: Ah, no, entonces son 100,000 dólares. No, mamá, pensé que es de los chicos.
4: Es de los grandes.
1: Así como me gustan a mí, grandotes, para hacerle la limpia y dejarlos bien shineados.
4: ¡Claro!
1: Uso pura ruda y una escoba de bruja ya retirada.
4: ¿Que fuera de mezquite? ¿Rama de mezquite?
1: Roma de mezquite, y necesito que me traiga un cráneo, ya secón, que no esté fresco. Un cráneo humano, sí.
4: Ah, ¿y dónde lo voy a conseguir eso?
1: Pues en el panteón también, ya que anda ahí, tráigame una tonelada de tierra. Pero tiene que ser de las tumbas más antiguas. Recientes no, tumba vieja.
4: No, señor, ahorita de verdad no me esté quitando el tiempo, no estoy interesado en eso.
1: Ah, bueno, entonces la carga que lleva no va a pasar, lo van a torcer.
4: No le hace, no me importa, no me esté quitando el tiempo.
1: Con la limpia que yo le voy a hacer, los perros hasta se van a asustar.
4: No me esté haciendo ese tipo de bromas, oiga, no me interesa. Déjeme seguir trabajando.
1: ¿A poco es broma la carga que trae usted? ¿Verdad que no? ¿Es en serio?
4: Es broma, no me quiero meter en problemas.
1: No se haga, no tenga miedo.
4: Sí tengo miedo. Usted, Isaac, rojo, no creo en eso.
0: No te creas, güey, te estamos enchufando del bueno, la mala y el feo, lo que es una broma, güey.
4: Ah, ¿de verdad?
0: ¿Qué onda, papi?
2: Hola, chulo.
4: ¿Qué onda, pelón? ¿Qué onda, Pablo?
1: Oye, ahí te encargo una bolsa nomás del polvo ese que trae tu carga.
4: Traigo polvo, pero es de talco, para los pies.
1: ¡Ese! ¡Para el pie de atleta que tengo!
4: ¡Para el piedorro, feo!
1: ¡Me da miedo! Traen con queso este cotorreo.
0: 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Oye, chavos, a ver, vamos a regresar a continuación con el experto en finanzas, Carlitos Guamán, para preguntarle.
2: ¿Qué?
0: ¿Conviene comprar casa allá en nuestro país, en el TR, allá en México, Guatemala, El Salvador, Colombia, o mejor invertir aquí, híjole, en los United States, donde estamos?
1: Aquí.
0: ¿Tengo papeles? ¿No tengo papeles? ¿Qué conviene? Ahorita regresamos con experto en finanzas, Carlitos Guamán. Cáguenle a YouTube, estamos en vivo, ¿eh?
2: Oye, ¿y cómo juntar el dinero para comprarla?
0: Aparte, para empezar.
2: Aquí o allá, ¿qué nos recomiendas? Tengo $20.
0: Estamos en vivo, @YouTube, bueno, malo, feo, ¿ok?

0: país. Claro, tantos paisanos, sí, tantas comadres que dicen, pues aquí mejor rento y me compro mi tierrita por allá, por México.
1: Y te retiras
0: Guatemala,
1: allá.
0: El Salvador, nadie vuela más barato, Venezuela, chido. Colombia.
1: Argentina.
0: Ahí donde anda mi compita Carlos Guamán, experto en finanzas, Ecuador. A lo mejor en el Ecuador, en el Perú, en Argentina.
1: En la Ciudad de México,
0: en China,
1: la
0: Michoacán. ¿Qué hago?
1: ¿Eh?
0: O mejor compro aquí en los United States. Y también tiene que ver, si tengo papeles, no tengo papeles, me quiero retirar, ya tantas cosas. Vamos a recibir con nosotros en vivo desde Ecuador. Cáiganle en YouTube, @ bueno malo feo también para que lo saluden, lo feliciten.
2: Sí,
0: tenemos al cumpleañero. Él es Carlitos
3: Guamán.
0: Carlitos. ¿Cómo estás, Carlitos?
4: Muy buenos días. Sí, mire, hasta en el cumpleaños trabajamos. Eso sí,
2: es una bendición
4: a quien le da.
2: Así es.
4: Siempre hay que estar ahí, feliz y contento para ahí con todas las emociones. Mire, siempre hay que invertir donde está tu plan financiero.
0: A ver.
4: No donde están tus emociones. Porque ahí donde los vendedores te agarran tu corazoncito y te lo exprimen, dice,
0: no.
4: Hay que invertir en tu país, dice, porque ahí te vas a jubilar, y te agarran ese corazón y dice, mira, en tu Guatemala querido, mira, ahí donde inviertes en Antigua, dice, porque aquí, mira, aquí están tus ancestros, tus seres queridos, en El Salvador, dice, invierte en Ecuador, y entonces tú vas ahí, dice, aquí te vas a jubilar, y cae redondito, porque dice, entonces muchas personas, y ahora que llegamos, por decir, ahora que llegamos aquí a finales de julio, fueron las fiestas de Guayaquil, y dice, y toda la gente llegaba, y toda la emoción aquí con sus globitos, los niños ahí esperando,
0: qué bonito.
4: Y con peluche y todo, dice, mire, y estaba un reportero, dice, mire, mira, ahí está aquí con la señora, con su bebito, dice, mire, aquí está un bebé, dice, vamos a, y mire, está esperando el papi, y dice, ahí viene el papá, dice, niño, dice, ¿cuánto tiene? Estaba un niño chiquito, como más o menos como unos 5 años. Le dice, ¿cuánto tiene, tiempo tiene que no ve al papá? Y dice, uy, tengo como unos 5 años que no ve el papá, que no viene el papá.
1: ¿Dónde que nació?
4: ¿Y el bebé cuántos años tiene? 2 años tiene el niño.
2: ¿Qué? Es que no es buena en matemática.
0: Se fue a Los Ángeles a trabajar el papá.
1: Por FaceTime.
0: Sí, suele suceder.
4: Sí, entonces ahí viene el asunto. Muchas personas mandan el dinero, compran la casa y alguien más lo está cuidando
1: Sancho.
4: La casita.
1: El Sancho.
4: Entonces ese es el asunto. Entonces le ponen los cuernos.
2: Ya deja de burlarte
0: hay
2: del
0: don,
2: pobrecito.
0: ¡Cachos!
1: ¡Ole!
0: ¡Ole! Espérame, Carlitos. Entonces, ¿cómo?
2: Carlos, si no mis,
0: dices, si tus finanzas, ¿dónde están? Ahí invierte. Si mis finanzas están acá de este lado, pero yo no me quiero quedar aquí, o sea, yo vengo por 2-3 años nada más.
5: 5 años.
0: Estoy 5 años, no tengo papeles.
4: Sí.
0: ¿Cómo va a estar aquí? O sea, ¿qué le recomiendas a esa gente?
4: Ahora aquí viene el otro asunto. Por decir, mire, un ejemplo. Yo vine a ser arquitecto. Aquí el asunto. Ahora soy arquitecto de negocios porque ya tengo 28 años que estoy viviendo en este país y no me he regresado. Y viene la situación. Ahora muchos sí estamos de nosotros. Es decir, venimos a trabajar, venimos a estar así, a hacer un billetito. Quizás tú llegaste para comprar tu troca o que vienes a juntar un cierto dinerito. Por decir, el feo ya tiene como 500 años aquí y hasta la fecha ya está. De más, él estuvo junto aquí con George Washington, que vino a fundar el país.
0: Recibió los años, el feo.
4: Sí, él fue el que le dijo aquí. Sí, entonces digo, véngale, por aquí, cómo se cruza al otro lado. Y ahí estaba
2: ya, señora, es un experto.
4: California.
1: Entonces, y sí.
4: Ese es el asunto. Sí, ese es el detalle. Muchas personas tienen que pensar exactamente cuál es el mejor plan financiero para su familia. Ahora, muchos también están aquí, la situación es que están rentando, viviendo muy apretados, no juntan nada y al rato de la hora se jubilan y tienen sed. No tienen ni de aquí ni de allá.
2: Claro.
4: Y entonces,
2: hay
4: otra cosa. Sí, pero y otra cosa que he visto, por decir, ahora me vine yo bajando desde Quito a otra ciudad que se llama Cuenca, y habían unas mansiones de la gente que está trabajando, y el chofer me dice, mira, usted va a ver de toda esta gente que viene trabajando muy fuerte, y unas mega casas, porque son gente así en todos los Andes, y son gente que están, trabaja, y son gente indígena, gente del campo, puras casas grandes, y simplemente porque son gente que está manda a la feria. Y yo he visto también gente de Michoacán, gente de Acapulco, gente que sí, saca dinero de su 401k, paga los taxes y de ahí manda el dinero para allá. Y aquí el tío Sam dice, gracias por sacar los $200,000, paga todos los impuestos y mandan allá. ¿Y qué cree? Están enfermos, ya no tienen para jubilarse y ya no pueden ni disfrutar.
3: Ay, oye, Carlitos, ¿y qué onda con la situación ahorita que lamentablemente estamos viviendo? De que están deportando a muchas personas, de que a lo mejor nunca se compraron algo aquí y de repente llegan a su país y tampoco tienen nada allá. Entonces, ¿qué decisión tomar ante esta situación?
4: Por eso hay que tener un plan financiero. Entonces, si usted es una de las personas que ya tiene algo de dinerito, entonces tiene que comenzar a ver de cuál es lo que quiero hacer, cómo tengo que mirar el asunto. Porque muchos se aceleran y como no tienen un plan, no tienen un objetivo, no tienen una brújula, entonces andan tomando decisiones dependiendo de lo que vean viendo las redes sociales, lo que está diciéndole un amigo, el vecino. Entonces, lo que dice tu amigo, tu vecino, lo que te están escuchando por ahí.
1: O en la radio.
4: Si no te lo muestran. Lo que le dice las estrategias financieras del feo, entonces no te lo muestra, entonces lamentablemente no funciona. Entonces por eso es que tienes que tú siempre consultar con alguien para que puedas tomar las decisiones adecuadas y de ahí tú tomar exactamente lo que tú vas a hacer. Si no tienes estrategia, no puedes hacerlo. Entonces, no te dejes llevar ni por tu corazoncito, ni por lo que te dice tu amigo ni tu vecino. Porque ellos simplemente nomás, de lo que dice de aquí para afuera, es lo que ellos quieren ver. Y si te ven sufrir, feliz y contento, así como salió esa cara del guasón ayer, entonces, se te va a caer la cámara, pero a ti se te va a caer la billetera. Venga. Se te va a caer tu dinero y te vas a quedar en cero. Y no te vas a poder levantar financieramente. Entonces, mejor con un plan sólido, con estrategia, para que puedas salir tú adelante, porque estás en el país más fuerte económico, pero están las oportunidades ahí para que tú puedas tener tu casa, tu plan, tu familia, y te lo vas a agradecer. Entonces, y después vas a tener, mira, con tu casa en Estados Unidos, vas a poder sacar una línea de crédito y tener tu casita en México, en Ecuador, en El Salvador, y vas a poder tener dos. O tres. Además, hay gente que tiene la casa hasta Airbnb en México y están recibiendo feria en México y la tienen la casa aquí.
0: ¿Sí se puede?
4: Pero qué si chido. Tú tienes la casa, pues está mejor.
0: ¡Qué perrón!
4: Y así tiene hasta ingreso. Y tú vas nomás cuando quieras ir allá, te la disfrutas y así no te lo ponen los cuernos y no andas como torero para que alguien más te la
0: oye,
4: disfrute.
0: Carlitos,
3: ay,
0: y
3: Carlitos,
0: para tener nuestra propiedad segura allá, también de este lado, a lo mejor no tengo papeles, ¿dónde la gente te puede seguir en redes sociales, llamarte si tienen todas esas preguntas, por favor?
4: Claro que sí, mire, puede llamarme al 714-953-2707, 714-953-2707. También me puede seguir en las redes sociales de Superwoman, Superwoman en Instagram. Y es mejor, mire, para que tenga usted un plan sólido financiero, para que usted no tenga una peluca que alguien más la use, mejor usted tenga algo sólido y seguro para que así lo vea, que es de verdad y no es de mentira, y que la use usted y que no sea nada falso y seguro, así que sea verdadero.
0: Eso, Carlitos Guamán.
4: Que no sea de nadie más.
0: El cumpleañero, gracias Carlitos.
5: Esto es lo que se viene con el bueno, la mala y el feo.
3: El chisme
0: mira.
3: Oigan, ¿qué creen?
0: What happened?
3: Que me andan criticando a la Georgina, a la esposa del Siu.
0: ¿Pero por qué? ¿Qué pedo?

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0: Con pan. Oigan, llegó el momento de echar el chismecito a gusto. ¿Y qué creen? Que me siento bien enojada y bien ofendida porque a mí la Georgina, la esposa del Siu, me cae top 10 de 10. Me gusta verla. Me encanta lo que hace, no sé. Me cae bien.
1: ¿Qué hace?
0: Ella es como un influencer y tiene también hasta un podcast con Cristiano Ronaldo. Es mamá.
2: Vende ropa, era una vendedora de ropa.
0: Sí. ¿Y qué tiene de malo?
3: De ropa de lujo.
0: ¿Qué
3: tiene? De ropa de lujo,
0: ¿y
3: claro.
0: ¿Qué tiene? Pues sí, vendía ropa.
2: ¡Ay, qué influencer! Ahora es empresaria.
1: Pero tiene millones de seguidores.
0: Mira, yo le voy a decir algo, Don Tela. Algo que a lo mejor usted no sabe. Un día les preguntaron a los hijos de Cristiano y de Georgina: ¿quién crees que es más famoso, tu mamá o tu papá? Y los hijos dijeron: mamá.
1: ¿Por qué? ¿Qué?
0: Los niños de Cristiano Ronaldo dijeron:
3: está preciosa
0: que la
3: mujer.
0: Mamá.
1: ¿Cuántos
0: era más
1: seguidores tiene? ¿Cristiano tiene un frío de seguidores?
4: No. Nada que ver.
0: Ay, mira, ya que se
4: murió. No,
0: es que dijeron los niños, sus hijos.
2: Ella es famosa gracias
4: a Cristiano.
2: A Cristiano.
1: Sí, bueno, también.
4: Sí.
2: Sin el hombre no es nada.
0: Bueno,
2: Cristiano pudo haberlo hecho con Mariquita, con Esther, con Rosita.
0: ¿Cómo? Sí, pero usted no. Pues usted no tiene nada. Ella sí, y ella es lo que es, por lo que la razón
2: no
0: que sea.
2: Y
0: es una gran
2: ella.
0: Mujer, por algo la eligieron. Imagínate Cristiano Ronaldo, ¿cuántas mujeres tuvo? Permítanme.
3: La personalidad que tiene.
0: ¿Cuántas mujeres tuvo que Cristiano Ronaldo se volvió loco por ella?
3: Claro.
0: Y tanto que es la madre de sus hijos y ahora es su mujer. Entonces, algo tiene
1: que no
0: ella.
1: Entendí, ¿no? ¿Cómo pelaron? Si tenía muchas mujeres, ¿por qué se volvió loco por una? Mejor que la hubiera usado tantito y sigue con más.
0: Porque era el amor de su vida, es el amor de su vida.
4: ¿Se enamoró?
0: Claro.
2: Cuando Cristiano se vistió de pordiosero, ni lo pelaban en la calle.
1: Sí,
2: pero la Georgina sí, porque lo vio entrar a la tienda de lujo.
1: Dijo.
0: No, pero imagínense, pero bueno, luego platicamos de qué opinan, si sí o si no. El punto es que están juntos. Y se fueron de yatecito a gusto, sabroso.
1: Ay, eso es lo más rico.
0: A pasarle en familia. Y hubo muchos paparazzis que le tomaron fotos a Georgina, a Cristiano y a los hijos. Que hay en la YouTube, arroba bueno mala feo, ahí le muestro las imágenes de Georgina en piquinazo. Oye, y la gente la empezó a juzgar y a criticar que está gorda. Ay, está bien gorda, qué feo cuerpo, no sé qué. Cálmense.
3: Oye, yo vi la foto y la verdad sí se me hizo gorda.
0: Está preciosa. Que hay en la YouTube y quiero que nos comenten
1: ella
0: aquí.
1: Ella tuvo los bebés, ¿no?
0: Sí.
4: Ya.
1: Yeah.
0: O sea, ¿cómo es posible que la juzguen y la critiquen si se ve espectacular? Y a mí lo que me brinca es que las mismas mujeres son las que le ponen cosas. O sea, ¿qué onda con eso?
1: Hasta yo me hago cristiano.
3: Ahí estamos viendo una foto junto con Cristiano Ronaldo. O sea, a Cristiano no se le ve ningún gramo de grasa.
0: Pero esa es su carrera y eso se dedica a él.
3: Y yo estoy de acuerdo.
0: O sea, ella se siente feliz con su cuerpo y por lo tanto se sube. Tiene marcado el abdomen. O sea, ¿qué quieren? ¿Por qué esta onda de siempre estar criticando cuerpos de los demás?
3: ¿Pero qué le ponían, Pau? ¿Qué le ponían?
0: Que está gorda, que se ve bien gorda, que subió mucho de peso. Ustedes saben que para una mujer que le digan que está gorda o que está vieja, eso le afecta muchísimo. O sea, ¿qué necesidad tienen? ¿Qué le suma? ¿Qué beneficio tienen de una mujer criticar a otra mujer y decirle: ay, estás bien gorda, estás bien fea, ponte a la dieta? O sea, no sé, a mí eso me parece súper mal. Está espectacular, Georgina.
3: La vieja de Cristiano, del capitán, pues, claro que está preciosa.
0: Divina, hermosa. Divina, preciosa. ¿Qué opinan aquí?
3: A mí se me hace gorda.
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1: ¡Ea, ea, ea! 104.7 FM La Grande. Estás con el pariente, efectivamente. ¡Qué chulada! Buenos días, feliz jueves. Felicidades a todos los cumpleañeros, cumpleañeras. Al que andamos arremangándole con todos los poderes. Muchas, muchísimas gracias. A la raza que también nos sigue en Radio Manera Digital a través de nuestra aplicación, la Radio de Milwaukee. Oye, ponte las pilas, Traigo boletos para el 90s Banda Tour. También para el conciertazo de Chayanne. Al pendiente con el pariente. Minuto 10. Ando soltando ahí la primera promo, ¿eh? Así que quiero que estés bien pilas con todo lo que estoy mencionando al aire, también con toda la música que estamos programando, ¿eh? Porque también es clave, ¿eh? Redes sociales, el pariente de la grande, también sígueme, yo sé lo que te digo. 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Remángale macizo, parientada, buenos días, feliz jueves. 104.7 FM, la grande, la más mexicana.
2: Aquí está.

0: Y ahora es el momento de mandar los micrófonos al estudio, ven, de la 104.7 FM La Grande con mi compa Jorge, porque nos tienen buena información que les va a interesar a todos ustedes que están en la sintonía. Adelante, muchachos, adelante, parientones.
1: Gracias, muy buenos días, parientón. 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
2: Buenos días, Jorge, ¿cómo estás?
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2: 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Tienen que estar seguros que las cervezas están de fecha, que no están expiradas, y que todos están disponibles para la gente que quiere llegar y comprar su cerveza, y es fácil, y que se ve luego enfrente. Luego tenemos...
1: Perdón, ahí quiero llamar la atención porque me gusta mucho, especialmente en Navidad o en el Super Bowl, uh-huh. hacen unos displays, los de merchandise, es muy bonito. La otra vez fui yo a una Pick and Save uh-huh. y vi que tenían como un casco de los, de precisamente de Green Bay Packers.
2: Sí.
1: Así, completamente, así. Con todas las cervezas, y eso es algo muy bonito porque, pues, ese es el trabajo que vienen y hacen, es como adornar, ¿verdad?
2: Es adornar, exacto, ¿no? Sí, ese también que es parte de ese trabajo, se trabajan todos juntos y se hace un display bonito y se quiere presentar bien. Obvio, como aquí tenemos Miller Lite, ellos se enfuerzan todo y nos dan todo que podamos tener para hacer un display bonito.
1: Muy bonito.
2: Sí.
1: También tienes el trabajo de warehouse, que es muy importante también. Sí, el inventario, ¿no?
2: El inventario también. Ahí tenemos unas posiciones disponibles en el warehouse, donde se encargan de que ellos se llevan las cervezas de cuando llegan camiones y los pongan dentro de nuestro warehouse para que se pueda localizar nuestros pickers, que son gente que se encargan de coger las cervezas para los orders que nuestros clientes ponen. Y qué más me estoy tratando de acordarme. Merchandiser, warehouse.
1: Y también sales rep.
2: Y un part-time. Es part-time, un sales rep relief. Ellos se encargan de que, en caso si alguien no se puede trabajar en su ruta, ellos se encargan de estar ahí y hacer sus orders y también encargarse que todo el servicio está bien y que ha llegado bien. Y es todo.
1: No, y esa parte es buena también, porque ese sales rep de part-time sirve precisamente cuando se necesita suplir al que normalmente debería de llegar. Sabemos que todos nos podemos enfermar en un momento determinado, y ¿qué pasa? No, los clientes de ustedes no pueden quedarse sin recibir su cerveza porque la necesitan para esa noche.
2: Exacto.
1: O para un sí. evento. Entonces entra en acción este sales rep que de part-time y que puede ayudar a hacer la entrega, pero también tomar órdenes uh-huh. y estar supliendo cuando alguien está faltando para que continúe todo este proceso de distribución. Eso está muy bien. Beer Capital sí. está aceptando las personas para que cualquier pregunta que tengan para trabajar con ellos, están sus teléfonos abiertos. 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Recuerde que aquí la ciudad de Milwaukee, pues es una ciudad que se entiende, es de mucho festival, de mucha fiesta, de mucho uh-huh. ambiente. Y precisamente Beer Capital tiene mucho que ver con esto, porque no hay fiesta donde realmente no, o sea, no existe ninguna fiesta donde no exista los productos que ustedes están ofreciendo. Oye, exacto. son muchísimas marcas que ustedes manejan.
2: 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Y locales también tenemos unos, ¿cómo se dice? Licores como vodka, brandy y tequila. también.
1: Así es, y para algunos que son así de gustos muy exquisitos en Navidad, se acostumbra la famosa Bohemia, ustedes también la distribuyen, sí. Uh-huh. La Blue Moon también, que la Blue Moon, que les gusta mucho la Carta Blanca.
2: Sí.
1: No, realmente son las mejores marcas que puedan existir, son las que ustedes manejan y distribuyen, así es que ese es lo padre, y también lo que me gusta es de que distribuyen ese tipo de licores que ya vienen combinados con sabores, ¿verdad? Sabores sí. dulces uh-huh. y demás, que son, pues también a algunos nos gusta mucho esta parte también, así es que sea parte de Beer Capital, por favor, busque a César, diga, ¿dónde está César? Quiero hablar con él.
2: Yo trabajar. Estoy listo, ahí me preguntan por mí y ahí estoy, estoy disponible para contestar sus preguntas.
1: 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También necesitan personal para el warehouse, ya sabe, para manejar el inventario, remover, si usted tiene experiencia manejando el forklift, ya sea que vaya montado, el de gas, uh-huh. el eléctrico, o también el que va jalando, ya ellos todo lo tienen también electrónico, existen esos que son básicamente de baterías y con eso mueven también muchos stands, y por supuesto el representante de ventas de part-time, que también está ahí para suplir cuando es necesario. César, me da muchísimo gusto que nos hayas acompañado el día de hoy. Manda saludos a tu familia, por favor, porque sé que te están escuchando ahorita.
2: Sí, me están escuchando, saludos a mi papá y a mi madre, a mis hermanas que están ahí también, me imagino que se están riendo un poco, pero está bien.
1: A esta sintiéndose se viene orgullosa. Lo bueno es de que te va a mandar esta entrevista grabada sí. para que la puedas compartir con ellos. ¿Tú cómo se llama tu papá y tu mamá?
2: Mi padre se llama Gustavo y mi madre se llama Rosa.
1: Rosita, imagínate cuando tu papá y tu mamá, tu hermanita también, cuando te vean chiquito, que dijeran, ay, pues. A ver, ¿dónde va a terminar trabajando este muchachón, el César? Y te voy a decir una cosa, Beer Capital es una compañía de mucho prestigio, muy grande.
2: Mucho, sí.
1: Y la verdad, es una gran oportunidad para nuestra comunidad hispana. Qué bueno que estés allá también uh-huh. en esta área. Y abriendo las puertas para que los jóvenes latinos también así entren a triunfar. Porque recuerde que aquí la gente trabajadora se le reconoce. Y por eso también, gracias a Dios, tú has llegado en esa posición. Uh-huh. Porque nadie te ha regalado nada, ha sido tu esfuerzo.
2: Todo fue esfuerzo.
1: ¿Cuánto tiempo llevas trabajando allá?
2: Ya tengo 3 años. Más bien el mes pasado ya cumplí 3 años y para decirte de verdad, se siente que se es más. Se siente que ya he trabajado ahí como unos 3-5 años, porque de tiempo que estaba ahí, creé una relación con todos los clientes y todos los partnerships que tenemos, como ejemplo, Visit Milwaukee y también State Fair y Summerfest. Se hace como familia y tiempo pasa y ya ves y dices, ay, ya son 2 años, 3 años, pero se siente que eran como 5, porque se siente que conoces a todos y es como familia, te digo. Y cuando se ve a alguien de un partnership que ves, te trata bien, te hacen sentir como que eres parte de su familia, y es algo muy bueno y me da mucho, ¿cómo dice? Orgulloso.
1: Sí,
2: de tener eso, porque te digo, es un buen compañía de estar porque te sientes como familia. Y es muy raro de buscar unas compañías aquí en Milwaukee o unos lugares que te haces que es como parte de una familia. Y eso es bueno.
1: No, y lo bonito de eso es que yo tengo amigos que están trabajando allá con ustedes uh-huh. y en el área de warehouse, y la verdad me han hablado de cosas excelentes. Ellos defienden con el corazón y el alma trabajar ahí con Beer Capital, y por eso digo, ay, qué buena, es una buena oportunidad, porque he tenido siempre muy buenas referencias ahí de la compañía, en el sentido que exactamente lo que estás diciendo, nos tratan como familia, todos son uno, uh-huh. se apoyan, se conocen muy bien, y obviamente hacen las cosas en la mejor forma posible, a la perfección, y eso se siente en el ambiente, y eso es bueno.
2: Sí, es bueno.
1: Que una compañía tenga esos principios.
2: Sí, y también me acordé que el presidente de nuestra compañía te conoce, te sabe por tu primer nombre, y cada vez que a veces está caminando por la oficina o el warehouse y te ve, te saluda por tu nombre, te pregunta cómo estás, te pregunta por tu familia. ¿Y dónde puedes buscar eso? En no. otros lugares, ¿verdad? Si trabajas como, por ejemplo, una otra oficina o un warehouse, de chances no te van a acordar tu nombre o no te preguntan, no te hacen sentir como es parte de esa familia, ¿verdad? Entonces es que me gusta mucho nuestro presidente en este trabajo.
1: Así es, esa es la buena oportunidad. Por favor, llame y aplique para trabajar ahí en Beer Capital. 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Márquele ahora y gracias, César. Ahí seguiremos con las entrevistas para seguir invitando a la raza para que trabaje en Beer Capital. Gracias. Gracias. Mientras tanto, regresamos los micrófonos con el pariente. Aquí a través de la señal de La Grande, la más mexicana. Y ya sabe, súbale siempre a su radio.
0: Así es. Oye, qué interesante y buenísima información para toda mi parientada. Y avanzamos con las buenas rolas, el ambientazo aquí a través del 104.7 FM, La Grande, en el Argüende del Pariente Fierro.

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2: ¡Ea! 104.7 FM La Grande, viene el compa Chayanne con todos los éxitos. Oye, digo compa porque el amigo, pues, por edad, pues ya tiene sus añitos, pero el vato parece que tiene 25. El vato dale bien perro todavía, el vato anda con todos los poderes. No, la neta, mis respetos para Chayanne. La neta que se la lleva muy tranquilón en su vida, ¿no? Disfrutando lo que le gusta, bailando, cantando y puros éxitos, por cierto. Oye, 28 de agosto acá en el Pfizer Forum de Milwaukee, los boletos ya sabes, Ticketmaster.com, ¿eh? Y pilas, porque en cualquier momento te ando soltando boletos para este gran, gran concierto, ¿eh? Bailemos Otra Vez Tour 2026, Chayanne, no te lo puedes perder. Avanzamos, estás en el 104.7 FM, La Grande, remángale macizo. Me ven.

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104.7 FM La Grande. Ahí te va la frase remangada. Ahora sí que va acá de la cosecha, ¿no? Yo quiero que tú me mandes tus frases, reflexiones a remangas a través de nuestra aplicación, la radio de Milwaukee. Mándamela ahí escrita, con mucho gusto la mencionamos aquí. Ahí te va la mía, la de esta hora. Confía en tus vibras.

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2: Suéltala. 104.7 FM La Grande. Saludos a toda la comunidad de allá del defectuoso. A toda la racita sonidera que anda por ahí. A toda esa racita guapachosa y que siempre está pilas al pendiente con el pariente. Un saludón donde quiera que estés, donde quiera que te encuentres. Aquí te saluda el pariente. A una recio. 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Vámonos con mi compa Checo Peña Junior, soltero feliz, que hoy es parte del 90s Banda Tour, viernes 14 de agosto acá en The Revigos Club. Minuto 10, traigo boletos, fierro.
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1: ¡Qué buena rola! 104.7 FM La Grande. Bailemos Otra Vez, bachatita. 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Y confirmarte tu regalo. Así que tienes que estar pilas. Participe y gana a través de nuestra aplicación La Radio de Milwaukee. ¡Avanzamos! 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
1: ¡Jalados! 104.7 FM. La grande, el saludón para mis compas los mecánicos allá en Kenosha, que andan con todos los poderes, dice, que andan batallando con un motor diésel, que no pueden con él. Que esperan que ahora con la sintonía, apenas acaban de conectar aquí en el Arruén del Pariente, que con la música se concentren, se pongan las pilas, pues, ¿no? Y espero que no deben a sobrar tornillos como la última vez, mis compas de acá de Racing, que andaban ahí haciendo un cambio de aceite, le sobraron como 20 tornillos. ¡Hijo! ¡Saludón, chavalada! Estamos en el 104.7 FM, La Grande, feliz jueves, súbele.

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4: ¡Hoy nomás! ¡Au! 104.7 FM, La Grande. Además del Recodo, la banda Machos, mi compa Cheque Peña Junior, también los Recoditos presentes en el 90s Banda Tour este viernes 14 de agosto, acá en The Ravy Ghost Club, Ponte las pilas, porque los boletos los puedes encontrar en el EaglesLive.com, TheRay.com, ZamoraLive.com, pero también aquí al aire, Así que en cualquier momento andamos soltando, pues tengo oportunidades ahí de boleto. Ponte pilas, Te recuerdo, minuto 10 de cada hora, de seguro, ahí hay algo, Ahí estamos al tirón, 104.7 FM, La Grande, ánimo. Buenos días, casi buenas tardes, ¿verdad?

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0: 104.7 FM La Grande. El saludón a toda la parientada guapanguera que nos sintoniza de lado a lado aquí en Wisconsin. Saludos a toda la parientada zona norte, zona sur de Milwaukee, a toda mi racita Racine, a toda la gente de Glendale, a toda la raza San Francis, de Carajay, a toda la raza de Greenfield. Muchas gracias por sintonizarnos todos los días, seguirnos el rollo. Tanto a mí, por supuesto, a todos mis compañeros, gracias ahí por la oportunidad, ¿eh? 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Avanzamos. 104.7 FM, La Grande.
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0: escuchando a mi compa El Pariente a través de La Grande. 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
2: Ahí estamos al tirón, pariente, a 104.7 FM La Grande. Oye, una rola de los noventas esta, ¿eh? Ah, pues el Noventas Banda Tour ya está aquí, viernes 14 de agosto. Primero Dios, ahí nos vemos en The Revigos Club. Llega el Recodo, la mamá de los pollitos, además los Recoditos. Y luego 35 años de música con la banda Machos. Mi copa Cheque Peña y su Vallarta. No, hombre, una noche imperdible. Los boletos los puedes encontrar en el EaglesLive.com, también en TheRay.com. Pero ahorita te quiero regalar unos boletos, ¿eh? Así es. Quiero que me dejes un mensaje de voz a través de nuestra aplicación, la radio de Milwaukee, que me digas cómo se llama esta rolita hoy. Me digas, pariente, esa rola del Recodo se llama... No olvides mencionar tu nombre completo, la ciudad donde nos sintonizas y tu número telefónico. Pero participa ya en este preciso momento. ¿Está bien fácil? Oye. Ya hasta salió el título de la rola ahí. Así que ya te la sabes, pariente. Te recuerdo, minuto 10 de cada hora, oportunidades de boletos para los próximos eventos. En este caso, el 90 Banda Tour. No te lo puedes perder, ¿eh? 104.7 FM, La Grande, remángale macizo, es jueves. Escuchando el argüende de alto pedorraje, escuchando el argüende del pariente.

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1: 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El compa Ramsés Medina me manda esta frase remangada. Muchas gracias, a través de nuestra aplicación de la radio de Milwaukee. Dice: pariente, no temas ser diferente, teme ser como los demás. Sí, no hay que ser del montón, pues en pocas palabras, palitada, ¿eh? Muchas gracias, compa Ramsés. Oye, a todos quienes quieren mandar su frase remangada, reflexión remangada, volada, ahí escriben a través de nuestra aplicación, la radio de Milwaukee, para mencionarla aquí al aire.

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Más mexicana, este jueves 6 de agosto del 2026, mi gente, muy buena tarde, ¿cómo andamos? Seguimos con el cotorreo, gracias pariente, vámonos, vámonos. Ese pariente se le iba toreando nomás, qué barbaridad, se le iba hablando de comida el pariente, ¿ustedes pueden creerlo? Qué tacos de esto, qué mariscos de allá, de su tierra, ¿no? Qué barbaridad. Mi gente, ¿qué andan haciendo? ¿Andan trabajando? ¿Andan en casita? ¿Están conduciendo? ¿Qué andan haciendo? Cuéntenmelo. La radio de Milwaukee es la aplicación donde se pueden comunicar con un servidor, con el Jackie. Aquí estamos para acompañarte hasta las 4 de la tarde, hora en que llegue Erasmo y la Chocolata. Buena música, chismecitos, de todo un poco vamos a tener, así es que súbele. Hay que echarle muchísimas ganas, mi gente, es jueves, ya huele a fin de semana. Nos vamos con los huracanes del norte. Súbele a la grande 104.7, la más mexicana.

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hoy, como en vivo de ayer y como todo lo estamos haciendo aquí en La Grande, La Más Mexicana, tendremos boletos para el concierto de Chayanne. Así es que quédense bien pendientes. ¿Quieren ir al concierto de Chayanne? Aquí les voy a tener, así es que no se me vayan para nada. Hablaremos sobre una historia, una canción que puso a los Tigres del Norte en otro nivel. También hablaremos de una costumbre que aparece cuando alguien visita nuestra casa. Descubriremos por qué México tiene tantos nombres de pueblos curiosos. Y quiero saber qué cosa sencilla te trae un buen recuerdo. De eso vamos a andar hablando el día de hoy. Saludos a mi raza de Jalisco que se reporta, a la gente de San Luis Potosí, de Doctor Mora, Guanajuato también. Gracias por estar aquí conmigo, aquí acompañándoles con todo el gusto del mundo. Quédate porque vienen chismes y buenos. 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

0: Nieto, ¿Quién perdió? Se llama, y este es en la grande, la más mexicana. Y ahora vamos a hablar sobre canciones que cuentan una historia que miles de personas han vivido. Hablo de La Jaula de Oro de los Tigres del Norte. Fue lanzada en 1984. Se convirtió en una de las canciones más importantes del grupo, ¿eh? La letra habla de una familia que busca una vida mejor en otro país, pero descubre que tener ciertas cosas no siempre significa sentirse completo. Lo poderoso de la canción es que logró conectar con millones de personas porque hablaba de identidad, raíces y ese sentimiento de extrañar lo que dejamos atrás. La Jaula de Oro de los Tigres del Norte. Ah, cómo no. ¿Y cuántas personas nos sentimos representados por los Tigres del Norte con sus letras, su música? Ahora, mi gente, hablando de música, nos vamos por más, nos vamos a bailar. Rico y sabroso llega a los Montes de Durango. Y así se llama, Vamos a Bailar, está aquí en La Grande 104.7.
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Karim León y se llama Me la Vente. Aquí suena en la grande 104.7, mi gente. Ya es la segunda hora del Jack y su servidor. Gracias por seguir aquí conmigo. Estamos en esa parte donde la tarde empieza a agarrar personalidad y aquí seguimos poniendo música para acompañar cada momento. De eso se trata. Visíteme por acá a través de la radio de Milwaukee. Puedes mandarme tus mensajes y con gusto te voy a atender. Aquí estamos para toda la raza de Doctor Mora, Guanajuato. Le enviamos saludotes a la raza de Jalisco, a mi gente de Michoacán. Aquí estamos en la grande, mi raza de Milwaukee. ¡Ánimo! ¡Échele ganitas! Tenemos más música. En esta hora llegan Los Ángeles Azules y Natalia Lafourcade, y la recordamos, se llama Nunca es Suficiente y suena aquí en La Grande, la más mexicana.

Aquí también suena Tierra Cali en la grande, la más mexicana. Mi gente, y en esta hora vamos a conocer algo de la historia de una canción que convirtió a Intocable en uno de los grupos más importantes del regional romántico. Hablaremos de esos objetos que guardamos por cariño. También descubriremos un dato sobre la tortilla de maíz. Y también quiero saber qué tradición de tu familia sigue viva. Por supuesto que tendremos boletos para el concierto de Chayanne. No te lo puedes perder, quédate bien pendiente, porque ahorita yo te voy a decir cómo te los ganas en ese momento. Así es que no le cambies para nada. Nos vamos con la banda del Valle, aquí en la grande, la más mexicana.

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Estás en la grande y escuchaste a Pancho Barraza. 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Reportarte a través de la radio de Milwaukee con la aplicación. Seleccionas la grande 104.7 y ahí me puedes mandar mensaje y me dices: Jackie, yo quiero ganarme ese par de boletos porque quiero ir al concierto de Chayanne y mi canción favorita es esta. Así nada más. Es más, exijan sus boletos. Así nada más. 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

ahora es momento de la historia de la música aquí en La Grande, la más mexicana. Hablaremos sobre Intocable, que logró algo muy especial: tomar elementos del norteño tradicional y mezclarlos con sonidos más modernos. Canciones como Fuerte No Soy ayudaron a consolidar ese estilo romántico que conectó con personas que disfrutaban tanto el acordeón como las letras de amor y desamor. Su éxito no llegó de la noche a la mañana, ¿eh? Fue una carrera construida durante años, llevando la música norteña a nuevas generaciones. Y sí que lo lograron. Intocable, uno de los grandes del regional mexicano. Y ahora nos vamos con otro de los grandes del regional mexicano, toda una leyenda viviente, Marco Antonio Solís. Y esto se llama O Me Voy O Te Vas, y está aquí en La Grande, la más mexicana.

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hora tenemos parte de la gastronomía de la comida mexicana. A ver, escuchen. La tortilla de maíz ha acompañado la alimentación mexicana desde hace miles de años. No solamente sirve para hacer tacos, ¿eh? Es parte de nuestra historia, nuestra agricultura y nuestra identidad. Algo que parece cotidiano en nuestra mesa, tiene detrás siglos de tradición. La tortilla es para los tacos, es para los burros, es para los chilaquiles. La misma masa de las tortillas muchas veces se usa para hacer unas gorditas deliciosas, unos sopes, huaraches. No, hombre, qué gran variedad las enchiladas. No, ¿para qué más las usan? A ver, déjeme saber a través de la radio de Milwaukee, ¿cómo les gustan las tortillas? Ustedes díganmelo, ¿les gustan más las de maíz o las de harina? Así de fácil es la pregunta. Repórtense a través de la radio de Milwaukee. Aquí está el Jackie con ustedes a través de la grande, la más mexicana.

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1: Es el Jack aquí en La Grande, la más mexicana. Muy buena tarde, mi gente. Muchas gracias por estar acompañándome. Qué rápido se va el tiempo, ¿eh? Ya iniciando en mi última hora el día de hoy. Saludotes a toda la raza, donde quiera que anden. Ay, ay, ay. Fíjense que vamos a cerrar con excelente música. Ahí tengo unas historias interesantes y buena energía que nos acompaña. Ahorita a las 4, Erazno y la Chocolata. Y tengo más boletos para el concierto de Chayanne, así es que quédense bien pendientes. Invitaciones especiales que tienen que ustedes, pues, acatar en el buen sentido de la palabra, para que se diviertan en esos días que vienen. La raza se tiene que divertir, de eso se trata. Y vámonos con música. Llega Karim León, se llama La Primera Cita. Lo escuchamos con la Cani García. Ahora viene solito La Primera Cita y suena aquí en La Grande, la más mexicana.

Olvídame, aquí en la grande, la más mexicana, mi gente, les saluda ni más ni menos que el Jackie. ¿Cómo andamos? Yeah. Oigan, manejar para despejarse, ¿ustedes lo han utilizado ese? Porque sí hay personas que cuando tienen mucho en la cabeza hacen algo muy sencillo, agarran el carro y manejan. Yo soy uno de ellos, la verdad. Pero manejamos sin prisa, nada más con la música a todo volumen, dejando que los kilómetros ayuden a ordenar todos los pensamientos. Porque hay veces que andamos bien desubicados. Pero sí, a veces una carretera puede convertirse en el lugar donde uno encuentra tranquilidad. ¿Ustedes les gusta eso? ¿Lo practican? Ay, cuando anden muy estresados y que traigan mucho la cabeza, así nada más pongan de volada el 104.7 a todo volumen y vámonos a manejar unas cuantas millas. Verás que machín se va a aclarar la mente. Se acaban muchos, muchos pendientes y dicen, no, voy a hacer esto, esto, esto, esto y listo. Un buen consejo que te damos aquí en La Grande, la más mexicana. Nos vamos con más música. Si las miradas mataran, es la arrolladora El Limón. Ánimo que ahorita se vienen los boletos para el concierto de Chayanne, solo aquí en La Grande, la más mexicana.

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1: Vámonos recio, que el asunto está bueno con el Yaqui.

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La Tierra Santa, te dije, se llama y suena aquí en La Grande. Oigan, pues muy poca posibilidad de lluvia, ¿no? Hay nubecitas rondando y una mínima de probabilidad, pero el vientecito está a 8 millas, la humedad a 77. La calidad del aire es moderada con un 68, en una máxima de 76 y mínima de 67 el día de hoy. ¿Qué andan haciendo? ¿Cómo los trata el clima? Ojalá que ustedes anden de lo mejor, ¿eh? El domingo y el lunes hay pronóstico de lluvia, así es para que se vayan preparando. El ambiente se va a poner bueno ya que pase todo este climita, hombre. Oigan, ¿qué les cuento? A ver, estoy esperando si me dicen de unos boletitos que ustedes se pueden ganar, porque va a estar la madre de todas las bandas, Banda El Recodo con los Recoditos y la banda Machos. Así es que quédense bien pendientes. ¿Ellos dónde van a estar? Ahorita mismo les digo. Ellos van a estar por allá en lo que es, perdón, en lo que es en el The Ray Eagles Club, con ese tour de los noventas, de la bandita, bien chuque, acá banda El Recodo, los Recoditos. 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

El tiempo se fue rapidísimo, mi gente, increíble, pero cierto. Muchísimas gracias por permitirme acompañarlos en esta tarde, que se le estén pasando y que se la sigan pasando bastante bien. A continuación, se quedan con Erasmo y la Chocolata. Ay, ay, ay, gracias a toda la raza que se ha estado reportando. Muchísimas gracias, en verdad. Mañana regreso con más boletitos de los eventos. Así es que quédese ahí, no le muevan para nada. Siguen con Erasmo y la Chocolata. Muy buena música, buen cotorreo. Mañana temprano, el bueno, la mala y el feo. A las 10 de la mañana llega el pariente y a la 1 regresa su servidor, el Jackie. Así es que tienen una cita, no le cambien para nada y sigan con la buena música. Los dejo con Calibre 50 y esto que se llama El Chalito en la 104.7 La Grande, la más mexicana.

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este es el show de Erasmo y la Chocolata. Gracias a los que nos escuchan en el podcast. Si se pierde el programa, bueno, ya está ahí en el podcast. Recuerden que la semana que viene, o lo dirían los señores, la semana que entra, vamos a estar con la Casa de los Babosos. Así que no se lo vaya a perder.

0: bueno, va a haber retos, va a haber de todo. Ya saben que tenemos los primeros elegidos para hacer, para estar dentro de la casa de los babosos. Fueron el Diablito.
1: Así es.
0: El Doggy. Y el día de ayer dimos a conocer que el Garbanzo y también el Seleno están en la casa de los famosos, Seleno.
1: Babosos.
0: De los babosos. Claro, bueno, no. No hayas cómo, Garbanzo, resaltar.
1: ¿Tú también vas a estar ahí?
2: Hola, Garbanzo.
1: Pasó, Selena. Ay, Selena, vienes muy apretadito.
2: Te voy a decir algo. Ayer cuando fui elegida para la casa de los babosos, que el Garbanzo que me agarra en el parking y me dice, hey, ¿qué hay que hacer? Y le digo, ¿de qué? Dice, hay que encerrarnos, pero ir practicando.
1: Estoy haciendo...
3: Te dije, bro,
1: No, yo lo que hice, y ya qué bueno que lo dices al aire, güey. Yo lo que te dije es...
2: ¿Por qué me dices, güey?
1: No, bueno, perdón, Seleno. Seleno, yo, es que eres argüendero.
2: Seleno. Oigan, ¿él quién es?
1: Es Chucho, el de la moto. Mira, saluda a Seleno.
4: Mucho gusto, Seleno. ¿Cómo estás?
2: ¡Ay, qué voz! Oye, Chucho, tú eres Chucho, el de la moto.
4: Eso dice, así me bautizó el José José.
2: ¡Ay, qué bonito! Oye, Chucho, el de la moto, ¿y cuántos caben en la moto?
4: Pues, los que tengan que caber, Seleno.
2: Con uno más, papi, con uno más.
1: Ah, come on.
2: Con uno más, deja de ver tu mano.
4: No seas el oso, Diablito, me está viendo feo por tu culpa, Seleno.
2: Bueno, entonces que me alcance el Garbanzo, pero no me hizo así de, hey, Seleno. Me agarró por atrás y dice, me puso las manos en los ojos.
1: No.
2: ¿Quién crees que es? Y rápido supe.
0: ¿Por qué? O sea, ¿rápido supiste que era el Garbanzo?
1: ¿Cómo?
2: Porque tiene sus manos, es el que tiene las manos más lisitas aquí.
0: Y sí, es cierto.
1: Bueno, sí, es verdad.
0: Sí, es cierto. Oye, entonces lo de la bicicleta es un fraude.
2: Es un fraude, el Garbanzo es un fraude andando, chistosito. Oigan, y que me... Y entonces, pues, soy muy contento. Gracias, seré gran parte de la casa de los babosos. El alma, el brillo y las y el sol de esa casa.
0: Diablito, ¿qué sientes tú?
1: Amor por ti.
0: Ok, gracias, me gusta que hay amor.
1: Yo solo para aclarar lo de ayer, Seleno, por favor.
3: Ah, no te aclares.
1: Solo para aclarar. Yo me le acerqué y le dije, formemos un clan para hacer equipo dentro de la casa de los babosos y así ir hasta la final.
0: O sea, todavía no saben ni qué se va a tratar y ya están haciendo
1: clans. Bueno, pues
2: pero
1: eso es
2: él
1: estrategia.
2: Asume, yo quiero que lo asume todo. ¿No?
0: Ok, bueno, vamos a las encuestas, guys. Bueno, Garbanzo, Seleno ya son parte de la casa de los babosos. Diablito, el Doggy.
1: Yeah.
0: Y el día de hoy, más tarde, vamos a dar a conocer otros dos participantes
1: más
0: de la casa de los babosos. ¿Quién serán? What you say. ¿Será el pelotero? ¿Será necesita de tu dinero? ¿Barney?
1: José
0: el
1: José.
0: Tuca, José José. No, bueno, no sabemos. Así que vamos con las encuestas.

0: 4 que pusimos el día de el martes en la página de X de Erasmo y la Chocolata. El día 7 de agosto, o sea que el día de mañana, Choco, sí, mañana 7 de agosto, estaremos con el Día Internacional de la Cheve, la cerveza, la birra, como dicen allá en el Italia. Mañana es Día de la Cerveza. Las cervezas es de las bebidas más antiguas, Choco, de la humanidad. Ahí te van. Los primeros indicios de que había cerveza estamos hablando de los tiempos de Mesopotamia, en el año 4000 antes de Cristo.
1: 4000 antes de Cristo ya había índices de que había cerveza.
0: Así es, nice. Ya había chela. Así que, señores, la pregunta es, mañana día de la cerveza, ¿cuál de estas cervezas prefieres de las 4 más vendidas en Estados Unidos? ¿Ok? Aclaré ahí, de las 4 más vendidas en Estados Unidos, porque van a decir, esas cervezas no tan buenas, yo tomo de esta, tú Erasmo, ¿para qué andas poniendo esas fotos? Ay, yo tomo de esta, yo tomo pura cabrona, pura victoria.
1: Ok.
2: Oye, Erasmo se podía hacer un otro personaje, brody.
0: ¿Cómo le quiere poner, maestro?
2: A ese señor vamos a ponerle
3: cervecero.
2: Yo tengo una. Tiene un nombre así, se ve como, no sé, tiene un como que se llame Don Jesús Galvez, algo así, bro.
0: Don Jesús Galvez, regidor.
2: Que me llamo Jesús Galvez.
1: ¿Tú, Garbanzo, cómo le quieres poner al señor?
3: El viernes.
1: ¿Por qué viernes?
3: Se toma el viernes.
1: ¿Cómo?
3: Así, porque el viernes se toma. Es el fin de semana de chamba a tomar el viernes. Vámonos.
1: Al señor le dicen el viernes.
3: Simón.
1: Porque el viernes se toma.
3: Claro.
1: Ok.
0: Pues es también viernes de dormir en cama ajena, el día de ahorcar rucas, güey. ¿Cómo le vas a
3: el día de ahorcar rucas?
1: Oh my God.
0: No tienen barrio.
3: Ponle Marco Chelero. Marco Chelero.
2: Ocho, güey, no le
0: Flores. No tienen la culpa, güey.
3: Marco Chelero Flores.
2: Error.
3: Váyanse los dos, todos ustedes aquí
1: entran. ¿Y a mí por qué, estúpido? ¿A mí por qué? ¿Eh?

0: ándale, Wendy.
1: Mañana, Día de la Cerveza, es una encuesta de las cuatro cervezas más vendidas en los Estados Unidos. ¿Cuál eligen ustedes? Está la Modelo Especial, la Michelob Ultra, la Bud Light y la, ¿qué? ¿Pusiste dos veces Bud Light?
2: Era la Coors Light.
0: Está bien, okay.
2: Pero bueno que puse en la foto, ahí está, la Coors Light, la Bud Light, la Michelob Ultra o la Modelo Especial.
1: Erasno, ¿tú qué tomas? ¿Cuál te gusta de ahí?
0: No, ¿cuál
2: la
0: no?
2: La neta, todas, pero la que más es la Michelob Ultra. Esa está chida, está para refrescarse, güey.
3: También es a la Michelob Ultra.
1: ¿También, Diarito, tú, que... Garbanzo?
0: Coors Light, es mi preferida, Choco. Todos los viernes paso por mi seis.
3: Ah, ya sé por qué.
2: Oye. Oh,
3: yeah. Le gusta montar en las montañas.
0: Ey,
3: ¿qué tiene que ver eso?
1: Bueno, a ti, Doggy.
4: Bueno, de las de ahí, yo creo que sí, Michelob Ultra también. Lo que pasa es que es light y tiene 99% de calorías, y cuando te andas ahí cuidando el bofe, yo creo que es
0: el bofe,
4: porque esa cerveza no pierde el sabor. Y por ejemplo, Coors o Bud, como que ya está muy diluido el sabor a cerveza.
2: Bueno, ahí está, en primer lugar, Choco, Modelo Especial, la ganadora, 77% votaron que les gusta la Modelo. Saludos al equipo del Jiquilpan, el 3,000 veces campeón en la Liga del Burro, no hay competencia, Choco, y armaron un equipo de paga, güey, para que nos ganaran, los ganaron el otro día, 4-2.
0: Qué bueno, güey.
1: O sea, ya les ganaron.
2: Sí, pero ¿qué crees? Fue el equipo C. No fuimos los buenos, güey. Y hacían penas. Y porque hay un penal, el pollo hubiera sido 4-3.
0: Ese pollo juega bien feo, ¿no?
2: Pues ya, sí, güey. Lo tiene ahí porque pues tiene palancas.
0: El mejor de ahí es el Tibo y Don Dani.
3: Oye, una pregunta sobre las chelas. En la radio, en los 2000, cuando uno anunciaba algo así.
1: ¿En los 2000?
3: Sí, en los 2000. Y alguien decía, no, pues me gusta la Michelob Ultra. De volada enviaban, ¿no? A los tiempos
1: de. En aquel tiempo, cuando decían, me gusta esto, llegaban los fans que los radioescuchas.
3: No, no los fans, sino que también las empresas.
1: Pero, las empresas, bueno.
3: Ha cambiado las cosas.
2: Sí, ha cambiado todo eso.
0: Cállense, está hablando el señor.
2: Oigan, Choco, pues bueno, Coors Light es la que menos. Déjame decirte que Coors está tremenda chida. Saludos a toda la banda que trabaja en la Coors en Denver. Tenemos muchos compas que trabajan ahí en la Coors Light. Pues ahí está. Esas son las cervezas para el día de mañana. Esta pregunta armó mucha controversia. Ah, no, todavía no. En la 8, es que va la del que si el dinero de comprar a la felicidad, caray, Choco.
0: Espérate.
1: ¿El dinero? ¿Esa es una de las preguntas?
2: Pero esa es la 6, vamos en la 5. 8 de agosto, sí, este 8 de agosto, Choco, prepárate porque el día sábado, 8 de agosto, es el Día Internacional del Orgasmo.
3: No, ¿really?
1: Diablito, ojalá un día sepas qué es eso.
0: Qué va.
1: Oh my God. Diablito, ¿sabes qué es eso?
3: No sé.
1: Garbanzo, ¿tú sabes?
0: Sí, Choco.
4: Dice que lo has sentido.
0: Choco. Oye, pero no aclararon bien. Tiene que decir puesto. Del orgasmo femenino. Ese no leyó bien.
1: ¿Día de qué?
2: 8 de agosto, Día Internacional del Orgasmo Femenino. Ahí. Para hombres, la pregunta. ¿Alguna vez dejaste a una mujer a medias cuando casi llegaba al orgasmo y llegaste tú primero? La respuesta para mí es que sí. Y más de una vez, yo he llegado primero y las morras sí se han quedado así como que WhatsApp. Pero después viene la revancha, eso está chido.
1: Ok, ¿tu revancha es, Diablito?
3: A mí siempre, man.
1: Te pasa
3: Precoz.
1: Siempre. Eres precocito.
0: No entendió la pregunta, pregúntale.
1: Sí, que la dejó a medias a la chica y él llegó el primero. Okay, ya, Garbanzo, a ver tú.
0: Ah, un chorro de veces, Choco.
4: Oye, el paro del Garbanzo es tener al Diablito, o sea, hay un güey más güey y que está más gordo, eso es el paro de él.
0: Por eso estás tú al lado de Erasmo.
3: Oye, Garbanzo, ¿quieres que te haga el amor?
2: Güey, ok.
0: Oye, esa gala.
1: Bueno, a ver, muchachos, entonces, ¿te ha pasado, Doggy, a ti?
4: Sí, a todos los hombres nos ha pasado que llegamos primero que una mujer, el que diga que no está.
3: Doggy no lo creo.
0: Por esos músculos que tiene.
3: Claro, tú eres.
4: Además,
3: eres
4: tiene que ver eso, güey. Hay güeyes gorditos que son buenos que.
2: Qué bien sabe, maestro.
0: Hay un gordito que me llevó a la casa.
4: Es que usted no hace, lo que trabaja no lo hace.
3: Es solito cayó.
4: Investigación.
0: Cayó.
2: Oye, maestro, se le echó un gordito, ¿verdad?
4: Sí, Erasmo, sí, bro.
3: El Doggy es el que se sienta ahí en el locker room en los gyms y ve a los hombres encuerándose.
4: Ah, bueno.
0: Bueno, esas sí ya
4: son. Bueno, ya, estas son ideas de.
0: Estas son ideas de enfermo.
4: Sí.
0: Eres un.
2: Oye, Choco, el otro amigo, el Diablito, que va al gym, pero siempre se queda sentado así como donde está. Bueno, ya saben los gorditos que no agarran nada, ¿cómo son?
1: Bueno, a ver, pues dice que sí. ¿Cuánta gente?
2: Choco, la mayoría, mira, 54% de los que votan aquí fueron sinceros. Dicen, la neta, yo, sí, 54%, más de la mitad. Más de una vez, 29%. Nunca me ha pasado, 17%. Siempre.
0: Cálmense, avanzos.
2: Matadores. Siempre la dejaron a la mujer temblando.
0: Joder, tío.
1: Bueno, pero una cosa es que llegue primero tú y otra que la dejes ya después con ganas, ¿no?
2: Exactamente.
1: Erasmo, ¿a ti alguna vez te pasó estar con una mujer y que no, de plano la dejaste con ganas?
2: Sí. No, en una, y ¿sabes qué? Ya hablé con ella y hablé con una sexóloga y me dijo, es que tú estás muy, ¿cómo se dice? Ansioso. Cuando un vato está muy ansioso de una morra que quiere estar con ella y que está bonita y acá, y como esa morra ya la traía ganas desde hace muchos años, y ese día que pasó, no me la esperaba, güey, fue así, y nomás no.
0: De hecho,
1: Choco, a ver, pero nomás no qué, o sea.
0: No, WhatsApp.
1: ¿Pero por qué? O sea, llegaste muy pronto, no funcionó, ¿qué pasó?
0: Estaba nervioso.
1: A ver, Garbanzo, estoy preguntando específico, ¿qué pasó ahí? O sea, era obvio que estaba nervioso, ¿qué le pasó?
4: Que no se le paró.
1: Oh my, Doggy, por favor.
4: Es que no estás entendiendo,
0: sí,
4: que...
0: Choco.
1: ¿Eso pasó?
0: Y hasta le hicieron una canción, un grupo que se llama Marrano, Choco. Le hicieron una canción.
4: Estoy ansioso de veras.
3: Oye, Choco, eso.
4: De meter.
3: Pero lo que dice Erasmo es cierto. Tener tanto ansiedad que quieres. Yo conozco a alguien que caminó así el hall de un hotel. Y no llegó al cuarto, porque ya se él solito.
1: Oh, ya en el pasillo, ya.
2: Ya tirando aceite.
1: Oh my God.
0: ¿Y tú, Choco, a cuánto estás dejado así ya a mal andar?
1: Pues mira, yo cuando me junto con tu hermana y Erika, varios. No andamos dejando olumbralalal por ahí.
3: Chorro.
1: ¿Algo más que quieras preguntar?
0: Okay. ¿Por qué nunca participas en las encuestas? Tú eres la mujer.
1: A ver, hazme una pregunta para participar en la encuesta.
0: Ahí está. ¿Tú
1: has ¿Cuántos has dejado así? No, como si ya anduviera con...
0: Es una
1: Yo te
0: pregunta.
1: Voy a decir algo, Garbanzo. Soy de los Altos Jalisco, del estado y de la región más conservadora de México, si no sabías, ¿ok?
0: Pero ese
1: no me hagas esas preguntas. Falta de respeto para una mujer y una dama.
0: Oh, tu hermana.
1: Y tú no te rías.
0: Choco.
1: Es que es lo que no les gusta. Ya cuando les dicen...
0: No, pero es que es la pregunta.
1: ¿Le has preguntado a tu hermana cuántos hombres ha dejado así? Ah, chale. Ah, chale, ¿verdad? Si te van a contestar. A ver, pregúntame.
0: Choco, tú celebras el Día del Orgasmo.
1: Ay, chale. A ver, le has preguntado a tu hermano, oye, hermana.
0: Choco,
1: ¿cuántos hombres has dejado ahí tirados?
0: Choco, la pregunta es para ti. Tú eres parte de la encuesta, eres la que trabaja aquí.
1: Claro que no quiero que me pregunte. Aquí es pregunta para hombres, dice ahí.
4: Pues ya ves.
0: No,
4: ya ves cómo no te respetan.
1: 54% sí.
2: 29% dicen que nunca les ha pasado y sí, una vez, 29%. Y a mí me ha pasado varias veces, pero dejar así ya con ganas, no, nomás una. Pobrecita.
1: ¿Pero después viniste por la revancha o no?
2: Sí, varias veces. Desde ahora sí, ando como el ansioso.
0: Pon la canción.
2: No.
1: Bueno, niños, hoy vamos a dar a conocer dos participantes más de la Casa de los Babosos, así que no se lo vayan a perder más adelante aquí en el show de la Chocolata. Volvemos con el Doggy y además tenemos, ¿qué más tenemos? Bueno, las

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0: Gracias a los que me siguen en mis redes sociales, les voy a dar un poquito. El otro día les ponía yo que me hicieran una pregunta. ¿Recuerdan eso? Sí. Bueno, pues hice algunas contestaciones ahí a mis fans de esas preguntas y les voy a dar más o menos las preguntas que contesté. No fueron muchas las que contesté, pero les voy a dar algunas. Dice, hazme una pregunta, alumno. Y la primera pregunta que me llegó es, ¿cómo le hace para que el cambio de child support de mamá a papá, el niño se quede acá ya? O sea, hay que descifrar a veces uno lo que quiere preguntar. Es como que él, la manutención él la daba y la mamá tenía el niño y el niño ya se vino y cómo cambiamos, ¿no? Le puse yo, pues ve a la corte, ahí son los que ellos saben. Es que yo no sé bien su caso, si sí o no, claro. Pero eso es más legal. Háganme preguntas chidas, pero...
1: También, pero buena respuesta. Yo veo que esta pregunta era para ver si usted le decía algo que no era muy inteligente del vato.
0: En la corte vas con pruebas de lo que dices y se debería de hacer una en automático. Si tú lo mantienes y pagas todo por él, ella trabaja, existe la posibilidad de que ella pague child support por ti. Y a ver, para no dejarlo así nada más, en el limbo, muchos todavía no entienden que si tú, por ejemplo, tienes a tu niño, ella tiene al niño, tú pagas child support, o sea, pagas la manutención. Si el niño se la pasa casi siempre contigo, Brody, tú le compras comida, le compras ropa, no seas menso. Eso tienes que decirles en la corte para que no pagues lo que pagas. Cuando es child support es porque ella tiene al huerco y tú pagas todo. Entonces, aquí lo que está recibiendo ella es dinero de agrapa. Y tú lo que no te quieres es ver mal para decir, no, yo cómo te voy a comprar hijo, ya le di a tu mamá. Entonces, tú terminas pagando por el niño. Entonces, aquí es, como dices tú, se la pasa en tu casa. Hay huercos que se la pasan en la casa, fin de semana, vacaciones, y dices, oye, güey, yo pagando child support y el niño está aquí conmigo. No, Brody, arreglen eso en corte.
2: Oiga, maestro, perdón que lo interrumpa, tiene que ver con el tema. Y usted puede saber, un amigo que conozco, su pareja, muy amigable, le dijo, no, pues si quieres, no, nos arreglamos fuera de corte y nada más me das una.
0: Amén. Amén. Never. Nada.
2: Este aceptó.
0: Sí, ya sé dónde ibas. Dijo, sí, claro, yo te pago aquí abajo del agua y menos. Y después aquella, pues a lana, más tuvo que pagar todos los años que él no pagó en registro.
2: Es que eso todavía no pasa. Yo le dije eso, le digo, güey, por lo menos 10 años van a pasar y después te van a clavar todo. Y otra cosa, ¿tienes comprobantes? No, pues no, nada más le doy el dinero cuando la veo.
0: Tengo alguien muy allegado que así pasó y no, Brody, qué bueno, Garbanzo, no caigan en esos juegos, por muy buena gente que la vean, las mujeres son como los perros en la noche, a veces te desconocen.
1: Ush. Oiga, maestro, a regresar, ¿me puede contestar usted qué se siente ya que Cruzito cumplió 18 años? Ese sobrepeso de usted estaba pagando ese child support, ¿nos cuenta cómo se siente a regresar?
0: Yo no estaba pagando child support.
2: Ah, caray.
0: Es que ustedes no saben mucho porque.
1: Wow, no, o sea, no.
0: Bueno, ahorita regresamos, señores. Soy el maestro Doggy.
2: El maestro Doggy responsable. Mal padre.
0: Ahorita ya vaya a divorciarse. Ahorita dice.

0: Buenas tardes. Aquí algunas de las preguntas que me hicieron en Hazme una pregunta. Vamos con simplemente, gracias maestro, usted sabe lo grande que es lo que ocasiona con sus consejos. Obvio. Maestro, señor de la verdad y de todo lo que es cierto, gracias por su sabiduría. Frases de algún día tendrás hijos es de gente mediocre que ya no sabe qué decir. Ah, algún día vas a tener hijos. Bueno, si solo dices eso todo el tiempo, sí, es obvio que no sabes qué decir. O sea, si alguien siempre dice, algún día vas a tener un hijo, pues siempre dice eso, sí. Pero yo creo que todos alguna vez hemos dicho, güey, algún día vas a tener un hijo o una hija o lo que sea, y vas a ver qué rollo. No creo que esté mal, pero sí, nada más sabe decir eso para terminar una conversación, está mal.
1: ¿Su mamá nunca le dijo eso a usted? ¿Algún día tendrás hijo?
0: Sí, a todos, yo creo que nos han dicho, ¿no?
1: Sí.
0: Hazme una pregunta, alumno. ¿Argentina o España, maestro? Es que esto fue antes del Mundial. Yo dije que España. Hazme una pregunta. ¿Habrá mujeres que fingen ser buenas tal como las describe usted, pero en realidad no? Definitivamente sí, y yo sé por dónde va. O sea que ellos dicen, el maestro Doggy dice que una mujer así, así, así. Ya la encontré. Pero después ellos en su mente, oiga maestro, ya encontré una como las que dice, pero ¿será verdad o no? Y ahí es donde está la famosa frase de, ¿quieres mujer? Hay que jugárnosla. Se la tienen que jugar, brody. Nadie sabe. Puede ser que sea mejor todavía, o puede ser que no sea como tú dices, o sea el diablo. Entonces, pero para estar más cerca de lo que yo les digo, es una de esas, no hay más, es arriesgarse. Te digo el otro día, de que hay gente muy valiente que está peleando y sufre por enamorarse, y una vez que se enamora, sufre por no perder ese amor. Entonces es de valientes.
2: ¡Qué bonita frase, maestro! ¡Bravo!
1: Este es un ejemplo, ¿no?
2: ¡Bravo, maestro!
0: ¿Quién este menso?
1: Este, o sea, se enamoró de una mujer que le puso los cuernos.
2: ¡Ey, deja eso ahí en
1: y
2: paz!
1: Y obviamente, o sea, sigue ahí.
2: Enaltece lo que acaba de decir esa frase, güey.
0: Bueno, maestro, ¿cómo sabe un hombre cuando ya está listo para tener una pareja? ¿Qué pregunta, Edgar Garbanzo? ¿Qué contestarías?
2: No sé, maestro.
0: Exacto, no sabes.
1: ¿La pregunta?
0: ¿Cómo sabes cuando ya estás listo para tener una pareja?
1: Cuando estás,
0: ovulando.
1: No, cuando estás ya con buen trabajo, tienes tu lugar de donde vivir, tu nido, por decirlo de esa manera.
0: ¿Escucharon esa respuesta?
2: Wow.
0: Es la que tiene la mayoría de gente, por eso estamos como estamos. Ahorita regresamos. Señores, más tarde, hoy les voy a decir esta pregunta. ¿Cuándo estamos listos por una pareja? La contestación de Diablito es la que hace la mayoría de la racita. En cuanto ven chequecito grande, ya quieren moverse.
2: ¡Chale!
0: No.
2: ¿Qué te pasa? ¿Qué tiene de malo?
0: Es un animal. Por eso te hicieron baje con la casa, menso.
3: ¡Oh! 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
1: Ah, Seleno, ¿tú también eres parte de la casa de los babosos?
2: Saludos a todos. Los quiero, los amo, los deseo, especialmente los hombres casados.
1: Y se va a encelar el garbanzo, se los vas a bajar.
3: No, pero no puede estar haciendo tanta publicidad.
1: Pues bien, bueno, estamos contigo, Doggy.
4: Gracias, ya decíamos.
1: Es el momento de mencionar a dos más.
3: Dos más.
1: Fox, Tucan, Piojo, Huachusei, Pelotero, Barney, José, Obrador, Ranchero Chido. Y muchos más.
5: Don Mac, no lo dejen.
1: Don Mac, por favor. Es verdad, Don Mac. Llegó el momento de...
6: Así estoy bien, si quieren. Mira a su madre.
1: Que entren dos más. Y uno de ellos...
5: Oh, come on.
1: Eres tú. Erasno.
4: Decir, Erasmo, como es uno de tus luchadores favoritos, ir a Brody, cero miedo, Brody.
3: Pentadoggy.
4: Pentadoggy, Brody.
5: Ah, viene a...
1: Muy bien, bueno. Erasmo, estás ahí, vamos.

0: la casa de los babosos, empezando este lunes, a través de aquí en vivo en la radio, también a través de elerasno.com y en las plataformas de podcast pueden escucharlo. Así que el siguiente que está en la casa de los babosos,
1: agárreme la mano,
0: okay. Eres tú, Ranchero Chido.
2: Les estaba diciendo en el fin apenas ahora que traigo una corazonada, que yo iba a entrar, traigo una corazonada yo, ay, porque el día de que viene siendo el domingo después de misa me quedé al Santísimo y ya fue, dije, voy a entrar a la casa de los babosos porque me dirán baboso, pero ya no voy a andar en el fin una semana ahí dándoselas al sol.
0: Qué bien, tiene sus ventajas. Qué bien, Ranchero Chido. Pues bueno, ustedes ya son parte de la casa de los
1: babosos. Viene con Canela, ¿no?
0: ¿Perdón?
1: ¿Qué pasó? Viene con Cadena, el Ranchero Chido, ¿no?
2: No, que voy a traer Cadena, pues, ¿qué piensas? ¿A quién estás figurando que soy yo?
1: No, pues ahí con la... No, ¿va a venir Bertalicia con usted?
2: No, ahorita yo me quiero, por eso me quiero escapar igual que tú cuando van a trabajar fuera de la ciudad, que te vas bien feliz. Oye, que no te anda siguiendo la señora Blanca.
0: ¿Te sigue la señora Blanca, Diablito?
1: No.
2: Siempre que estamos se va del bar donde estemos para ir a hacer un FaceTime call.
0: Choco. Muy bien, en este momento quiero, por favor, que tú primero, Garbanzo, me digas quién es el que te cae más gordo de todos los que están en la casa de los babosos.
3: El Doggy. Ya, rápido.
0: Con la emoción.
3: No, es que para qué, okay, ya bueno. Tú lo sabes, maldito viejo.
0: Muy bien. ¿Te salió del corazón? Diablito, ¿quién es el que te cae más gordo de la casa de los babosos?
1: El Doggy.
0: ¿El Doggy también?
1: Sí, porque va a venir aquí a tratar de incultar su religión.
0: Muy bien, ¿eras no?
2: La neta, aquí se va a hacer un puro desmadre y yo creo que sí es casa de babosos. Aquí vamos a hacer nosotros. A mí me caen más gordo de todos el Doggy, la neta.
1: Aguas fiestas, Dog.
3: Sí, es un castrozazo.
0: Brody, ¿a ti, Seleno?
4: ¿Por qué hacer eso, Brody?
0: ¿Seleno?
5: Ay, no, se me hacen chistoso el Diablito, el Garbanzo, el Ranchero Chido. Ay, vamos a estar juntos.
3: ¡De veras!
5: Y bueno, el Erasmo me cae bien. Yo me caigo súper bien. Ay, no sé, no, es que me caigas gordo. Es como que... ¡Ay! El Doggy.
0: Muy bien.
1: Ve buscando tu rincón.
0: Doggy.
6: Muy bien. Yo creo que de eso se trata, ¿no? Los guerreros siempre se encuentran ante...
3: Por eso caes gordo.
6: Esas murallas. Nada más que estas no son murallas. Estas son... ¿No han visto cuando tienen huerto atrás? Las señoras tienen como un papelito negro para tapar del polvo. Son murallas, son hule ahí.
0: Bueno,
1: siempre encuentran.
6: Ustedes empezaron, ¿no? Ahora ya no se van a aguantar.
3: Por tus comparaciones estúpidas.
6: Es que tiene razón. En este momento, hola, soy el Doggy. Así no soy yo. Esos no son mis. Así no son mis valores. Yo soy diferente. Eso les gusta a ustedes, ¿no? O nada.
1: Choco, bueno, qué frustrante eres.
0: Okay, el Doggy será parte de esta casa de los babosos. Garbanzo, Seleno, Erasno, Diablito, Ranchero Chido, están en la casa de los babosos, ¿ok? Vamos. El día de mañana tendrán su primer reto.
1: Mañana.
0: Aunque esto empieza el día lunes, el día de mañana tendrán su primer reto, nada más para que vayan calentando y le vayan quitando las telarañas a sus cerebros, ¿no? Así que eso es. ¿Quién es tu favorito, Diablito, de la casa de los babosos?
1: La verdad, Seleno.
5: Ay, gracias.
1: Es que tú eres una tentación.
5: Ay, menso, no hagas eso.
1: Es una tentación.
5: Menso, no hagas eso, hace llorar.
1: A ver, ven para acá.
5: Ya, pero...
1: Ven para acá, te voy a decir tu... Voy a hacer tus sueños realidad.
5: No.
1: Con un hombre casado.
0: Bueno, ya. A ver, vamos.
1: Siéntate aquí.
0: Garbanzo, ¿quién es tu favorito?
1: Siéntate aquí.
3: Pues, Choco, la pregunta ofende, no manches. Selenito, ¿cómo se viste?
5: Ay, ya, no, ustedes me quieren. No, ay, sí, no, Selen... es una broma.
3: No, es que es bien único. ¿En cuando serio? Dices que. A mí me gusta mucho cuando dices. Tienes las manos y las botas llenas de tierra.
5: Oye, nomás una cosita, Garbanzo.
3: No, es que tienes muchas pros.
5: Deja de estarme siguiendo al parking porque, dime, voy a verte. Soccer. Ahí me asustas. No, siempre me das por atrás, me abrazas. Dice, ¿quién soy?
3: Es que.
5: Y como tienes sus manos suavecitas, ya sé qué es él.
0: Muy bien. ¿Qué quieres decir, Garbanzo?
3: Nada más, que está muy guapo, Sele. Y la neta camina muy sexy.
5: Ay, ustedes me van a matar aquí a piropos.
0: ¿Tu doggy, quién es tu favorito?
6: Mi favorito es.
3: ¿Por qué estás enojado?
6: Fíjate, Choco. ¿Qué diga primero, Erasmo?
0: Ok, Erasmo, ¿quién es tu favorito?
3: Hoy nomás es.
0: Mi favorito es Eleno también.
3: ¿Qué hago?
5: Tú, dejo.
0: Ah, pues.
5: Es que ustedes son bien. Ay, no, es que. Miren, es que yo de niño nunca tuve mucho cariño.
0: Bueno, vamos a aprender historias en la casa de los famosos y ustedes. ¿Quiénes son? Parte de lo que son y la gente los va a conocer más.
5: Sí, es que yo me faltó mucho amor. O sea, andaba con 5 niños y yo quería andar como con 6 o 7. Hacía las escondidas, me jugaba con ellos y me decían, ah, yo con Seleno. Porque yo jugábamos ahí al papá y la mamá.
0: Ok, bueno, vamos contigo, Doggy.
6: De verdad, mis favoritos, pensándolo bien, ¿no? Y uno se mira en el espejo y dices, ahí está mi favorito. Mi favorito soy yo, Choco. Ah, que lo sepan todos.
3: No, ¿qué es eso?
6: Que lo sepan todos, yo soy mi favorito.
3: No.
6: Creo que eso de tener favoritos fuera de casa es estar pensando a ver qué hace un güey que no tienes control de.
3: ¿Qué va?
6: Mi favorito soy yo, tengo control sobre mí.
0: Ay, ay, ay. ¿Saben lo que es el egocentrismo?
6: Ahorita no tengo tiempo para contestar tu pregunta, nada más estoy pensando en las mías.
0: Ah, bueno. Ya por ahí va. Señores, no, tenemos la casa de los babosos.
3: No, eso
0: es que... Ya sabemos quién es el favorito, Seleno. El que cae gordo es el Doggy. ¿Quién es el más baboso?
6: Garbanzo.
5: Garbanzo. Sí, eres Garbanzo.
2: Sí, no, este güey es el padrino. Está el oro en la frente, el bronce, este güey es platino.
3: Ay, nomás, cálmese.
0: ¿Diablito?
3: Garbanzo.
0: Ay, no, aquí
3: ranchero
0: todos.
3: Chido, usted no me quede mal.
2: Yo te voy a decir, el que más gordo me viene cayendo a mí, viene siendo el Doggy, y el que me cae mejor a mí, así como amigos, viene siendo el Garbanzo, pero que sea así como mi favorito, el Seleno.
3: Yo voy.
2: Además, ya dijiste ayer que se van a ganar $10,000, imagínate, $10,000. No cualquiera se gana $10,000 en la casa de los famosos.
3: ¿Quién es el baboso?
2: En el fil, ¿cuánto me vengo ganando en el fil?
3: ¿Cuánto gana, ranchero?
2: Ahorita más o menos hay, que tú digas, así como los ya grandes buenos que cobran más. Porque yo le puedo hacer como Lupe Esparza, pero ahorita ando tipo cholo.
0: Bueno, ya regresamos, está en la casa de los babosos. Así que... pensando en su favorito, llámenos. ¿Quién es su favorito en la casa de los babosos?
3: Llámenos ya.
0: 1-888-874-2656. Llámenos. ¿Quién es su favorito? Mándenos un mensaje también al WhatsApp de Erasno, 323-541-7994.
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0: Unos llegarán muy seguros y otros saldrán bien quemados. La casa de los

0: yo no soy la que eligió esto. Aquí entre todos eligieron quién iba a estar en la casa de los babosos, quién no. O sea, la gente, yo no sé por qué se enoja, se molestan y todo eso. O sea, eso es lo que es.
1: Yo no tengo nada que ver con eso.
2: Yo soy Guacho Sey, buenas tardes. El Diablito no sabe ni hablar. El Garbanzo nomás se sabe reír. El Doggy es un amargado. El Seleno se la pasa tirándole a los hombres casados. El ranchero chido anda con el Seleno. ¿Por qué les estorba un chino como yo que va a echar mucho desmadre? ¡Quiero estar en la casa de los babosos! ¡Bagaje!
3: A ver, permíteme, ¿por qué estás diciendo carajo como yo?
2: Perdón, tu caferrete, pero es que ya vi que cuando uno se enoja dice ¡carajo!
4: Oye, chico, yo soy el pelotero. Lo que dice aquí mi amigo de China, que vende barbacoa de oso panda, que ya no son oso panda, que son perros pintados blanco y negro, tiene la razón. Chocolata, una radioescucha el otro día dijo que tú eras infantino en la hembra contra macho. Déjame decirte que pareces infantino porque estás escogiendo a tu favorito. ¿Cómo es que llegaste a una elección para que quedara fuera el pelotero? Este hombre aquí, este otro hombre, este que parece hombre. ¿Y cómo entró aquel que parece hombre, pero no es el Garbanzo, el Seleno, todo que, eso? Me tienen hasta la madre, cagajo.
0: Tú también. Bueno, a ver, Seleno, Garbanzo, Doggy, Erasno, Ranchero Chido, Diablito, ustedes son parte de la casa de los babosos.
5: Gracias, Choco.
0: Una disculpa a ustedes, se les dijo que probablemente iban a entrar, nunca se les realmente dijimos, uy, van a estar 100% o sí dijimos don José José.
3: A ver, si ustedes ya saben, díganme, oiga, borracho, no venga, o vamos a hacer una llamada por Zoom.
0: ¿Por dónde?
3: Zoom.
5: ¿Por su qué?
0: ¿Por quién? ¿Cómo Zoom?
3: ¡Por Zoom!
5: Zoom.
3: M al final, no sean pendejos. ¿Por qué no me dicen, don José? Uno que ya está más difícil. Y además hay escaleras para subir aquí. El elevador parece para un enano.
0: No, el elevador no es para un enano. El elevador, la puerta es pequeña para los de sillas de ruedas.
5: No, es para carga. Es para carga, Choco.
0: No, también es para los de sillas de ruedas.
5: No, bueno, si quieren.
0: ¿Por dónde lo suben?
5: Como que pues allá abajo.
6: No nos permiten aquí.
0: No, por ahí, no, claro que sí.
3: Carga. Carga. Es la que traigo aquí. Aquí atrás, en la espalda del estrés. Porque me dijeron, oye, seguro vas a estar ahí. ¿Pero qué? No, siempre los mismos, Chocolate Infantino.
7: Yo estoy de acuerdo. Yo ya le dije a los muchachos.
3: Mac.
7: Yo ya les dije.
3: Nos reunimos ahora en la mañana en el IHOP.
7: Sí, ahí estábamos con...
0: ¿Se reunieron en el IHOP para qué?
7: Pues para desayunar, ni modo que vayas
4: en el IHOP. Para hacer una protesta. La protesta, que estamos haciendo la protesta, don Mac, dígale.
7: Sí, pero yo ya le hablé al Trueno. Y mañana a las 8:37, después de comerciales, vamos a tener 5 minutos al aire para expresar esta injusticia.
0: ¡Con el Trueno!
7: Sí, porque esa radio sí es justa.
3: Yo.
7: Ahí.
3: El Trueno me habló y me dijo, vengan.
7: Él nos va a ayudar.
3: Al punto del 5 después de la hora, vamos a estar poniendo un promo. Justicia por los buenos.
0: Sí. Ah, ustedes son los buenos.
7: Y él también nos dijo que él también puede hacer la casa de otros babosos, no de estos, de otros.
0: ¿Ya piensan hacer la casa de los babosos dos?
3: No. Es la casa de los babosos VIP.
5: ¿Qué está pasando?
3: Barney, ¿por qué te quedas callado?
7: Habla tú también.
8: Uy, es que tengo mucho coraje. Porque no es posible que no entremos a la casa de los famosos. Y estamos aquí con estos babosos que ya están elegidos como siempre.
5: Es que eres un peligro. Come on.
0: Sí, Barney, tú ya dijeron los de seguridad que siempre hay problemas, siempre entras con armas.
8: ¿Hay algún pedo con eso?
5: No,
4: yo prometo que Barney se va a portar bien. Y tenemos allá al pelotero. Tenemos al Trueno que está aquí con nosotros.
0: A ver, el Trueno.
7: Sí, aquí es donde
0: a ver, Trueno, ¿qué pasó?
6: Hola, ¿qué tal? Muy buenas tardes. Gracias a todos y a todas. Les saluda el Trueno. Claro que sí, muchas gracias por invitarnos. Estamos aquí en Radio Poder, donde tocamos la misma música que en otras radios, pero aquí se escucha más bonita. Muchas gracias a todas las personas que fueron parte de la promoción de regreso a clase, Choco.
0: Oye, pelotero, ¿qué promoción tuvieron ahora de regreso a clase en tu radio?
6: Fíjate que estamos tirando la casa por la ventana, estamos regalando un borrador a cada radioescucha que nos llame.
5: Más que nosotros. Van a quedar
6: Estamos regalando un borrador porque sabes que últimamente los papás se quejan mucho de los niños que la están regando mucho. Entonces dije, para los hijos que la riegan, solamente en Radio Poder tenemos el borrador de Radio Poder.
7: Eso, mi Trueno, tú sí eres locutor, no como otro.
6: Ese sí se escucha como locutor. Sí.
7: Ese es el bueno.
6: No como Erasmo y la Chocolata que tiene la voz de chicharra.
0: Ay, chincharra tu madre.
7: Y usted tiene voz de
6: reno. Ya está muerta como casi yo también.
0: Muy bien, bueno, a ver usted, ¿quién más se quiere quejar? Digo, esto parece día de quejas, no, a los que no entraron. Bueno,
7: ¿qué vamos, cómo va a ser esto?
0: A ver, espérese, ¿quién está hablando?
7: Dile, ¿cómo se va a hacer esto?
6: César Bono, dile.
7: Chaparro.
5: César Bono.
7: ¿Qué estás haciendo, chaparro?
9: Muy bien. Oye, bueno. Yo a mí no me incluyeron en el juego. Yo siempre vengo.
7: Cálmate, juega. Era no.
9: ¿Qué me quieren? ¿Por qué no me dejaron entrar con los adultos?
0: ¿Quién habías entrado ya? Aquí había un niño ya.
7: Sí, aquí había un niño ayer.
9: Sí, aquí había un niño. Ay, pero ¿quién eres tú, niño? Nos agarramos de la mano, nos vamos con el Trueno.
7: Yo como que es un desmadre.
0: Bueno, alguien más. A ver, alguien más.
7: ¿Qué va a pasar?
0: ¿Alguien más por aquí que se quiera quejar?
7: Allá, pinches.
10: En este momento, a las personas que están escuchando, quiero que pongan su foto en el aceite sagrado, que pidan por nosotros, que oren, pero que hagan una donación de $5,000 para que podamos salir de este problema.
0: ¿Por qué siempre tienes que pedir una donación tú necesitas de tu dinero?
10: Porque en este momento las personas están siendo apoderadas por el diablo. Satanás se está apoderando de ti, Chocolate, apoderándose de los 6 que van a estar en la casa de los baboses.
7: No manches. Pónganos en aceite.
10: Pongan en este momento la foto de los que ya están en la casa de los babosos para que sean maldecidos.
7: No.
10: En aceite sagrado.
0: No hay que desear el mal, necesita tu dinero, no está para tanto.
10: Empezando con la Chocolate, que es la que empezó todo esto. Yo voy a levantar mi mano para pedirles a ustedes que en este momento no donen $5,000 para que haga efecto. Vamos a ponerle $10,000 cada persona.
0: Mira.
10: No es posible.
9: Necesitaba de tu dinero.
7: Ah, caray. ¿Eso qué? Ya cambié.
9: Necesitaba de tu dinero. ¿Puedo ir contigo?
10: Este niño puede ir conmigo a donde quiera, pero lo importante es la donación. Si el niño va conmigo, necesita comer, lo veo muy gordito, que sean $15,000.
7: No.
0: Por la pedidera. ¿Alguien más que se quiera quejar el día de hoy? Por favor, ¿alguien más por ahí? Santa, ¿qué haces aquí? Estamos en verano.
5: Aquí también.
11: Hola, ¿cómo están? A todos los chiquitines les saluda Santa el original, no el del mall. Y quiero y exijo mi espacio en la casa de los babosos. Merry Summer.
5: Merry Summer, what?
11: Sí, porque estamos en temporada de summer.
5: Sí, de verano.
11: Del verano, y yo quiero chocolate a pedirte, por favor.
0: ¿Y traes a tus renos también?
11: Sí, vienen mis renos. En este momento, quiero pedirte, por favor, que veas mi look de verano.
0: O sea, Santa viene de rojo, pero como, o sea, como con shorts de Santa, y una camisa así como... como así, como de basquetbolista.
5: Está mamadita.
0: Pero de Santa. Sí, no te. Pensabas que. O sea, estás gordo, pero como luchador mexicano. O sea, fuerte, pero gordo.
11: Muy bien. Y quiero decirles que es muy mal estar juzgando a las personas por su físico. Si ustedes se burlan de alguien, no les van a traer regalos el fin de año. ¿Ok? Nada más quería decirles que no me olviden y que si quieren alguien muy baboso, me llame para la casa de los babosos.
0: No manches.
9: Oye, Santa.
12: ¡Merry Christmas!
5: Eso vino nomás.
11: ¿Perdón?
9: ¿Qué pasó? Santa, sí, niño. Mi mamá está embarazada. Tiene 8 meses.
11: Tiene 8 meses tu mamá. Está muy chiquita para estar embarazada.
9: 7 meses.
0: No, Santa, está embarazada la mamá y 8 meses de embarazo.
11: Oh.
9: Se me hace raro.
11: Perdón, déjame reírme a gusto. La mamá tiene 8 meses.
9: Y encontré tus botas allí.
11: ¿Eh?
5: Ah, hasta la risa se le fue.
9: Por la chimenea encontré tus botas.
0: A ver, déjame, hago cuentas. Diciembre, enero, febrero, marzo, abril, mayo, junio, julio, agosto. ¿Está embarazada de 8 meses?
9: Sí, Choco.
0: Oh, my God, Santa.
11: Me tengo que ir porque mis renos ya tienen hambre. Ya me voy.
9: No te vayas, Papá Noel.
11: Papá Noel, mamá tampoco.
5: Eso no falta que se queje.
0: ¿Qué está pasando aquí?
5: ¿Está sonando la línea del podcast celestial?
13: No manches.
5: No,
13: la línea del podcast celestial ya valió madre.
0: No, a ver, ¿qué es eso del podcast celestial? ¿Qué de qué están hablando? Oh my God.
14: Señoras y señores, ya están aquí.
0: ¿Los super amigos?
14: Para el show más chido de las tardes. Ellos son los super
13: amigos. Eso, estaban jugando a la Ouija y le llamaron a Don Toño Nochente.
15: Queridos hermanos, les saluda el más rorro de Zacatecas. No nos llamaron, querido hermano.
13: Bueno, ni modo, Antonio, parece que ya entró la llamada. Ah, ya nos conectamos. Bueno.
0: Hola, don Vicente.
13: ¿Por qué yo los invité a mi rancho hace muchos años? Y a Erasmo le di muchas entrevistas. Y yo pensé que nos iban a llamar a la casa de los babosos. Algo que veo que a ustedes no les importa. Ni siquiera de jueces o algo así. Antonio.
15: Primero que todo, queridos hermanos, les saluda Antonio Aguilar, el más rorro de Zacatecas, queridos hermanos. Muy querido, queridos hermanos. Especialmente a mi nieto, Cristian Nodal.
0: Oiga, ¿ya ni se acuerda de su hijo Pepe ni de su nieta Ángela?
15: Ahorita no, están unos pedillos ahí, hermanos. Quiero decirles, queridos hermanos, que estoy muy decepcionado. Estoy muy decepcionado, queridos hermanos, estoy triste. A pesar de que estoy en el cielo, querido hermano, donde nos prometieron la eterna felicidad. A pesar de estar en el cielo, queridos hermanos, que ofrecieron la eterna felicidad, me siento triste, queridos hermanos. Me siento triste porque no nos invitaron a la casa de los babosos.
5: Sí,
15: yo también. Y acá estamos viendo la casa de los famosos México ahí con esta la Gwendolyn y con esta como la Wendy Guevara.
5: Pero ese ya pasó.
15: Pero nosotros estamos viendo los reruns de hace muchos años.
5: La repetición.
15: Estamos viendo aquí a Abelito, querido hermano. Estamos viendo a Abelito y estamos viendo ahorita la casa nueva que está más o menos, queridos hermanos. Está más buena esta casa de los babosos que la casa de los babosos.
0: O sea, ahí ven la casa de los famosos.
15: Así es.
0: ¿Y cómo llega la señal allá?
15: Un PBM, no sé cómo le llaman, que estamos usando aquí.
5: Ah, un PBJ.
15: Un PBJ. No. No sé cómo le llaman un aparato aquí que bajamos.
5: VPN.
15: ¿Cómo?
5: VPN.
15: VPN, eso agarramos aquí para verla.
5: Un PBJ.
15: Un VPN.
5: Pina Barry James.
15: Agarramos un VPN celestial. Pina Barry with a baseball bat.
0: Ok, a ver, don Antonio Aguilar.
5: Pina Barry.
0: Una disculpa.
15: Una disculpa, nada. Voy a hablar con Jesses, aquí lo tengo muy cerquita. Y voy a hablar con él. Yo por lo pronto ya me tengo que ir. Vamos a cortar la llamada, estamos muy sentidos.
5: No se vaya.
13: Sí, estamos muy sentidos. Y la verdad, como dijo el de la lucha libre, sack it. Ahí nos vemos.
5: Te echaste muchos alacranes a la espalda.
0: ¿Qué pasó?
5: ¡Oh! No.
0: Oh my God, llegó el cucuy.
5: No manches.

0: Hernán Armendáriz Cuello, el cucuy de la mañana. Y vengo solos en la tropa loca porque solamente así me pude escapar. Energía todo el día. Súbale al radio. Hola, buenas tardes. Buenas tardes, buenas tardes. A todos los que van manejando, los que van manejando, van manejando. No puedo decir a los niños que van a la escuela porque hoy los niños que van a la escuela, esos niños no están yendo a la escuela porque están en vacaciones. Nomás quiero decir que son unos ojetes. De parte de hermano Hernán Armendáriz Cuello, el cucuy de la mañana, y arriba Honduras. Ya hasta la próxima.
1: Mucha quejadera.
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2: Muy bien, nos vamos con el chocolatazo a Veracruz y tenemos a José Manuel. José Manuel, buenas tardes.
3: Buenas tardes.
2: José Manuel, le vamos a hacer el chocolatazo a Isabel. Ella viene siendo tu novia desde hace un año, ¿verdad?
3: Sí.
2: Un año de relación, todavía no se conocen en persona, solamente por internet, por el WhatsApp, por Facebook y todo eso.
3: Sí.
2: ¿Tú dónde la conociste? ¿En Facebook?
3: Me la presentó un amigo y ahí nos pusimos en contacto por WhatsApp y todo.
2: ¿Tú la amas a ella y ella dice que te ama a ti?
3: Sí.
2: Ok, ella tiene, ¿cuántos hijos tiene ella?
3: Ella tiene un niño.
2: Tiene un niño y tú la has ayudado a ella a salir adelante con su niño. Tú la sacaste de trabajar para que esté más tiempo con él, ¿no?
3: Pero sí la ayudo en algo, sí.
2: Pero tú sí la ayudas, ¿no?
3: Sí, sí la ayudo ya.
2: Entonces el chocolatazo se lo vamos a hacer porque últimamente está muy cambiada contigo.
3: Sí, porque luego sí me contesta y todo, pero ya últimamente no quiere hablar por videollamada ni nada.
2: Ok, no quiere hablar por videollamada ni nada. ¿Tú le has hecho algo? ¿Le has fallado? Dime la verdad.
3: No. Luego de repente sí yo dejo de marcarle unos dos, de tres días, pero por lo mismo de mi trabajo, que luego estoy ocupado y todo eso.
2: ¿Y se enoja?
3: Pues luego sí se enoja y que no sé qué, ahí están los detallitos, los problemas.
2: Bien, vamos a marcarle en este momento, José Manuel, vamos a ver si Isabel te manda los chocolates a ti o a alguien más, ¿ok?
3: Ok.
2: Sí, entró ahí la llamada.
4: Bueno.
2: Bueno, con Isabel, por favor.
4: ¿Quién habla?
2: Hola Isabel, mi nombre es Carla, te llamo de una compañía de chocolates. Tenemos una promoción donde le mandamos chocolates totalmente gratis a alguna persona especial que tú tengas. Me imagino has escuchado de estas promociones, ¿no?
4: Sí, sí, claro que he escuchado.
2: Ah, bueno Isabel, pues es algo muy simple. Si tú tienes a alguien especial, nosotros le mandamos los chocolates, llegan de 2 a 3 días, vienen en forma de corazón. Le podemos escribir algo muy padre en la tarjetita que va con los chocolates y bueno, de eso se trata.
4: Ah, ok.
2: ¿Tú tienes a alguien especial, Isabel, a quien te gustaría que le mandemos los chocolates?
4: No, pues sí tengo, ¿verdad? Pero...
2: ¿O si tienes a alguien especial a quien te gustaría que le mandemos los chocolates en forma de corazón, Isabel?
4: Bueno, pues no, precisamente, bueno, sí, claro que sí tengo, pero ¿cómo lo...?
2: O sea, como que tienes a alguien por ahí, pero no es una relación muy seria, ¿o cómo?
4: No, es que ni que sabe quién, la verdad sí me sacó de onda, pero o sea, todavía me cayó el 20 años.
2: No, tranquila, Isabel, yo entiendo, a veces esto saca de onda, pero es algo muy simple en realidad.
4: Bueno, pues entonces, ¿pero cómo procedería ese asunto? A ver, dígame.
2: ¿Cuál asunto? ¿De los chocolates?
4: De que se los mande alguien.
2: Bueno, es algo muy fácil. Tú me dices a dónde se los enviamos, por ejemplo, a su trabajo, a la escuela. Te los envío a ti, tú se los entregas. Llegan de 2 a 3 días, vienen en forma de corazón. Le podemos escribir en una tarjeta algo muy especial que vaya de tu parte. ¿Cómo se llama él? La persona que tú tienes que es muy especial para ti.
4: Jaime.
2: Jaime. ¿Y Jaime viene siendo tu esposo, tu novio, un amigo especial o qué es de ti?
4: Bueno, él es mi novio.
2: Ah, muy bien, Jaime es tu novio. Vamos a decir que le mandamos los chocolates a él. Le escribimos en la tarjeta algo así como: Jaime, te quiero, te amo, eres muy especial para mí, o algo así. No sé, ¿qué le escribiríamos a él?
4: Ay, pues todo lo que usted me dijo.
2: ¿En serio? O sea, él es muy especial para ti, lo quieres mucho.
4: Ah, claro que sí.
2: Bueno, entonces le mandamos los chocolates a Jaime. ¿Me dices, él viene siendo tu esposo o tu novio, qué es?
4: Mi novio.
2: Tu novio, Isabel, muy bien. ¿Y ya mucho tiempo de novios?
4: Bueno, ¿y eso por qué? ¿Por qué la pregunta?
2: Bueno, tienes razón, ¿verdad? Bueno, lo que pasa es que preguntaba más que todo como para ver cuánto tiempo tenían de novios y para ver qué le podía escribir, así algo más profundo, algo así.
4: No, es que ¿sabe qué? Le pregunto porque ¿qué tiene que ver el tiempo?
2: Bueno, no, sí tiene razón, no tiene nada que ver. Oye, pero dices que Jaime es tu novio, que es alguien muy especial, que le escribiríamos que lo amas, que lo quieres, que es muy especial. Pero entonces, si él es muy especial, Jaime, ¿qué es para ti o qué significa para ti José Manuel, por ejemplo?
4: ¿A ti?
2: Dices que Jaime es tu novio, la persona que amas, la persona especial a la que le mandaríamos los chocolates. Pero si tienes a Jaime, entonces, ¿quién es José Manuel?
4: ¿Quién es ese?
2: ¿Quién es ese? Bueno, no sabes quién es, aquí te lo paso. Adelante, José Manuel.
3: Sí, bueno.
2: ¿Me escuchas, José Manuel?
3: Sí, lo escucho.
2: Escuchaste la plática, obviamente, todo lo sobre Jaime, que lo quiere mucho, que es alguien especial, a quien le mandaría los chocolates, lo escuchaste, ¿no?
3: Oh, qué bueno, es lo que quería saber nada más.
5: ¿Ya colgó,
2: A ver, márcale de nuevo.
5: Le puedes dedicar la de siempre te voy a querer.
2: Oh, shoot. A ver, márcale de nuevo.
6: Sí, bueno,
2: Isabel, bueno, estábamos hablando contigo, tenemos en la línea a José Manuel, él escuchó toda la llamada, él es tu novio, pero dices que también tienes a Jaime, ¿no?
5: Y colgaste.
6: Se cortó la llamada, disculpe, se cortó la llamada, ¿quién habla?
3: Manuel.
6: Bueno.
3: ¿Me escuchas?
6: Sí, te escucho.
3: ¿Qué pasó?
6: No sé lo que digo, ¿qué pasó?
3: Te dice, no, nada más quería saber qué onda contigo, pero ya supe.
6: Sí, pues, ¿qué tiene? O sea, mira, para empezar, yo ya sabía que eras tú, en primer lugar.
5: Clásico, lo que dicen todas las mujeres que agarran aquí, ya sabía.
2: A ver, José Manuel, pues tú lo escuchaste todo muy clarito. Tú dices que le ayudas económicamente a ella, ¿verdad?
3: Pues no he seguido, pero sí, luego le echo la mano ahí.
5: ¿Y se gasta el dinero con el Jaime?
3: Sí. Pero ni modo, así pasan las cosas. Dicen que amor de lejos.
2: Sí, está difícil. Ya colgó de nuevo, ¿no?
3: Sí, nada más es lo único que ya sabe.
2: Pero es muy común cuando las personas que agarramos aquí siempre dicen así como, oh, no, es que yo ya sabía que eras tú.
3: Ay, dice que según ya sabía que era yo, pero si supiera hubiera dicho el nombre, ¿verdad?
2: Exactamente. Oye, pero tú igual ya habías visto un cambio en ella, ¿no? Dices que le llamabas, ya no te contestaba igual, no te texteaba igual y todo eso, ¿no?
3: Sí, por eso ya.
5: Pero también es muy común, Choco, que ahorita pasa el coraje, el brody le va a llamar, la va a perdonar y va a decir, mi amor, estamos bien. ¿Y quién es Jaime? Maldita sea.
2: Cálmate.
3: No, ¿cómo crees? No, es que yo hice esto porque ya con esta es la segunda vez.
2: ¿Esta es la segunda vez que ella te engaña o la segunda vez que qué?
3: Que una persona me engaña, sí.
2: ¿O es la segunda vez que una persona te engaña? ¿Tú ya habías hecho el chocolatazo?
3: No, es la primera vez. La otra fue en personal.
2: ¿O en persona? ¿Tuviste cómo la otra persona te engañaba con otro?
3: Sí, no, lo que pasa es que no la vi, sino que era mi esposa y me vine para acá y pasaron las cosas.
2: ¿O era tu esposa, te vienes a Estados Unidos a trabajar y se fue con otro, o te dijeron, o te mandaron fotos, o cómo fue?
3: No, pues, ella me lo dijo y todo.
2: O sea, te vienes para acá a trabajar y te dijo, ya me cansé de esperar, me voy a ir con otro.
3: Sí.
2: ¿Y cuánto esperó ella? ¿En cuánto tiempo se encontró a otro?
3: 2 años apenas, pero no más aguantó 2 años.
2: Solo se aguantó 2 años y te engañó, se fue con otro que, ¿quién era? ¿Tú ya lo conocías a el otro?
3: No, afortunadamente no. Eso fue lo bueno.
2: ¿Y tú tenías hijos con ella?
3: Con la primera, sí, tengo 3 niños.
2: Entonces ella se fue con el otro y también con tus hijos, tus 3 niños.
3: Ahorita nada más se quedó con 2 y el mayor está viviendo con mi mamá.
2: Wow, ¿y están viviendo en la misma ciudad?
3: No.
2: ¿Se la llevó para otro lado?
3: Sí, se la llevó para otro lado.
2: Entonces te abandona, se va con sus hijos con el otro y ella está ahora feliz, tu ex.
3: No, sí, ya son felices y hasta luego platico con ella, que le vaya bien y... O sea, quedamos como amigos y todo.
2: ¿Tú ya la perdonaste?
3: Pues, perdonar, por lo que me hizo a mí sí, pero pues ahora sí que los niños son los que ven todo, ¿no?
2: Pues muy fuerte todo eso. Entonces, después de escuchar esto, José Manuel, que esta mujer pues anda con un tal Jaime, pues como que ya no es tan fuerte comparado con lo que ya pasaste.
3: No, pues ya, como que era más un pellizco. Bueno. Para despertar del sueño.
2: Sí, ¿no? Bueno, cuídate mucho, hasta luego. Bye, bye.
3: Hasta luego y gracias.
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0: Haremos que esta persona que se fue venga, así como se fue, entre por esa misma puerta, pidiendo perdón y dando un agradecimiento por volver a estar a su lado. 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Soy el maestro José Amario, de la Orden Internacional Guadalupana.
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0: línea telefónica a Ramón. Ramón, ¿cómo estás? Buenas tardes.
1: Buenas tardes, Choco. ¿Cómo estamos? Buenas tardes. Feliz.
0: Muy bien, se escucha que estás feliz. A ver, ¿por qué estás feliz para el público que está escuchándonos en este momento?
1: Pues, si las cuentas no me fallan, creo que soy el ganador de la playera de la selección autografiada por Hugo Sánchez, original de 1986.
2: ¡Eso!
0: Ramón, ¿cuál es tu apellido, Ramón?
1: Ramón Juárez de Merito, Jalisco.
2: Tiene el nombre como un defensa del América, Choco.
0: Sí, ¿verdad?
1: Igualitito, primo.
3: Oye, Choco, checa bien que el Erasmo no le haya mandado la camisa solo porque el Brody tiene el nombre de un jugador del América.
4: Ah, sí, yo Erasmo, dudaría.
0: Tú haces eso y te parto la cara.
2: ¿No la partimos o qué?
1: Oh.
2: No, a mí no me andes diciendo eso. Yo ni siquiera saqué el ganador, lo sacó los de redes, que fue este Chucho, el de la moto, diría el ranchero chido. Chucho, el de la moto, fue el que sacó a este Ramón, dijo, él es el ganador. Que porque no sé qué hizo a mí, que me da, yo me quería quedar con la camisa, yo estoy enojado que ha ganado.
1: No, ver, primo, ¿qué pasó?
0: Ramón.
1: No, Doggy, no, nada con Ramón.
3: Saludos,
1: Juárez.
3: Brody. Saludos.
1: Es mi sobrino o algo, pero no. Me la gané a legal, a pulso, creo yo.
3: Mira, Choco, a mí, como tú lo has dicho, lo has mencionado, lo importante aquí es que gane alguien que va a disfrutarla. Alguien que se ve que se... Hay gente que anda buscando ganarse algo y se lo gana nada más sin ni emoción, ni siquiera lo necesitan. Por lo menos oigo que es alguien que sabe.
0: Bueno, a ver, tú te lo ganaste, escribiste algo. Estamos regalando cosas en redes para que nos sigan. Cada vez vamos a regalar más cosas que tienen que ver con el programa, camisas de fútbol, X cosas, ¿no? Y pues dijimos que Hugo Sánchez cumplía años. Y Hugo Sánchez dijo que obviamente, quien escribiera algo bonito por lo de su cumpleaños iba a ganar la camisa. Y la camisa ya va rumbo a Oxnard, que es donde tú vives, ¿no? Ventura.
1: Ventura, California.
0: En Ventura. ¿Qué
1: aquí
0: es lo que escribiste?
1: Aquí tienes su humilde casa.
0: No lo dudo.
1: Pues mira... Sí.
3: Choco.
1: Bueno, nunca me voy a comparar contigo, Choco.
0: Obvio,
1: allá en Los Altos,
0: obvio,
1: de Jalisco.
0: Obvio.
1: Ah, obvio. No, mira, hace tiempo, así como dice el maestro Doggy, pues quién no sabe quién es Hugo Sánchez. Entonces, pues ya hacía tiempo que se me había ocurrido hacerle un tipo homenaje, canción al más grande de México, al más grande futbolista de México, y pues salió eso de le decían el niño de oro de México era el mejor, de cabeza o de chilena fue el mejor rematador, pero también con

0: con la izquierda, tiene un gran récord, señor. Algo así, estoy todo nervioso, pero...
1: Ay, güey. Ay,
2: esta perra esa rola.
3: Ok, o sea que eres cantante, además.
0: Ah, no, mi hijo es el cantante.
3: Ah, ok, ¿y tú compusiste la canción?
0: Yo soy loco, poeta, y como dice el dicho, sí, pues la compuse ahí en mis ratos de ocio.
3: Bueno, pues eres el ganador por haber hecho ese comentario para Hugo Sánchez, donde habla de que, pues, de su carrera un poquito y bla, bla, bla. Total, de que te pusiste creativo y para esto es para que las demás personas nos sigan en redes y, bueno, vamos a tener premios ahí. Recuerden que aunque ustedes nos sigan y no les aparezcan ahí en sus redes es porque a veces cuando publicamos algo no le llega a todos los que nos siguen. Le siguen solamente a cuánto, 30% de los que nos siguen, más o menos. Si tenemos en Facebook tenemos 2 millones de seguidores, nunca hemos pagado para que nos sigan como otros, y obviamente de esos 2 millones le van a llegar a 200,000 personas, si quieres, ¿no? O menos, porque obviamente
2: wow. Eliges con cuánto pagues,
3: porque Facebook ya quieren que le pagues para que le llegue más gente, Instagram y todo ese rollo, pero bueno, te llegó a ti y eres el ganador. Lo que quiero decir es que siguen, chequen nuestras redes todos los días para que encuentren cosas bonitas.
4: Bonitas, y luego lo ahí primero está, la cara del garbanzo.
2: Qué belleza de hombre.
1: Oye, Choco, me metí al Facebook de Ramón Juárez. Aquí está en una quinceañera. Dice, feliz cumpleaños, mi niña hermosa. Dios te conceda muchas felicidades y mucha salud, dice en un Facebook.
3: Oye, Erano, deja estar hurgando. Sí,
0: apenas, pues tuvimos la dicha de festejar a nuestra hija y pues
1: buena la
0: nada, estuvo bien padre, se la perdieron, no sé si les llegó la invitación pero se las mandé.
1: Yo vivo ahí en Osnare, ¿cómo no me llegó la caraja invitación, tú Ramoncillo?
3: ¿Cómo que Ramoncillo?
1: Ese Ramoncillo viene, hace buenas fiestas, Ramoncillo.
0: La vida, por favor.
1: Esos de Jalisco hacen buenas fiestas, en algo han de andar, ¿pa' qué de esos y estonones?
0: Sabe, vale, yo no sé.
1: Chendo.
0: No sé, vale.
1: Primo, ¿quién es Chendo?
0: Chendo, es un vato perro que canta en la banda a Gavera y un vato perrón para la segunda, es un musicazo el compa.
1: ¿A poco llevaste a la Gavera para la quinceañera de tu hija?
2: No, está jugando, güey, no.
0: Sí.
2: No, ¿es en serio? Neta. No,
0: fue porque es mi compa, me hizo el paro ahí.
4: Con razón.
2: Porque es difícil agarrarlos, Choco, a ellos.
3: ¿Y en la banda qué?
2: A Gavera.
0: La Gavera.
3: Necesito ir a vomitar.
1: ¿Cómo la
0: Pero agave, Choco, es agave. Bueno, ¿dónde viene el tequila?
3: Sí,
0: Jalisco,
3: pero
0: conocido mundialmente por el tequila.
3: Del agave sale el tequila. Del agave sale el tequila, no las bandas, tú, menso.
2: Oh. Ahora sí lo torció.
0: Perdón.
1: Mira lo que puso aquí, mira.
0: Soy,
1: vale,
0: pues, primo,
1: ¿qué me
0: está quemando.
3: ¿Qué dice ahí?
1: Dice Ramón Juárez, dice, pone un video y sigue la música, dice, y él aclara, Choco, dice, la música no es mía, es de Rod Stewart.
3: Ah, pensé que era de él. Oh, qué bueno que lo aclaró.
0: Es que si no lo pones, te cortan la música. Cáiganle, ahorita está la feria aquí en Ventura. El viernes es el desfile bien perrón en la ciudad de Santa Bárbara, así es que cáiganle.
2: Choco, ¿por qué no te invitaron?
3: ¿Qué pasó?
2: ¿Por qué no te invitaron de reina?
0: Sí, podrías haber sido la reina, Choco, la escaramuza principal del desfile.
2: Y ahí llegan, Choco, y se hace el festival del mariachi, que por cierto va a estar tu novio Jos Favela también.
3: ¿Jos Favela va a estar ahí?
2: Sí,
3: ¿y
2: sí,
3: cómo
2: sí.
3: sabes tú eso?
2: Porque me dijo que te mandó mensajes y que tú ni lo pelas, que no sé.
3: No, es que pues son musiquillos, o sea, musiqueros. No. ¿Cómo voy a andar yo con Garbanzo? Ya estás grande para que aprendas.
2: No, pues Choco, entonces ¿a quién se los vas a dar?
1: Saludos a todos los del Molino Jalisco, allá toda la banda del Molino Jalisco. De ahí eres tu primo, ¿no? Ahí cerquita de Viña de los Niños. ¿Eh?
0: Cerquita de Villa de los Niños, sí,
1: Rancho La Estampida, por allá.
0: Sí, a cabecera municipal, Jocotepec, Jalisco, pegadito a Chapala, y pues todo bien bonito, por allá. Cuando gusten, pues allá y acá en Ventura tienen su casa.
1: Zapotitán, Jalisco, allá toda la banda de Lomas de Buenavista, allá Acatlán de Juárez, toda la banda ahí.
2: Conoces bien, eras notario.
0: Claro, claro. Aquí un saludo también para mi mamá Paz y mi tía Mari que vinieron desde. Ah, bueno, mi mamá está aquí, pero mi tía Mari vino desde Texas.
2: A ver, pásanos a tu mamá Paz.
1: Sí, pásanos a tu mamá Paz, a ver.
0: Aquí, aquí habla la mamá.
5: A ver, ¿qué pasó? Dígame.
3: ¿Con quién hablamos?
5: No escuché. Con la señora María Paz Velázquez, mamá de Ramón Alberto Juárez.
3: ¿Cuántos años tiene usted? ¿Oiga, se escucha más nueva que su hijo?
5: ¡Ay, hágame la buena, por favor!
1: ¡Yo se la hago!
5: No, no, le voy a decir los años que tengo, pero por favor, no quiero que se vaya a caer, siéntese bien.
3: A ver.
5: Tengo 74 años.
3: ¡Oh, my God! Y se escucha más joven que el señor. Y, oiga, ¿su suegra le ha dado mala vida a Ramón?
5: No, para nada.
3: Bueno, ya nada más preguntabas, no. Es porque Ramón se escucha cansadito.
5: No, pobre, tengo unos hijos súper trabajadores. Gracias a Dios, bendito sea Dios, son un orgullo hispano mis hijos.
1: ¿Y su favorito es Ramón?
5: Oiga, ¿me sabe algo? Cambiando tanto.
1: Ay, a ver, oiga, pásenos a su nuera, por favor.
5: A ver, ¿dónde está? Ahorita se la van a pasar.
1: ¿Cómo se llama?
5: ¡Qué maravilla! Mi nuera se llama Fabiola López.
1: Pásenos a Fabiola. Pásenos a Fabiola, por favor. Por favor.
5: Claro que sí. Esa.
1: No, espéreme. Pásenos a Fabiola.
5: Ahorita le digo, ella es una hermosura de mujer.
2: No, pásela.
1: Así
2: ya no.
1: Fíjate, Fabiola.
6: Bueno.
1: Oiga, ¿cómo le cambió su suegra al último cuando vio que venía? Dijo que si Ramón se veía cansado es porque no le habían dado buena vida a la mujer.
6: No, claro que le doy buena vida.
4: Oiga, pero ¿por qué anda diciendo eso la señora Paz de usted?
6: ¿Cómo?
4: La señora dijo que usted no le daba buena vida a Ramón.
6: Claro que le doy buena vida.
4: Ey, Choco, te digo, las suegras hablando de siempre a espaldas de la nuera.
6: No, nada de eso.
3: Ni modo, pues así, digo, ya ellos que arreglen sus problemas. Le agradecemos, saludos, gracias por escuchar el programa, ¿ok?
5: Oiga, déjeme le digo algo, soy la suegra de Fabiola y a mí me fue tan mal con mi suegra que yo me prometí en el futuro portarme muy bien con mi nuera para que ella no tuviera malos
1: recuerdos. Ya sabemos lo que la vida que le ha dado, no diga nada.
3: Bueno, gracias, señora Ramón, familia muy bonita, estamos jugando, familia bonita, gracias por escucharnos. Ramón, cuídate y disfruta tu camisa. Te voy a pedir un favor, Ramón.
0: Dime.
3: Cuando llegue tu camisa autografiada por Hugo Sánchez, por favor, que te graben abriendo la cajita y para que la muestres a la cámara y nos mandas el video, ¿va?
0: Claro que sí, les cantamos la canción con mucho gusto.
3: También,
0: muchísimas
3: aparte.
0: Muchísimas gracias. Muchísimas gracias, que tengan un excelente día, que a mí ya me lo hicieron.
1: Eso, primo. Y le vamos a mandar a Hugo Sánchez el video cuando tú estés cantando la canción para que el macho la vea y vamos a ver qué dice. Ahí estamos, primo.
0: Gracias.
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0: estoy contestando. Bueno, ya las contesté en las redes, pero quería entrar un poco más en tema de lo que me han escrito. Gracias a todos. Feliz jueves. La casa de los babosos está todo, La casa de los babosos la siguiente semana, con retos y diversión. Bueno, me preguntan acá, maestro, ¿cómo sabe un hombre cuando está listo para tener una pareja? ¿Qué decías, Diablito?
1: Cuando uno tiene un buen trabajo, tiene su propio apartamento o casa, o sea, el nido ya listo para que aterrice la aguilita así. Ay, mamacita, cállale, cállale. Para acá.
0: Buena analogía. Listo el nido para que aterrice la aguilita. Ok. En tu caso sería más o menos como un pichón, ¿no? Sería más o menos como. Tú, hermano, sería como un guajolote, ¿no?
2: Está bien.
0: No importa, señores, cuál sea el ave que haya elegido.
2: Usted sería como un albatros. Eso es así, perros.
0: Yo sería como un albatros. No, estoy bien. Gracias. Ya no juego. Oigan,
1: Y a veces que habla de experiencia. Cuando uno lo menciona en algo así, es lo que le pasó a él.
0: No, es que ustedes, brothers, quieren hacer siempre personal. Y no está bien. Es un tema. Es un tema.
1: Ay, no.
0: Un tema.
1: Ay, no es personal. No. Pero los insultos. Ok.
0: Dale. Bueno, muy bien, la pregunta fue interesante. ¿A qué edad, dice, cómo sabes si un hombre está listo para tener una pareja? Y es una pregunta que tiene 100,000 respuestas. Pero, tanto sí que el garbanzo no pudo contestar. A ver, Chucho, el de la moto, ¿tú puedes decir cuándo es que está un hombre listo para tener una pareja?
3: Yo creo que nunca estás listo. Lo sientes, te enamoras y te avientas.
0: Muy bien, ahí está lo que dice Chucho. Eso sería lo ideal, ¿no? Se ve muy bonito. Lo ideal es que solamente enamorado, que solamente estés cuando... Pero no, hay raza que se avienta porque ya van a dar el 5 para las 10. O sea, ya es que ya tengo cierta edad. Es que mis primos ya se casaron. Es que, pues, me aventaron mis compas esta morra. O sea, no crean que nada más es se avienta alguien por eso, porque se enamora. ¡Uf! Así contesté. Listo para tener pareja. A ver, depende de qué tipo de pareja. Fue la pregunta número uno. Todos pueden tener pareja, pero para tener una pareja de verdad es diferente. Todos ya están listos para una pareja. Todos. Pero eso sí, ¿qué tipo de pareja? ¿Verdad? Váyanse allá afuera. Váyanse aquí a los restaurantes aquí. Guiñecito, les compras un lonche, le agarras en su onda, ya tienes pareja. Ya es tu morra. Así de fácil. ¿Cuándo estamos listos para una pareja? Ya en serio, le escribí yo, si es para una relación sana, bonita, que cada quien se dé su espacio, que puedas compartir con la familia, amigos, compañeros del trabajo, y que puedas ser tú, y estés bien mentalmente, y tengas la hombría para decirle lo que no te gusta, lo que no te gusta de ella, cuando te vea que es la mujer que te hace sentir bien, cuando ves que es alguien que se preocupa por ti, no es solo estar listo tú, pero también es saber que la mujer que eliges está lista para ser parte de quien tú eres.
2: ¿Eso de qué libro lo copió?
0: Exacto, Garbanzo, y ahorita que lo estoy leyendo otra vez, y esto lo hice en el avión, esto es una contestación muy sabia de mi parte, con muchas cosas que tengo ahí en los pensamientos del Doggy. Escribes y después vuelves a leer y dices, güey, ¿de dónde lo saqué? Pero es en serio. Va de nuevo. Cuando tú estás listo para una relación sana, yo creo que es cuando encuentras a esa mujer sana para tu relación, porque cuando estás listo para la peda y el party con tus compas, pues tú puedes estar listo, pero ¿qué tal si ellos no están o no están o no vinieron o no van a ir? Güey, ¿tú listo para este fin de semana hacer una carne asada en la casa? Pues sí, ¿con quién? No van a ir, no está. Entonces, mi Chucho decía, cuando tú te enamoras, vamos a decir que tú te enamoras, pero si ella no.
2: Cruel.
0: Uh-huh. O sea, te puede gustar un mujerón ahí en el trabajo, te guiñó el ojo, ya ves que unos están bien hambriados de amor, y dijo aquel, el amor lo traen por encimita.
2: Se convierten en stalkers también, ¿no, maestro?
0: Se vuelven en stalkers.
2: Enfermo.
0: Ese no es amor, pero muchos lo confunden. ¿Vio la cara?
3: Sí, sentí la mirada.
2: ¿Vio la cara?
0: Yo estoy seguro que tenemos un stalker aquí.
2: No, man, diablo.
1: Es que a veces...
0: ¿El que dice a qué horas llega al gym esta?
1: Es que usted dijo que... lo que dijo anteriormente, dijo de que uno que pelea por el amor y lo ve que lo está perdiendo, pues no lo quiere perder. Entonces tiene que ser uno...
0: Nunca lo has tenido.
2: Ah, caray.
1: Pero sí, ella abrió la puerta para ese amor.
0: Sí, pero ella es buena onda y tú que malinterpretaste, bro.
2: Exacto. Tú pensaste, pero no era así.
1: Pero no es malo ser stalker, o sea, la estás cuidando a la misma vez.
0: Ándale, tú dile a la policía que eres stalker. Dile.
2: La estás cuidando.
0: Sí. Dijo aquí, le estoy siendo fiel antes de conocerte, te estoy cuidando antes de tenerte. Mi amor, antes de tenerte ya te cuidaba. ¿Cuándo? Mira, desde hace 3 años te he venido siguiendo.
1: Yo siempre la he visto.
0: ¿Te acuerdas cuando te fuiste de vacaciones allá a Palm Springs? Ahí estaba yo en el hotel de un lado.
1: No, maestro, es que lo tienen que ver de esta manera. Se burlan ustedes, pero lo tienen que ver de la manera que somos como su bodyguard. O sea, es...
0: Bueno, no quiero desviar el tema. Volviendo al tema, ¿cuándo estás listo? Vuelvo a leer. Depende de qué tipo de pareja, si es para una relación sana, bonita, que cada quien se dé su espacio, que puedas compartir con la familia, amigos, compañeros del trabajo, y puedas ser tú. O sea, si tú encuentras una mujer y esa mujer te da el espacio para cotorrear con tu compa el Diablito, el Garbanzo, Chucho, el de la moto, con el Erasmo, con la Choco, si esa mujer te da ese espacio, que no deberías de pedírselo, natural debe ser, y de repente sigues cotorreando, pues sigues siendo tú, y que estés bien tú mentalmente, y que tengas la hombría de decirle, esto es clave. Si tú tienes la hombría de decirle a la mujer lo que no te gusta, ya estás del lado de la felicidad, brody. Porque al decirle eso, y esta mujer sea que tome bien lo que le dices y no se enoje, porque hay unas que antes de que les diga ya te está diciendo, ¿y tú? No, ok, mi amor, voy a trabajar en eso, y ahorita regreso, porque voy a seguir hablando de esto.

0: Bueno, señores, después de que doy yo una explicación a la respuesta y después de regresamos a la respuesta del diablito, ya está así de tonto, ¿no? Entonces es como que, ¿cuándo estás listo para una relación?
1: Cuando uno ya está fijo en su chamba, tiene un apartamento o una casa.
0: Así está bien, ya está bien. Pero no estás mal, la mayoría cree así porque nunca tuvieron un doggy en su vida, nunca tuvieron a alguien que los guiara. Brodis, cuando tú tienes un departamento o ya tienes lana para comprar una casa, es cuando la vida te sonríe, es el momento de rentarla, sacarle lana para comprar otra, o venderla y sacar lana y hacer otra, comprar otra, lo que sea, empezar a invertir, a crecer económicamente. La mujer que tú escoges no te va a agarrar porque tienes una casa, un departamento. Y si sí, pues qué chafa,
1: pero
0: vieja.
1: Pero usted lo dice porque...
0: El rollo, ¿qué? Dime.
1: Lo dice porque le fue mal en el amor. Hay muchos que están enamorados y eso es lo que quiere uno.
0: Escucha bien, diablito. Te estoy diciendo que aunque te vaya bien, el amor es una cosa y la pareja y la otra es tu forma de cómo tú manejas tus inversiones. Si tienes la posibilidad de tener una casa, vamos a decir que no quieres ser un negocio de eso, pero imagínate, me estás diciendo que hace un año no tenías casa y qué tal si llega una mujer a tu vida, una buena mujer, bla, bla, bla, no te vas a estar con ella porque no tenías casa. Ahora, puedes tener casa, pero no llega la mujer esa de la que te hablo, pero pues ya tengo casa, güey, y esta pues de una vez, porque así le hacen muchos, creen que tener mujer es que van a tener sexo todo el día. Ahora sí estamos solitos, ¿no? Y la onda que traen muchos huercos porque creen que ya teniendo EPA, ¿no? O sea, vámonos, tazas.
1: Pero esa es su historia.
0: No, pero, brody.
1: Tal vez usted no tuvo sexo como ha querido en esa época y hay muchos que...
0: No voy a permitir desviar este tema y querer tú insinuar que es algo que yo viví porque... Brody, es algo que se vive ahí, no seas menso.
1: Pero
0: no
1: es que, como que... No, no somos todos usted, igual que su inteligencia.
0: Ya sé, por eso estás así.
2: El insulto.
1: Claro.
0: ¿De quién?
2: Del diablito hacia usted, de no dejarlo terminar su tema, qué desgraciado.
0: Bueno, eres, entonces decía yo que es muy importante que esa mujer te dé ese espacio y que cuando veas a esa mujer, que veas que te sientes bien, güey. Cuando veas a esa mujer que te sientas bien, de, aquí está mi vieja. Que la veas. No, que yo he visto brodis, ahí viene el león. Eso es la sensación que tú no debes de sentir cuando ven a su vieja, brody. Hasta tiemblan y se agarran sus septercitos así, como que
2: en ruchina.
0: Muy bien. Cuando veas que ella que se preocupa por ti, no es solo estar listo tú, pero también saber que la mujer que eliges está lista para ser parte de quien eres. Dejemos ya de querer hacer felices a las mujeres sin ver que ellas te van a hacer felices a ti. ¿No entienden esa matemática? Ya dejen de querer los superhéroes, brodies. Ya eso déjense a las movies, películas. Aquí es tu vida. Tú eres eso. Entonces, ¿cuándo estoy listo, maestro, para tener una pareja? Una pareja sana, cuando encuentres eso. ¿Algo más que quieran opinar de esto?
3: Sí, yo tengo una pregunta.
0: Aquí tenemos a Chucho, el de la moto.
3: Ya me dijo cómo debe ser la mujer cuando la encuentres, cuando encuentres una mujer que te acepte, cuando encuentres una mujer, pero no ha dicho nosotros cómo, en qué momento estamos listos para tener esa mujer. ¿Qué tal que nosotros no la merecemos en ese momento?
0: Aquí lo digo.
3: ¿Qué tal que somos un stalker como el diablito?
0: Aquí lo digo, sí, Chucho, lo voy a leer otra vez, Chucho, porque yo sé que estás ocupado tú trabajando, tal vez no prestaste atención o ya se te estás contagiando estos mensos. No le aquí dice Chucho, Chucho, el de la moto, dice así, depende qué tipo de pareja, si es para tener una relación sana, bonita, que cada quien se dé su espacio, cada quien se dé su espacio, que pueda compartir con la familia, amigos, compañeros del trabajo, pueda ser tú y estés bien mentalmente y tengas la hombría para decirle que lo que te gusta y no. ¿Contesta tu respuesta?
3: Muy claro.
1: O sea, no puedes ser uno eso y tener una casa y tener su nido listo.
0: Y sigues con tu casa, a ver, ¿qué rollo traes con la casa?
1: Lo acaba de decir. Que cuando uno se puede su espacio... O sea,
0: ¿uno no puede tener esto y no tener casa?
1: Es lo que está diciendo usted. Usted me está diciendo de que no puedo tener yo el nido listo y tener un buen trabajo si no tenemos eso de poder estar separados.
0: El nido está listo. O sea, ahí está el nido, ahí está. La pregunta, ¿estás bien mentalmente? La mujer que vas a meter al nido es águila.
1: Por eso lo estás
0: ¿viene
1: haciendo
0: con sus plumas o viene desplumada y con el pico todo ahí que no va a poder?
2: Todo raspado.
0: Todo raspado. A ver, ¿qué? Un águila que no va a poder volar. ¿Qué no entendiste?
2: No te rindas, échale.
1: No, es que no tiene sentido lo que está diciendo el maestro y tú también debes estar poniendo atención.
0: No,
2: yo ya entendí el mensaje desde hace
1: rato. Está diciendo.
0: ¿De veras, Garbanzo?
2: 100%.
0: Dios mío, me has mirado a los ojos. Señores, el Garbanzo entendió uno de mis temas.
1: Hay que lo explique, que lo resume en 20 segundos.
2: Lo que pasa es que el diablito, como es stalker, no le da tiempo.
0: Garbanzo, que resumas.
1: En 20 segundos.
2: Hasta que tú encuentres y tengas esa, pues, digo que hasta suerte, yo creo, entonces adelante, porque no se sabe. Tienes que aventarte.
0: Te regresamos, señores, o sea, con más preguntas.
1: 15 minutos de Doggy, tú en
0: hasta te ves inteligente, diablito, a un lado de él.
2: Maestro, ah, váyase a la

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0: muy bien aquí contestando algunas preguntas que me hicieron hace un par de semanas. La mayoría las contesté, obviamente, al aire. Perdón, en las redes ahí de que me hicieron. Y vamos en la pregunta donde cuando está uno listo para tener pareja, dice aquí. Bueno, vamos con la que sigue. Maestro, si nunca vas a llenar a una mujer, ¿es posible que uno mismo se llene?
1: ¿De qué está hablando? ¿Es el diablito mandando mensajes o qué?
0: Ay, 100%, brody, sin duda. El corazón, el tiempo, no solo se llenan con una relación. Sí, yo le entendí lo que quiso decir, hombre, brody. Es como que, a ver, ¿qué es lo que les llena? Muchos dicen, es que esa mujer me llena. Y muchos siempre lo basan en relaciones. Uh-huh. Y te puede llenar tu religión, te puede llenar tu familia, te puede llenar tu jale. Hay gente que es workaholics, eso les llena, ¿no? Entonces, 100%, brody, te puedes llenar tú solo. El corazón y el tiempo no solo se llenan con una relación. Hay muchas cosas con que llenarte. Y cuando hablamos de llenar, obviamente está el llenarse, yo lo digo en general. Vamos acá con ¿Por qué me sigo preocupando de la salud mental de mi expareja depresiva? Bueno, ¿por qué Garbanzo este brody se sigue preocupando por su expareja depresiva?
1: Porque es una persona que tiene sentimientos muy nobles y es muy empático con ese tipo de cosas.
0: Uh-huh. Tú, diablito.
2: Bueno, depende qué tipo de relación tuvo con esta ex. Si hay niños en medio, por medio, entonces obviamente se va a estresar porque no sabe la capacidad de esa mujer. Entonces, por eso le digo, no sé la situación, me gustaría tener un poquito más de información de esta relación.
1: Cálmate,
0: Silvio. Muy bien, Diablito. Finalmente hablaste bien. A ver, Chucho, ¿por qué un brody ya se separó? ¿Por qué sigue preocupando de la salud mental de su ex pareja? Aquí pone entre paréntesis depresiva, tú, Chucho, el de la moto.
3: Se me hace que él es igual de extraño que su expareja. Por eso sigue preocupado.
0: Muy bien. Ya lo dijiste, le contesto. Te preocupas por una enferma y ya habla bien de ti. O sea, está enferma, ¿no? Habla bien de ti. Pero que no te afecte tu día a día. Preocuparse está en muchas personas por ser buenos, pero que eso no sea una barrera para que seas feliz. A veces la ex se hace la sufrida para que no seas feliz y estés tranquilo. ¿Ok? Aquí fíjense por dónde le encontré. Es verdad que esa mujer puede ser que tenga un rollo ahí mental y esta vez se preocupa por naturaleza, ¿no? O sea, está en nosotros y, güey, me preocupo por ella, pero no quiero que les afecte su día a día. Una, no es justo que porque ella tenga eso, tú no puedes estar tranquilo. Número dos, hay mujeres que ellas inventan que están mal porque saben que eres bueno, para que tú no te abras. Mira el garbanzo la cara como pensando en alguien.
1: Es que tengo esto. ¿Tú cómo me dejas en este momento?
0: Y el garbanzo ahí, llamándole todos los días. Ay, ¿cómo estás? ¿Ya terminamos?
1: No, todavía no. ¿Cómo que ya terminamos? Échele.
0: Regresamos, señores, para usted. Con la tocada final.

0: Saludos a la gente de Nashville, que ayer vimos su partido de contra León, a la gente de León también, Guanajuato. Bueno, estamos, me hicieron una pregunta que este brody, ¿por qué sigue pensando en su ex y preocupándose? Le digo que está bien que se preocupe, es normal, fue su pareja, ¿no? Tal vez tengan hijos o lo que sea. Y le también que no se clave tanto con eso. Ya hay pedos que tenemos todos por naturaleza y no hay que agarrar rollos de alguien más. Y si nos preocupamos, que no nos afecte. También hay mujeres que siguen siéndose las sufridas. Para que no las, no te abras, no las dejes. Y hay muchos brodis que viven con culpa de sentirse felices. No les voy a decir quién, pero hace poco hablaba con un brody y yo le decía, brody, ¿pasaste por algo malo? Pero te voy a decir algo. Sigue disfrutando o vive la vida, porque creo que a veces, aunque tengas la oportunidad de hacerlo, no lo haces porque sientes culpa. Y no sientas culpa, ¿no? Ok. En otra noticia, para un hombre, ¿después de qué edad cree que ya sea muy tarde para tener el primer hijo? Yo creo que después de las 10.
1: No sea favor, esa no es la pregunta.
0: Muy bien, sabía, entonces por eso le contesté. Los hombres con buena salud, a la edad que sigan tirando
1: veneno.
0: Tirando veneno, prácticamente eso. No, le dije milk. Mientras el hombre que contenga buena salud, a la edad que siga tirando todavía, obviamente te haces un examen de esperma y que estén saludables, tú, brody, hasta que, les digo, el hombre es mágico. Y la mujer, pues, tiene su límite, ¿no? Recuerden que ayer hablábamos de que huelen a no sé qué, pues esos que huelen a no sé qué pueden tener hijos y tú a los 35 ya andas cascabeleando. Pero después está el estaré ahí, o sea, brody, tú puedes tener un hijo mientras estén sanos tus espermas, pero aquí es donde viene la pregunta, ¿estarás tú ahí para el niño que tengas? Sí. ¿Qué calidad de tiempo le darás? O sea, eso es lo más importante. O sea, puedes tener un hijo y si vas a estar ahí de verdad, brody, pero y no es como va a decir que tengo dinero, pues tampoco, o sea, es que tú vas a estar ahí.
2: Esa es buena pregunta y me gustaría
0: siempre
2: agregarle un poquito más a esta pregunta.
1: Ah, mira.
2: ¿Es buen tiempo para tener un niño ahorita en esta época, en este tiempo de lo que estamos pasando todos?
0: La misma respuesta, si vas a estar ahí para tus hijos, sí.
2: Pero ese, el mundo no es igual que cuando
0: el
2: se nació.
0: El mundo está en tu casa. Ese es tu mundo. Mm. El mundo no está afuera. O sea, tú cuando salga tu niño de tu casa con ese shield, esa armadura, con todos los valores que le has dado, va a ser muy difícil que sea parte del mundo. Pero si el mundo está allá y adentro, la única forma que entra el mundo a tu casa es cuando le dejes tus aparatos, sus redes sociales, todo eso, él no va a estar en la casa, va a estar en el mundo de las redes, que sí que va a estar mentalmente afuera. Entonces, puedes tener un hijo ahorita, dos, tres, y estar educándolos bien.
2: Wow.
0: Bueno, pero pues un padre que valga madre dialito puede haber sido en los 70s, no tenía que ser ahorita.
2: Claro, pero está peor el mundo ahora.
0: Sí, está peor.
1: Pero en aquellos entonces, a esa gente decían lo mismo que tú.
0: Sí.
1: 100%.
2: Yeah, you think so?
1: I know so.
0: Bueno, este se acuerda, güey, pues 55 oh, sí, años ya, también.
1: Espérate.
0: Dice, you think so, espérate. Pues sí lo vivió. Ah, perdón, se ofendió.
1: No,
0: se ofendió.
1: No mueva tanto las manos, no vaya a tirar su Gerber.
0: Se ofendió.
1: No vaya a tirar su Gerber, el bebé.
2: Vaya a cambiar el
1: perro. El bebé.
0: Se ofendió Don Mac.
1: El bebé. Oiga, maestro, una pregunta seria antes de que nos vayamos, muy importante. ¿Cómo me puedo suscribir para recibir esos pensamientos que se ve que están buenos?
0: Pues nada más vas a mi Facebook o mi Instagram y te vas ahí, vas a ver donde está la descripción, dice ahí, pensamientos del dog, y le haces clic y ahí vas a ver todo eso.
1: Ah, pues es fácil. Ok, gracias, maestro. Uh-huh. Perdón por...
0: Pero bueno, para ti va a ser, obviamente por tus capacidades, será muy complicado, tienes que ir a la universidad para estudiar.
1: Perdón, Albert Einstein. Perdón, Albert, no sé.
0: Gracias. Que por cierto, bro, dice el garabato. Bueno, te salvó la campana.
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0: señores, este es el show de Erasmo y la Chocolata. Feliz jueves para todos. El día de hoy vamos a hablar de la ley BAWA para las familias, para ustedes, para sus hijos, cónyuges. Y vamos a hablar sobre esto, aprender sobre ello y también no nada más escuchar y decir, ah, ya escuché, no. Hay que tomar cartas en el asunto, llamar y ver cuáles son las opciones. Ya ven cómo está el asunto ahorita, que pues terrible, ¿no? Y vamos a aguantar a Donald Trump, ¿qué? ¿Hasta noviembre?
1: No, todavía le cuelga, Choco.
0: ¿Hasta el otro año?
1: Sí, todavía.
0: Bueno, abogada, ¿cómo está? Muy buenas tardes.
2: Hola, Choco, buenas tardes. Buenas tardes a todos en cabina. Yo muy bien, contenta de estar con ustedes y de platicar de este tema tan importante que es el BAWA, que es la ley de violencia contra la mujer, pero también ampara a los hombres, así que presten atención para aprender de este tema de BAWA.
3: Oye, Choco, dice el garbanzo, dices a Donald Trump, y como un buen co-host dice, pues todavía le cuelga.
1: No, es que
3: la información que buscabas. Tú no andes buscando en otro lado. Tenemos aquí a ChatGPT mezclado con Meta, con Grok, con todo. Choco, le preguntas, ¿cuándo se va Donald Trump? Pues todavía le cuelga.
1: Polano, bravo. La Choco piensa que se va en 2 meses, Choco, hasta el 2020.
0: Dejen de estar peleando ustedes, van a acabar en un beso.
1: 2029.
0: Abogada, ¿qué pasó?
1: 2029.
0: Para el 2029.
1: Sí, Choco, todavía le cuelga.
0: Sí.
3: Pues, ¿ves?
0: Bueno, a ver, abogada, esto es muy serio y es una opción para muchas personas que nos escuchan. Hablemos del verdadero o falso. La primera pregunta, hágasela a Erasmo.
1: Va a perder.
3: Pero tiene que ser de inmigración, ¿eh? Ah, échale.
2: Sí, sí, sí. Es de inmigración, es de BAWA. A ver, tú dime, ¿es verdadero o falso que una persona víctima de maltrato emocional o físico por parte de su cónyuge ciudadano puede aplicar para la residencia por BAWA sin que el agresor se entere? ¿Qué será? ¿Verdadero o falso?
4: Esto es verdadero. Verdadero. La persona agredida por su pareja o algo puede hablar con un abogado y sin que se entere el agresor, el maltratador o la maltratadora.
2: Sí, totalmente verdadero.
4: ¿Cómo?
2: Bravo.
4: Wow. O Michoacán, pues.
0: Muy bien.
2: La ley BAWA es una ley completa.

0: bastante confidencial, así que el agresor nunca se va a dar cuenta porque no van a compartir información. Incluso si el agresor le llama a inmigración para tratar de obtener información, le van a colgar. Y también cuando mandan notificaciones, no te mandan correspondencia a tu casa, se la mandan a la oficina del abogado, por lo mismo de que quieren mantener tu seguridad. Así que totalmente puedes aplicar para la residencia a través de VAWA y tu agresor nunca se va a enterar.
1: Muy bien, bueno, recuerden que VAWA funciona para hombres y mujeres. Si tú sientes eso, estás bajo, puedes obtener tu residencia, imagínate. Obviamente también recuerden, abogada, que no podemos acusar falsamente a nadie, ¿no? Porque eso claro, no está bien. Ok, la número dos, vamos para Garbanzo.
2: Venga.
3: Primero las mujeres.
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0: A ver, Garbanzo, ¿es verdadero o falso que si aplicas para VAWA ya no puedes solicitar la visa U? ¿Qué será, verdadero o falso?
2: A ver, ya me cansé de estar correcto todo el tiempo, así de que hoy voy a así como adivinar. Yo creo que eso es verdadero.
0: No, esto es falso.
4: Garbanzo, no, está bien, porque ya estamos cansados de siempre atinarle.
0: Sí, y tiene mucho sentido porque puedes tener varias aplicaciones con inmigración al mismo tiempo. Una no cancela a la otra, pero un abogado te va a decir cuál sería mejor para ti. Aunque totalmente puedas solicitar VAWA y la visa U al mismo tiempo, recuerden que el VAWA es más rápido de obtener la residencia, pero aquí es necesario tener un matrimonio con un residente o con un ciudadano. Para la visa U se necesita un reporte de policía, pero allí no importa que no estés casado con el agresor y tampoco importa que el agresor no tenga la residencia o la ciudadanía. Si van a optar por una o la otra, yo siempre digo que mejor el VAWA porque puedes solicitar la residencia al mismo tiempo, y para la visa U se tarda casi 10 años en tener la residencia.
2: Qué bueno, cortar camino.
1: Muy buena información, abogada. Vamos por la pregunta número 3, ¿verdadero o falso para el Doggy?
0: Ok, maestro, a ver, ¿esto qué será? ¿Es verdadero o falso que los padres que sufren maltrato o violencia verbal por parte de sus hijos ciudadanos mayores de 21 años pueden calificar para VAWA?
3: ¿Es verdadero?
0: Sí, totalmente verdadero.
3: Lo básico, ¿no? Digo, no hay que ser uno tarado para no entender estas cosas.
0: Sí, bueno, la ley también de VAWA ampara a los padres, no es solamente para los cónyuges, también para padres de hijos ciudadanos mayores de 21 años. Cuando los hijos te chantajean, te maltratan, te abusan verbalmente, incluso sucede más frecuente de lo que uno va a pensar. Hay muchos padres que los hijos les dicen te voy a deportar o le voy a llamar a inmigración o los controlan el dinero. Todo eso puede ser abuso psicológico que pueden usar los padres para solicitar la residencia y también sin que sus hijos se den cuenta.
4: Ahí está, écheme la que sigue a mí, abogada. Yo sí le voy a dar una cátedra aquí a todos.
2: Míralo, pero no suelta la cerveza.
3: Pero no suelta la botella.
0: A ver, ¿esto qué será? ¿Es verdadero o falso que solicitar la protección de VAWA provocará que la policía arreste de inmediato a su familiar o que este sea informado de su trámite? ¿Qué será? ¿Verdadero o falso?
4: No tiene el internet. A ver, yo digo que este es verdadero.
0: No, esto es falso.
4: No, dije, yo digo, pero no es así.
1: Okay. Oh my God, cállate. ¿Por qué, abogada?
0: Sí, porque como comenté al inicio, es una ley totalmente confidencial, así que inmigración no puede compartir esta información con la policía. Aunque mandes mucha evidencia de abuso físico, puedes mandar hasta fotos de golpes, de moretes, de lesiones que causó tu cónyuge o tal vez un hijo que estaba abusando de ti, inmigración no puede compartir esto con la policía porque es totalmente confidencial, así que lo tienen prohibido. Por eso hay muchas personas que no quieren animarse a pedir el VAWA porque piensan que sus familiares se van a meter en problemas con la policía, pero no es así. La policía nunca se va a dar cuenta y tampoco el agresor se va a dar cuenta de que están solicitando alivios migratorios debido al abuso.
4: Ahí está. Vámonos, hola, maestro Doggy.
3: A ver, venga, abogada.
0: Ok, maestro, ¿esto qué será? ¿Es verdadero o falso que al aprobarse un caso de VAWA, la persona puede tener un permiso de trabajo y camino directo hacia la tarjeta verde?
3: ¿Es verdadero?
0: Sí, totalmente verdadero.
2: No puede ser.
1: O sea,
2: tanto
1: la,
2: este
1: la adivino, sí.
2: ¿Puro adivinarles sí. o qué?
3: No, pero es que fíjate lo que va a decir la abogada, porque más o menos me sonaba ahí. Pon el en el rayados.
0: Bueno, también comenté que con el BAWA puedes solicitar la residencia. Si calificas para la residencia, tal vez porque tu abusador es un hijo ciudadano o tu cónyuge ciudadano, y aunque hayas entrado de manera ilegal, el BAWA perdona eso y te permite pedir la residencia sin tener que salir de los Estados Unidos. Y al momento que solicites la residencia, también con ello puedes solicitar un permiso de trabajo. Por eso es el trámite más deseado para personas que sufren de violencia doméstica, solicitar el BAWA, porque es camino directo a a la residencia y también un permiso de trabajo mientras esperas la residencia.
2: Fíjate.
1: Muy bien, bueno, pues recuerden, si usted tiene alguna pregunta sobre esto que tiene que ver con el BAWA, puede llamarle a la abogada en español, lo van a atender amablemente. Es el momento de llamar. ¿A qué número y en qué página los encuentran, abogada?
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1: 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Ya regresamos.

0: Erasmo, el Doggy, el Garbanzo y la Choco. ¿Cómo la bailan? Con el ensamble. Sí, señor.
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